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0: San Juan de Aznalfarache debe su nombre a los árabes, quienes la llamaron Ins al-Zaray, o Castillo del Miradero, ya que desde ella se puede contemplar toda la Vega de Sevilla. Debido a esta envidiable situación, sus condiciones naturales y su rico pasado histórico, innumerables escritores y poetas han ensalzado esta población.
1: De la época árabe destaca el rey poeta Al-Mu'tamid, que describe la población donde vivió varios años desde su destierro en África.
0: Mientras Lope de Vega ensalza San Juan en sus seguidillas guadalquivireñas, Mateo Alemán, de madre sanjuanera, elogia sus bellezas y la agradable disposición de sus tierras en su novela autobiográfica El pícaro Guzmán de Alfarache, a finales del siglo XVI.
1: Pero es en el romanticismo cuando San Juan entra plenamente en el ámbito del arte y la literatura nacional y extranjera, al ser inmortalizada por el acuarelista francés Jean Vaucelle en 1800.
0: En la literatura, San Juan de Aznalfarache es el lugar escogido por el duque de Rivas como escenario de la primera parte de su drama Don Álvaro o la Fuerza del Sino, aunque volverá a aparecer en las páginas de Fernán Caballero, Blasco Ibáñez, los hermanos Quintero...

0: mujer y la literatura.
1: Gertrudis Gómez de Avellaneda es la autora de la primera novela antiesclavista de las letras españolas. Nacida en Cuba en 1814, su vida queda marcada por las desgracias. El fallecimiento de su padre y un casamiento apresurado de su madre la obligan a dejar su país y partir hacia Europa, donde conoce la literatura romántica del momento. Víctor Hugo, Chateaubriand y Lord Byron. La muerte y el abandono que acompañan su vida acrecientan su sentimiento depresivo, aunque cuenta siempre con el apoyo de escritores como José Zorrilla, Fernán Caballero, José de Espronceda o Alberto Lista. También recibió críticas que impidieron el ingreso en la Real Academia Española. Escribió poesía, novela y teatro. Su compromiso social con la causa antiesclavista se hace patente en SAP. En esta novela, la autora despliega su abierta forma de pensar canalizada en tres aspectos: la libertad absoluta del ser humano para amar, la condena de los prejuicios y la defensa del negro en una trama que escandalizó en su época por tratarse del amor de una dama blanca y un esclavo negro. La descripción de las costumbres en una mezcla de lirismo y de realismo muestran su extraordinario talento y sensibilidad. Su poesía gira en torno al amor desdichado y pesimista en el teatro. Pretendió fundir la tragedia clásica con el drama romántico, pero sin caer en excesos. Gertrudis Gómez de Avellaneda muere en España en 1873.

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0: Saludos, buenos días, bienvenidas y bienvenidos a la Onda Local de Andalucía. Esta es la primera edición de Este a Oeste y hoy es jueves 13 de agosto. Un día más abrimos este informativo hablando de la situación que se vive en el incendio de Niebla, donde la principal novedad pasa por nuevos confinamientos. Han ascendido a 718 las personas que están fuera de sus domicilios. 524 corresponden a la provincia de Huelva y 194 a la de Sevilla, ya que durante este miércoles se han sumado 24 procedentes del Madroñuelo y otras zonas diseminadas de Escacena del Campo y otras 13 de Aznalcóllar. De todas ellas, 62 permanecen en albergues entre el Teatro Ruiz Tatay de Zalamea la Real, el Centro de Participación Activa del Castillo de las Guardas y el Hotel Monte Aroma de Valverde del Camino. Además, se mantienen 11 carreteras cortadas. Según explicaba el vicepresidente primero de la Junta, Antonio Sanz, el fuego evoluciona según los patrones previstos. La actividad más relevante se ha concentrado en la zona norte, donde el fuego ha aprovechado la topografía en el este, sureste y el noreste. La baja humedad relativa y el fuerte calentamiento del terreno obligan a mantener la cautela, ya que pueden favorecer nuevas propagaciones y reactivaciones. La Unidad Militar de Emergencias tiene desplegados más de 350 efectivos en la zona. Su teniente general jefe, Javier Marcos Izquierdo, se desplazaba en la jornada de este miércoles al puesto de mando avanzado del incendio, acompañado por el delegado del Gobierno de Andalucía en funciones, Francisco Toscano. En su visita, Marcos daba dos datos clave: la estimación de que afecta ya a más de 31.000 hectáreas y que el perímetro es de 120 kilómetros. Eso obliga a un esfuerzo extraordinario, tal y como señalaba, en un fuego al que, si le vienen otorgando un calificativo a las autoridades desde primera hora, es el de complejidad.
1: No existe la percepción de la gravedad y de la complejidad del incendio fuera de los que estamos aquí en Andalucía viviéndolo, ¿no? Porque es un incendio que, según nuestras estimaciones, ya ha arrasado más de 31.000 hectáreas, muy complejo, con unos cambios de viento constantes todos los días, errático y no errático, porque realmente rola a los 360 grados. Eso supone que tenemos que estar preparados para la posibilidad de que aquel foco secundario se reactive y que la atención nuestra esté dividida en los puntos principales y en los secundarios.
0: Marcos advertía de que se trata de un fuego marcado por los constantes cambios de viento, las condiciones meteorológicas extremas de temperatura, viento y humedad que se están produciendo en el enclave impiden que tengan la eficacia suficiente, por ejemplo, las actuaciones de los medios aéreos. Dentro de la situación apuntaba también al hecho de que se reduce paulatinamente el número de superficie diaria que acaba siendo pasto de las llamas, lo que le hace ser moderadamente optimista. De cualquier modo, tanto Toscano como Marcos recalcaban el compromiso del Gobierno de España ante esta situación y que se están poniendo a disposición todos los medios necesarios para llevar a cabo la extinción de este incendio. Es la punta que traemos a nuestra portada. Vamos a repasar más asuntos de actualidad este día en titulares con nuestra compañera Alba Sáez.

0: El calor activa este jueves avisos en 5 provincias por temperaturas de hasta 40 grados.
1: Así es, las altas temperaturas vuelven a ser protagonistas una jornada más en Andalucía, con avisos por calor de nivel naranja en Córdoba, Jaén y Sevilla, donde los termómetros podrían alcanzar los 40 grados, y de nivel amarillo en Cádiz y Granada. Además, por segundo día consecutivo, la lluvia y las tormentas activan el aviso amarillo en Granada y Jaén, mientras que Almería se suma a las provincias afectadas por estos fenómenos. Los avisos por altas temperaturas estarán activos entre la 1 y las 9 de la noche, mientras que la lluvia activará el amarillo entre las 2 y las 9.
0: Valverde, Río Tinto y El Madroño suspenden sus fiestas ante los riesgos por el incendio de niebla.
1: Así lo han dicho las alcaldesas de Valverde del Camino y Minas de Río Tinto, Sira Senra y Rocío Díaz, quienes han anunciado la suspensión oficial de la Feria de Agosto de Valverde y las fiestas de San Roque de Río Tinto, que comenzaban este miércoles y que se pospusieron 48 horas debido a la evolución del grave incendio forestal originado el pasado 6 de agosto en el paraje Raboconejo de Niebla. La alcaldesa de Valverde ha subrayado que la prioridad absoluta de su equipo de gobierno es no poner en riesgo a la población ni interferir en los trabajos de extinción de las brigadas desplegadas en la zona. Por su parte, la alcaldesa de Minas de Río Tinto señala que se ven obligados a llevar a cabo esta medida porque, dice, la seguridad de los vecinos es lo que prima y el incendio sigue estando complicado. Ha calificado el fuego como un incendio forestal sin precedentes y una desgracia para la provincia.
0: Y en Sevilla, ampliados los controles y tratamientos frente a los mosquitos en más de 500 hectáreas.
1: Sí, la Diputación de Sevilla ha aumentado el 35% de las revisiones de focos y ejecución de 368 tratamientos larvicidas en una sola semana, la cifra más alta de 2026. También la realización de 231 aplicaciones de tratamientos adulticidas en los entornos de los municipios en alerta durante las últimas dos semanas, un protocolo que se repite de manera quincenal. Además, como medida complementaria de máxima precisión, durante esta semana se están aplicando tratamientos aéreos con drones para crear un cinturón de protección de unas 500 hectáreas en localidades como la Puebla del Río, Los Palacios y Villafranca o Dos Hermanas. Nuestra región ha notificado un total de 31 casos humanos de fiebre del Nilo Occidental en lo que va de año. Este miércoles la Consejería de Sanidad ha confirmado 2 nuevos positivos en Sevilla.
0: Que todos los días se aprende algo, y una adulticida no es que mate adultos, sino que son mosquitos adultos, que son unos insecticidas específicos. Todos los días aprendemos algo, Alba. En la agenda del día, además de la intervención de Antonio Sanz, que como siempre ofrecerá una actualización durante primeras horas de la mañana sobre el incendio de niebla, ¿qué tenemos?
1: Pues a las 11:30 en Almería, minuto de silencio en memoria de las víctimas del terremoto en Colombia, organizado por la Asociación de Colombianos Almería para Todos. A la misma hora, a las 11:30, pero en Málaga, el concejal delegado de Derechos Sociales, Francisco Cantos, junto al presidente del Colegio de Médicos de Málaga, Pedro Navarro, y el responsable de Educación de Fundación Unicaja, Enrique Gómez Puig, asisten a la presentación de un proyecto piloto para prevenir casos de sumisión química durante la feria. A las 12, también en la capital malagueña, Comisiones Obreras y UGT se concentran por la última muerte de un trabajador en la provincia. Y ya por la tarde, a las 8, en Huelva, en Punta Umbría, inauguración de la feria de Día de las Fiestas del Carmen en el Cerrito. Posteriormente, a las 10:30, encendido del alumbrado de la feria de noche.
0: Pues muchas gracias, Alba. Son las 8:38 de la mañana. Vamos a hacer un mínimo alto y a la vuelta repasamos algunas de las claves de este miércoles.

0: donde está prohibido el tráfico para garantizar la seguridad de las personas y permitir el correcto desarrollo de las labores de extinción. Ambos se enfrentan a multas de hasta 600 euros por desobediencia a la autoridad. La Guardia Civil, con más de 200 efectivos en este operativo antiincendios, realiza mediante patrullas estáticas labores de vigilancia para garantizar que no se produzcan entradas en las zonas evacuadas. Toscano ha reiterado a la ciudadanía que respete las instrucciones de las fuerzas y cuerpos de seguridad del Estado en relación a este incendio y ha subrayado la responsabilidad que están mostrando los residentes de la zona.
1: Aquellos que no están respetando y que están tratando de entrar por caminos, por zonas no autorizadas para llegar a espacios que no se puede estar porque estamos poniendo en riesgo la vida propia, pero también la vida de los demás, la Guardia Civil en el día de ayer, ante personas que habían reincidido, tuvo que proponer para denuncia a dos vecinos de alguno de estos municipios que estaban desalojados. Estamos hablando de sanciones que pueden alcanzar hasta los 600 euros. La voluntad no es en ningún caso coercitiva.
0: Sí. Además, el delegado ha mandado un mensaje de tranquilidad a la provincia de Sevilla, afirmando que el incendio está lejos de los núcleos urbanos evacuados por seguridad. Toscano ha concluido recordando que cualquier novedad será trasladada a la población a través de los ayuntamientos o del 112.
2: Gracias, compañera. El PSOE urge a la Junta a asumir su responsabilidad en el derribo del hotel ilegal del Algarrobico. Son palabras del secretario de Coordinador de Transición Ecológica Justa y Cambio Climático del partido, Rodrigo Sánchez Haro, quien pide al presidente de la Junta, Juan Manuel Moreno, dejar de mirar a otro lado y cumplir con sus obligaciones para ejecutar cuanto antes la demolición del Algarrobico en la localidad almeriense de Carboneras.
3: Exigimos a Moreno Bonilla que deje ya de una vez por todas de mirar para otro lado y que cumpla con las obligaciones de la Junta de Andalucía. Ha llegado además el momento de abrir una nueva etapa de recuperación ambiental, de reactivación económica y de oportunidades para el municipio de Carbonera. La Junta de Andalucía debe asumir su responsabilidad en la recuperación ambiental y debe hacerlo protegiendo al Ayuntamiento de Carbonera y a los carboneros. Y para ello debe aportar la financiación que le corresponde a la Junta de Andalucía.
2: El que fuera consejero de Agricultura, Pesca y Desarrollo Rural entre 2017 y 2019 recuerda que la última resolución del Tribunal Superior de Justicia de Andalucía, que rechaza el recurso de la empresa promotora para evitar el derribo, vuelve a despejar el camino para que el hotel desaparezca definitivamente. Por ello pide a Moreno voluntad política, coordinación y gestión para impulsar esta operación. Y por su parte, la Junta responde, señala al Gobierno Central como el organismo competente para demoler precisamente el hotel del Algarrobico. Lo decía por boca del consejero de Agricultura, Pesca y Desarrollo Rural, Ramón Fernández Pacheco, quien indicaba este miércoles que es el ejecutivo de Pedro Sánchez quien debe asumir esa tarea en el municipio almeriense. Fernández Pacheco explicaba que, según lo acordado, el Gobierno de España se tendría que encargar de demoler el hotel, mientras que la Junta asumiría la gestión de los residuos y la restauración ambiental de la playa. Así respondía a la petición de los socialistas de demoler cuanto antes el hotel, que ha calificado como absurda y ridícula. Además, ha recordado la promesa de la secretaria general de los socialistas andaluces, María Jesús Montero, de tirar el hotel en 5 meses, y concluye asegurando que el PSOE de Carboneras ha estado obstaculizando el cumplimiento de la sentencia y la demolición del hotel.
4: Tal y como se firmó en su día y sigue todavía en vigor, el Gobierno de España demuele el hotel, mientras que la Junta de Andalucía se encarga de la gestión de los residuos y de la restauración ambiental de la playa. Pero para eso primero tienen que tirar el hotel. En segundo lugar, porque fue su jefa, precisamente la señora Montero, la que recién aterrizada en Andalucía se fue a la playa del Algarrobico a prometer que lo iba a tirar en 5 meses, y de eso ha pasado ya más de un año sin que tengamos ninguna noticia. Y en tercer lugar, porque el Partido Socialista es el único grupo en el Ayuntamiento de Carboneras que sigue poniendo palos en la rueda siempre que tiene ocasión para no cumplir la sentencia y demoler de una vez el hotel.
2: Más asuntos. CESIF reclama al Gobierno andaluz políticas para combatir la alta tasa de paro juvenil, que roza el 31%, y la precariedad laboral que azota a este colectivo. La Central Sindical Independiente de Funcionarios advierte de que el desempleo entre los menores de 25 años en nuestra comunidad roza el 31%, lo que es más de 7 puntos por encima de la media nacional. Con motivo del Día Internacional de la Juventud, que tenía lugar este miércoles, la organización tildaba estos datos de insostenibles y remarcaba que este sector de la población constituye la base del futuro de nuestra comunidad autónoma. En este contexto, el presidente de CESIF en Andalucía, Germán Girela, reclamaba al Gobierno andaluz políticas concretas que contribuyan a mejorar el acceso de los jóvenes a un puesto de trabajo, así como que el sector público andaluz actúe como generador de oportunidades, creando empleos de calidad, y que se incrementen las sinergias entre los estudios posobligatorios

0: y el tejido empresarial, potenciando la formación profesional dual. Germán Girela.
1: Reclamamos al gobierno andaluz medidas urgentes para combatir el paro juvenil. La tasa de paro de este colectivo alcanza el 30,9%, más de 7 puntos por encima de la media nacional. Para CESIF, estos datos son insostenibles y reflejan la precariedad que sufren muchos jóvenes con bajos salarios y dificultades para acceder a un empleo estable. Es necesario impulsar las políticas dirigidas a los jóvenes y combatir la precariedad laboral que les azota.
0: Por último, CESIF recordaba que la respuesta institucional no debe limitarse al ámbito estrictamente laboral, sino más bien mejorar las perspectivas de futuro de los jóvenes con medidas para facilitar el acceso a la vivienda y el refuerzo de la educación en igualdad. Y del sector primario, UPA destaca la extraordinaria comercialización de aceite de oliva, pero advierte sobre los precios de ruina. Todo a raíz de los nuevos datos de producción y comercialización de aceite de oliva facilitados por la Agencia de Información y Control Alimentarios. El secretario general de la Unión de Pequeños Agricultores en Andalucía, Jesús Cózar, lamentaba que a pesar de registrarse una muy buena comercialización, los agricultores no disponen de margen de ganancia. Ante este escenario y teniendo en cuenta que la próxima campaña que se espera no será, dice, sobresaliente, Cózar confía en que se produzca un repunte de los precios en la última etapa del año.
2: Donde hay una muy buena comercialización, donde la campaña que se espera tampoco es que sea sobresaliente y que, bueno, pues que cada vez hay menos aceite, pues esperemos que en la última etapa de lo que queda de año hasta que tengamos una nueva cosecha y tengamos las bodegas llenas de nuestras cooperativas y almazaras, pues esperemos que el precio repunte hacia los 5 euros, que realmente es donde tenemos el precio de referencia y donde podemos cubrir los costes de producción, sobre todo en nuestro olivar tradicional.
0: Y un último apunte, el periodista Ricardo Ferrer nos relata desde Medellín el colapso de las comunicaciones y confiesa que el desalojo de las UCI es la imagen más dura que ha presenciado tras el terremoto de Colombia. Un seísmo de magnitud 7,4 que se registraba este lunes en el país sudamericano y que, según los últimos datos, deja ya 265 muertos y 496 desaparecidos. El ministro de Asuntos Exteriores, José Manuel Álvarez, informaba de que 164 personas de nacionalidad española se encontraban desaparecidas tras el terremoto, una cifra que posteriormente en la jornada de ayer reducía a 75. El periodista Ricardo Ferrer, presente en Medellín, como decimos, relataba en esta casa, la Onda Local de Andalucía, su relato en primera persona desde la ciudad colombiana. Uno de los problemas centrales que atraviesa el país, explica, es el colapso de las comunicaciones, lo que dificulta tener una información completa de la magnitud de lo que está ocurriendo. Ferrer aseguraba que es el terremoto más grande en 10 años en el país sudamericano y califica como curioso que la magnitud inicialmente se calificara en 6,4 y finalmente fuera de 7,4. Y aunque de momento no ha habido réplicas graves, nos afirmaba que puede haberlas al ser un territorio con mucha actividad sísmica.
3: Esos temblores, terremotos, ese movimiento de todo lo que está pasando en el occidente de Colombia, eso se va a seguir repitiendo. La verdad es que eso es cíclico. Es un territorio donde hay mucha actividad sísmica, entonces es una zona de, precisamente está en el cinturón de fuego del Pacífico, y ahí pues hay zonas de subducción periódicamente, son estallidos violentos de cuando se mueve todas esas placas que subducen. Y lo que es extraño es que no ha habido pues como grandes réplicas.
0: El periodista, que como decimos se encontraba en Medellín, nos explicaba que los daños en la ciudad no han sido tan graves como en otras zonas gracias al cumplimiento de las normas de sismo resistencia, lo que ha evitado daños mayores. No obstante, Ferrer confesaba que la imagen más dura que le ha tocado presenciar en Medellín es el desalojo de las unidades de cuidados intensivos de los hospitales para priorizar la atención de los heridos por el terremoto.
3: Es el tema de la UCI, la unidad de cuidados intensivos. Yo estoy aquí en la clínica Soma de Medellín. Ver lo que es el desalojo de una unidad de cuidados intensivos, el llamado que hace este médico suplicando, porque es que, a ver, es cuidados intensivos. El paciente no está consciente o no está en condiciones de valerse por sí mismo. Tiene todo un entorno, todo un aparato que necesita mover no solamente la persona. Eso sería lo más fácil. Me lo echo al hombro, me lo echo a la espalda y salgo. No, es un paciente que está encamado, con equipo de apoyo, con oxígeno.
0: Son las 8:49 de la mañana, momento en el que vamos a hacer un alto y a la vuelta vamos a regresar cambiando completamente el tercio. Vamos a contarles una iniciativa que arranca hoy y que va a llevar desde aquí a los próximos días un patrimonio de la gastronomía andaluza, la mojama, por varias zonas de la costa de nuestra comunidad.
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0: Pocos son los productos andaluces que necesitan presentación. El caso que les vamos a traer ahora no es una excepción, pero lo que sí es novedoso es que en esta ocasión es posible que vaya a buscarle a usted que nos escucha al revés de lo que sucede actualmente, que es que vamos nosotros a buscarlo. Hablamos de la almadraba y de la mojama, no de una cualquiera, sino de las de Barbate e Isla Cristina, ambos productos de calidad internacional más que reconocida. No en vano nos referimos a dos que cuentan con su indicación geográfica protegida y cuyo consejo regulador ha puesto en marcha una iniciativa más que interesante de la mano de la Consejería de Agricultura, Pesca, Agua y Desarrollo Rural y Rural de la Junta de Andalucía. Desde hoy y hasta el domingo van a recorrer las costas de Almuñécar, Tarifa, Chipiona e Isla Antilla a razón de 1000 muestras diarias a partir de la 1 de la tarde de este jueves. Le damos un segundo para salivar y saludamos a Manuel Carlos Becerra, secretario general del Consejo Regulador de la SIGP Mojama de Barbate y Mojama de Isla Cristina. Manuel Carlos, buenos días y bienvenido a la Onda Local de Andalucía.
1: Muy buenos días.
0: ¿Está todo listo?
1: Bueno, llevamos unos cuantos meses preparando mucha ilusión esta campaña promocional y sí, bueno, pues lo tenemos todo listo. Lo único que nos falta es ese público, ese consumidor que quiera venir a degustar esta mojama.
0: ¿Cómo surge la idea de poner en marcha esta campaña?
1: Pues mira, la idea surge porque desde el Consejo Regulador, una de las necesidades que tiene o de las obligaciones que tiene este Consejo Regulador es la promoción de este producto tan exclusivo y tan andaluz como es la mojama de Barbate y de Isla Cristina. Y bueno, y queríamos trasladar al consumidor esa posibilidad que tiene de capturar él su propio producto para después degustarlo y así hacerlo de una manera divertida.
0: Claro, es que aquí hay una reivindicación del producto de nuestra tierra, por un lado, algo tan nuestro como el almadraba, pero es que lo que veo que tiene como más relevante esta iniciativa es que se va a permitir enseñar a la gente a capturarla de una manera simbólica, eso sí. Pero quería profundizar precisamente en esto. ¿Cómo se quiere poner en práctica?
1: Pues mira, esto va a ser una... Vamos a reproducir en las localidades que habéis mencionado, en el paseo marítimo de esas localidades, que yo animo a la gente a que vean las redes sociales porque ahí viene exactamente la localización de donde vamos a colocar una piscina llena de bolas, con 11.000 bolas, y dentro de esas bolas, dentro de esa piscina mezclada con las bolas, pues va a haber unos blísteres de mojama que ya viene cortada, son unos blísteres que tienen aproximadamente 50 gramos, ya viene cortada y envasada con un poquito de aceite para que el consumidor después, cuando llegue a su casa, nada más que le tenga que quitar plástico y comerse las lonchitas, ¿eh? O sea, que el producto viene nada más que preparado para degustarlo, ¿sabes? Y entonces, bueno, pues esas piscinas estarán llenas de las bolas, sobre las bolas, mezclado con las bolas, estarán los blísteres de mojama, y el consumidor lo único que tiene que hacer, o el público lo que tiene que hacer, es introducirse dentro de la piscina, y en un tiempo determinado, todos los blísteres de mojama que capture son los que se va a llevar para su casa.
0: Y ya que nos daba esta indicación, creo que el siguiente paso es decirle a la gente, por ejemplo, a qué red social tienen que ir. Voy al caso más directo, en Instagram. Creo que el usuario es muy fácil de ubicar, Mojama IGP. Ahí puede entrar la gente y en esta cosa de las stories pueden ir viendo prácticamente al minuto. Pues yo lo estoy haciendo ahora mismo y una de las últimas stories que está publicada, mejor dicho, la última directamente, indica lo que les decíamos antes, que en esta jornada la almadraba llega al Muñécar. Todo esto va a empezar a partir de la 1. ¿Ese siempre va a ser el horario, Manuel, de comienzo de la actividad?
1: Sí, el horario va a ser siempre la 1. Tiene una razón de ser, el que sea la 1. Porque es que la cervecita, la mojama es un gran acompañante de la cerveza de mediodía. Y entonces, como es un gran acompañante de la cerveza de mediodía, pues qué momento más perfecto que el mediodía, ¿no? Y entonces, bueno, pues en torno a la 1 de la tarde, pues será el momento preciso en el que daremos el pistoletazo de salida y podremos capturar esa mojama de Barbate y de Isla Cristina que es tan auténtica y tan nuestra y que viene también junto con la cerveza de mediodía.
0: Además, así se evita precisamente las horas más centrales en las que el sol afecta más directamente, que tampoco queremos que a la gente, una cosa es que se hidraten y otra cosa es que le vaya a dar un hipío mientras están precisamente disfrutando de la mojama. Me atrevería a decir incluso, Manuel, que porque la experiencia la estoy haciendo en zonas de costa, pero me consta, valga la expresión, zonas de Sevilla donde menos agua, yo creo que si sueltas mojama y alguna cerveza, hay bares que con eso han hecho carrera directamente.
1: Sí, sí, hombre, ten en cuenta que la mojama se consigue la indicación geográfica protegida debido a al vínculo que tiene con el medio geográfico. O sea, que es que de mojama en Andalucía sabemos más que en ninguna parte del mundo. Por eso fue el segundo consejo regulador que se acreditó en Europa. Y esa mojama, bueno, pues la verdad es que nosotros en Sevilla, en Málaga, en Cádiz, en Huelva, todos esos sitios son sitios de alta degustación de mojama y alto consumo de mojama. Pero especialmente Sevilla, hay sitios donde han hecho, como bien has dicho, el agosto, valga el mes en el que nos encontramos, con el acompañante perfecto de la cerveza de mediodía, ¿no?
0: Y creo que también hay que destacar un detalle bastante relevante sobre esta iniciativa, porque por un lado es evidente, lo que se quiere es promocionar el producto, que está bien promocionado y que, de hecho, como decía en la introducción, normalmente somos nosotros quien vamos a buscarlo al bar de turno para tomarlo pues como una tapa, como previa al almuerzo. Pero también aquí lo que anticipo, Manuel, es precisamente una vocación de solidaridad con el medio ambiente, porque si algo tiene un arte como la Almadraba es precisamente que intenta respetar en la medida de lo posible, en una gran medida sin duda, el entorno en el que puede conseguir pescar, en este caso, la mojama que luego tanto disfrutamos.
1: Bueno, de hecho, la Almadraba está considerada como el arte de pesca más sostenible que hay en el mar, ¿no? Para la captura del atún. Efectivamente, o sea, nosotros desde el Consejo Regulador no solamente buscamos la protección de un producto frente a la adulteración o a la entrada de productos similares que quieren adulterar el mercado y que quieren evitar o hacer un producto comparativo a la mojama. Nosotros, además de eso, tenemos un compromiso con el medio ambiente y un compromiso, sobre todo, más que con el medio ambiente, con la sostenibilidad. Por eso, nosotros trabajamos en zonas locales que están, bueno, pues que no tienen una economía, es una economía local un poquito deprimida, en zonas de Barbate, zonas de Isla Cristina, que, bueno, pues que si no fuera gracias a los productos de la mar, pues estarían un poquito complicados. Trabajamos con una parte de la sociedad que, bueno, pues que entra dentro de la población de la que hay que ayudar y con la que hay que colaborar, que nosotros trabajamos con muchísimas personas, una mano de obra importante femenina, y después lo que hacemos es cuidar del medio ambiente, ¿eh? Por eso todo el producto que nosotros utilizamos, todo, absolutamente todo, del atún se aprovecha, absolutamente todo, nada se desperdicia, ¿eh?
0: Desde luego que sí, y por eso saludamos iniciativas como esta. Repetimos, hoy en Almuñécar, mañana en Tarifa, el día 15 en Chipiona y el 16 en Islantilla. Una iniciativa para transmitir la importancia de la mojama y de la almadraba que nos ha transmitido Manuel Carlos Becerra, secretario general del Consejo Regulador de las IGP Mojama de Barbate y de Isla Cristina. Manuel, muchas gracias y que sea un éxito la iniciativa.
1: Pues nada, muchísimas gracias a ustedes y solamente una última cosa. Que toda aquella persona que quiera venir, pues estaremos encantados de saludarlo y acogerlo. Y segundo, que cuando vayan a un centro comercial o a una tienda a buscar una mojama, que procuren y se aseguren mucho de que sea mojama de Barbate y de La Cristina. ¿Y cómo se pueden asegurar? Porque es la única mojama que puede poner mojama de Barbate o mojama de Isla Cristina. Es la única mojama que tiene nombre y apellido.
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0: Continuamos en directo aquí en la Onda Local de Andalucía desde las 8:30, acompañándoles en esta mañana de jueves 13 de agosto. Es la primera edición de Este a Oeste y abrimos de nuevo en lo informativo este segmento de radio hablándoles del incendio de Niebla. La principal novedad pasa porque ascienden a 718 las personas que están fuera de sus domicilios, 524 de ellas en Huelva, 194 en la provincia de Sevilla. Este miércoles se han sumado 24 más procedentes del Madroñuelo y otras zonas diseminadas de Escacena del Campo, y a ellas hay que añadir 13 de Aznalcóllar. De todas esas 718, 62 permanecen en albergues, entre el Teatro Ruiz Tatay de Zalamea la Real, el Centro de Participación Activa del Castillo de las Guardas y el Hotel Monte Aroma de Valverde del Camino. Además, hay 11 carreteras cortadas. Según explicaba el vicepresidente primero de la Junta, Antonio Sanz, el fuego evoluciona según los patrones previstos. La actividad más relevante se ha concentrado en la zona norte, donde el fuego ha aprovechado la topografía en el este, sureste y noroeste. La baja humedad relativa y el fuerte calentamiento del terreno obligan a mantener la cautela, ya que puede favorecer nuevas propagaciones y reactivaciones. La Unidad Militar de Emergencias tiene desplegados más de 350 efectivos en la zona. Su teniente general jefe, Javier Marcos Izquierdo, se desplazaba en la jornada de este miércoles al puesto de mando avanzado del incendio, acompañado por el delegado del Gobierno de Andalucía en funciones, Francisco Toscano. En su visita, Marcos daba dos datos clave: la estimación de que el incendio afecta ya a más de 31.000 hectáreas y que su perímetro es de 120 kilómetros. Esto obliga a un esfuerzo extraordinario, tal y como señalaba, en un fuego al que, si le vienen otorgando un calificativo a las autoridades desde primera hora, es el de complejidad.
1: No existe la percepción de la gravedad y de la complejidad del incendio fuera de los que estamos aquí en Andalucía viviéndolo, ¿no? Porque es un incendio que, según nuestras estimaciones, ya ha arrasado más de 31.000 hectáreas, muy complejo, con unos cambios de viento constantes todos los días, errático y no errático, porque realmente rola a los 360 grados. Eso supone que tenemos que estar preparados para la posibilidad de que cualquier foco secundario se reactive y que la atención nuestra esté dividida en los puntos principales y en los secundarios.
0: Marcos advertía de que se trata de un fuego marcado por los constantes cambios de viento. Además, las condiciones meteorológicas extremas de temperatura, viento y humedad que se están produciendo en el enclave impiden que los medios aéreos tengan la eficacia suficiente. Dentro de la situación apuntaba también al hecho de que se reduce paulatinamente el número de superficie que día a día acaba siendo pasto de las llamas, lo que le hace ser moderadamente optimista. De cualquier modo, tanto Toscano como Marcos recalcaban el compromiso del Gobierno de España ante esta situación y que están poniendo a disposición todos los medios necesarios para concluir con la extinción de este incendio. Es el apunte que traemos a nuestra portada. Vamos a repasar más cuestiones de actualidad del día con nuestra compañera Alba Sáez.

0: Alba, el calor activa este jueves avisos en 5 provincias por hasta temperaturas de 40 grados.
1: Así es, las altas temperaturas volverán a ser protagonistas una jornada más en Andalucía, con avisos por calor de nivel naranja en Córdoba, Jaén y Sevilla, donde los termómetros podrían alcanzar los 40 grados, y de nivel amarillo en Cádiz y Granada. Además, por segundo día consecutivo, la lluvia y las tormentas activarán el aviso amarillo en Granada y Jaén, mientras que Almería se suma también a las provincias afectadas por estos fenómenos. Los avisos por altas temperaturas estarán activos entre la 1 y las 9 de la noche, mientras que la lluvia será entre las 2 y las 9.
0: Valverde, Río Tinto y El Madroño suspenden sus fiestas ante los riesgos por el incendio.
1: Así lo han confirmado las alcaldesas de Valverde del Camino y Minas de Río Tinto, Sira Senra y Rocío Díaz, quienes han anunciado la suspensión oficial de la Feria de Agosto de Valverde y de las fiestas de San Roque de Río Tinto, que comenzaban este miércoles y que se pospusieron 48 horas debido a la evolución del grave incendio forestal de Niebla. La alcaldesa de Valverde subraya que la prioridad absoluta de su equipo de gobierno es no poner en riesgo a la población ni interferir en los trabajos de extinción de las brigadas desplegadas en la zona. Por su parte, la alcaldesa de Minas de Río Tinto ha señalado que se ven obligados a llevar a cabo esta medida porque la seguridad, dice, de los vecinos es lo que prima y el incendio sigue estando complicado. También ha calificado el fuego como un incendio forestal sin precedentes y una desgracia para la provincia.
0: En Sevilla se amplían los controles y tratamientos frente a los mosquitos transmisores del virus del Nilo en más de 500 hectáreas.
1: Sí, la Diputación de Sevilla ha aumentado el 35% de las revisiones de focos y ejecución de 368 tratamientos larvicidas en una sola semana, la cifra más alta de este año, y también la realización de 231 aplicaciones de tratamientos adulticidas en los entornos de los municipios en alerta durante las últimas dos semanas. Además, como medida complementaria de máxima precisión durante esta semana, se está aplicando tratamientos aéreos con drones para crear un cinturón de protección de unas 500 hectáreas en localidades como la Puebla del Río, Los Palacios y Villafranca o Dos Hermanas. Nuestra región ha notificado un total de 31 casos humanos de fiebre del Nilo Occidental en lo que va de año. Este miércoles la Consejería de Sanidad confirmaba 2 nuevos positivos en la provincia de Sevilla.
0: Y en la agenda del día estamos muy pendientes de la comparecencia que a partir de las 10:30 debería llevar a cabo el vicepresidente primero de la Junta y consejero de Presidencia, Sanidad y Emergencias, Antonio Sanz, desde el puesto de mando avanzado Niebla. Pero Alba, hay más cosas.
1: Pues sí, una hora más tarde, a las 11:30 en Almería, minuto de silencio en memoria de las víctimas del terremoto en Colombia, organizado por la Asociación de Colombianos Almería para Todos. A la misma hora, a las 11:30, pero en Málaga, el concejal delegado de Derechos Sociales, Francisco Cantos, junto al presidente del Colegio de Médicos de Málaga, Pedro Navarro, y el responsable de Educación de Fundación Unicaja, Enrique Gómez Puig, asisten a la presentación de un proyecto piloto para prevenir casos de sumisión química durante la Feria de Málaga. Y a las 12, también en la capital malagueña, Comisiones Obreras y UGT se concentran por la última muerte de un trabajador. Ya por la tarde a las 8 en Punta Umbría, en Huelva, inauguración de la Feria de Día de las Fiestas del Carmen.
0: Muchas gracias, Alba. Y ahora vamos a irnos a la Dirección General de Tráfico para saber cómo están las carreteras andaluzas a esta hora de la mañana. José Antonio Pedrosa, buenos días.
2: ¿Qué tal? Muy buenos días. Pues arrancamos jornada, seguimos pendientes de esas carreteras ya comarcales totalmente intransitables, sobre todo en los entornos de Niebla, en la provincia de Huelva, afectadas las zonas de La Palma del Condado, Niebla, El Pozuelo, Zalamea, La Real, Minas de Río Tinto, Nerva, Berrocal y Paterna del Campo, al igual que la provincia de Sevilla, ya en la zona del Álamo y el Madroño. Les pedimos especial precaución en estos entornos y evitar circular en la medida de lo posible por estas zonas afectadas. En cuanto a circulación se refiere, a esta hora de la mañana no registramos grandes complicaciones en las carreteras andaluzas, salvo en la provincia de Almería, ya con circulación lenta en la 7, en Huelcas de Almería, en este caso sentido Murcia. Al margen de ello, ya como decía, en el resto de provincias prima la tranquilidad.
0: Gracias, José Antonio. Y ahora vamos a la Agencia Estatal de Meteorología para saber cuáles son las previsiones del tiempo. Noelia García, buenos días.
3: Buenos días. Hoy en Andalucía temperaturas con pocos cambios. Se mantienen altas, especialmente en zonas del interior. Máximas de 42 grados en Córdoba, 40 en Sevilla, 39 grados en Granada y en Jaén, 35 en Huelva, 33 grados en Almería, 32 en Málaga y 31 en Cádiz. Será un día soleado con cielo poco nuboso. Por la tarde en zonas de montaña se esperan nubes de evolución con chubascos y tormentas. Podrán ser localmente muy fuertes con granizo y fuertes rachas de viento. En las sierras de Jaén, Granada e interior de Almería se podrán acumular más de 20 litros por metro cuadrado en una hora. Soplará viento de levante, aumentando a moderado con alguna racha fuerte en el estrecho y costas del Mediterráneo. Es una información de AEMET.
0: Gracias, Noelia. Son las 9 y 9 minutos de la mañana, momento en el que hacemos un alto y a la vuelta repasamos la información más cercana, la información local y provincial.

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0: Comenzamos este recorrido en Huelva. La provincia afronta el jueves con la principal preocupación fijada, un día más en el incendio de Niebla, cuando se cumple una semana de su inicio. Nos cuenta esta información nuestro compañero Sero Albarrán desde Radio Voz del Condado, Onda Local de Andalucía en Huelva. Buenos días.
1: Saludos compañeros, la provincia de Huelva afronta este jueves con tres asuntos que marcan la actualidad. La principal preocupación continúa estando en el incendio forestal de Niebla, que después de casi una semana de lucha mantiene abierto el dispositivo de extinción. El fuego ha recorrido ya un perímetro superior a las 25.000 hectáreas y continúa presentando varios frentes activos. La evolución de las últimas horas ofrece algo más de margen al operativo gracias al cambio en la dirección del viento, aunque los responsables de la emergencia mantienen la cautela. Mientras tanto, Almonte ultima los preparativos para recibir a la Virgen del Rocío. La cuenta atrás entra en su recta final, en una avenida que volverá a movilizar a miles de personas. Estos días continúan los rosarios preparatorios que finalizarán este viernes mientras se ultima todo el dispositivo de seguridad, transporte y organización. Y en el cielo, Huelva vivió ayer uno de los acontecimientos astronómicos más destacados de las últimas décadas, el eclipse solar. La provincia quedó fuera de la franja de totalidad, pero pudo contemplarse una ocultación cercana al 93%, convirtiendo el atardecer del 12 de agosto en una imagen excepcional para cerrar una jornada histórica. Y terminamos con el tiempo. Para este jueves se espera una jornada de cielos despejados y temperaturas elevadas. La EMET mantiene aviso amarillo por calor en el Andévalo, Condado y Aracena, donde los termómetros podrán alcanzar los 39 grados. En la capital el ambiente también será muy caluroso, aunque con temperaturas algo más moderadas. Hasta aquí la información de la provincia de Huelva. Saludos.
0: Gracias, compañero. Y de Sevilla les contamos que el incendio de Niebla entra en la provincia y obliga a desalojar a 13 personas de diseminados de Annalcóllar. Nos lo cuenta nuestra compañera Kimi van der Kerkhove desde Radiopolis, Onda Local de Andalucía en Sevilla. Buenos días.
2: Buenos días. La principal noticia en Sevilla es hoy el incendio de Niebla. El fuego ha entrado ya en la provincia y afecta el término municipal de Annalcóllar. El incendio supera las 28.000 hectáreas afectadas y mantiene a cientos de personas desalojadas. Más de 600 efectivos continúan trabajando para contener las llamas. El alcalde de Annalcóllar ha pedido tranquilidad y ha insistido en que, por ahora, el núcleo urbano no está en peligro. Las autoridades reclaman además evitar desplazamientos innecesarios por las zonas afectadas para no dificultar las labores de emergencia. En materia de salud pública, Sevilla continúa pendiente de la evolución del virus del Nilo. Los últimos casos confirmados en la provincia corresponden a Coria del Río y Villamanrique de la Condesa, mientras se mantienen las medidas de vigilancia y control de mosquitos. Ayer, el eclipse solar convirtió a El Pedroso en uno de los puntos de referencia para observar el fenómeno. Cientos de personas se reunieron para contemplar el oscurecimiento del cielo, aunque la presencia del humo del incendio añadió una circunstancia excepcional a la jornada. Y terminamos con el tiempo. Sevilla afronta hoy otra jornada de calor intenso. La campiña sevillana tiene aviso naranja por temperaturas máximas de hasta 40 grados, entre la 1 de la tarde y las 9 de la noche. Esto es todo desde Sevilla.
0: Muchas gracias, compañera. Y de Sevilla nos vamos a Jaén. El sector del aceite de oliva en la provincia alerta por la caída de los precios en origen. Nos lo cuenta nuestro compañero Sebastián Piqueras desde Radio Loma en Torrepero Gil, Onda Local de Andalucía en Jaén. Buenos días.
3: Saludos, así es. UPA y COA Jaén coinciden en alertar sobre la fuerte bajada de los precios del aceite de oliva en origen, pese a la extraordinaria comercialización que está registrando el producto. Ambas organizaciones advierten de que los precios actuales se sitúan por debajo de los costes de producción. Exigen y reclaman medidas para garantizar precios justos para los productores. Y no nos olvidamos del eclipse que se produjo ayer. Se pudo contemplar como de forma parcial, llegando a ocultar cerca del 98% del sol en algunos puntos de la provincia de Jaén. El fenómeno coincidió con el atardecer y con el sol muy bajo sobre el horizonte. Dejó una imagen especialmente llamativa en los cielos jienenses. Miles de personas salieron en distintos puntos de la provincia para disfrutar de este acontecimiento astronómico. En cultura y musical, sobre todo, el 12º concurso internacional de canción de autor Sabina por aquí, cuya final se celebrará en Úbeda el próximo 12 de septiembre. Ya tiene sus 5 finalistas. Y aquí en Torrepero Gil, el Fran Rock and Blues Festival celebrará los días 14 y 15 de agosto su 27ª edición en el Auditorio Torre Oscura de Torrepero Gil. El cartel reúne 6 bandas nacionales e internacionales de diferentes estilos vinculados al rock, el blues y el soul. Y en cuanto al tiempo, la provincia afronta otra jornada de sol, calor extremo y posibilidad de tormentas por la tarde. El Valle del Guadalquivir mantiene aviso naranja por altas temperaturas, hasta los 40 grados pueden llegar, y aviso amarillo por tormentas, que podrían dejar fuertes rachas de viento y granizo. Las temperaturas de forma general pueden llegar a los 38 grados de máxima y 23 de mínima. Esto es todo desde la provincia de Jaén.
0: Muchas gracias, compañero, y nos vamos ahora a Granada. Este fin de semana llega la 15ª edición del festival Picón Rock, un referente del rock andaluz a Jerez del Marquesado. Una información de nuestra compañera Silvia Martínez desde Radio Cávila en Benalúa, Onda Local Andalucía en Granada. Buenos días.
4: Saludos, buenos días. El 15º Festival Picón Rock celebra 3 lustros convirtiendo a la localidad de Jerez del Marquesado en un referente del rock andaluz. El cartel de esta edición reúne algunas de las propuestas más destacadas del panorama musical actual. Encabezará la programación Derby Motoretas, Burrito Cachimba, una de las bandas más reconocidas del rock alternativo nacional gracias a su inconfundible mezcla de rock andaluz, psicodelia, flamenco y sonidos progresivos, y junto a ellos actuará la formación almeriense En Espera. La programación se completa con Mugre, banda andaluza de rap metal que destaca por la contundencia de sus actuaciones en vivo, Chingo Kids, cuya propuesta de verbena punk se ha convertido en una de las más originales y divertidas del circuito, y DJ PCR, encargado de cerrar la noche con una sesión marcada por el punk rock y el ambiente festivo que caracteriza al Picón Rock. Como en ediciones anteriores, el festival mantendrá su carácter cercano y popular, ofreciendo zona de acampada libre y aparcamiento gratuito para las personas asistentes. Las entradas están disponibles a través de la web oficial de este festival 15º Picón Rock en Jerez del Marquesado el próximo sábado. Y en cuanto al tiempo, a esta hora de la mañana contamos con 21 grados, la posibilidad de tormentas durante la tarde, que se repite también en esta jornada, mínimas de 20, máximas hoy de 35 grados. Es todo desde la provincia de Granada. Saludos, compañeras y compañeros.
0: Y en Córdoba, madrugada tensa en la provincia por el fuego en Puente Genil. Nos lo cuenta nuestra compañera Bea Sangar desde Radio Castro FM, Onda Local de Andalucía en Córdoba. Buenos días.
5: Buenos días, compañero. Un incendio declarado anoche a la afuera de Puente Genil generó momentos de tensión al iniciarse junto a la pedanía de la Ribera Baja y la calle Bailén. Las llamas amenazaron con acercarse a varias viviendas cercanas, pero la rápida actuación de los bomberos de Puente Genil, con el apoyo de dotaciones de Lucena, logró perimetrar el fuego durante la madrugada. La situación ya está controlada y los efectivos permanecen en la zona realizando labores de remate y refresco. Por otro lado, en la gestión provincial, la Diputación de Córdoba ha hecho balance del impacto de los fondos europeos con un total de 31 proyectos que movilizan 82,5 millones de euros. De esa cifra, casi 58 millones provienen de subvenciones directas de la Unión Europea para actuaciones como el impulso al Camino Mozárabe de Santiago, el proyecto Córdoba Verde, la modernización de la planta de residuos de Montalbán o la edificación de viviendas protegidas eficientes. En cuanto al tiempo, afrontamos otra jornada sofocante. La EMET mantiene activo el aviso naranja en la Campiña por temperaturas que rozarán los 40 grados. Cielos despejados y una noche calurosa con mínimas que no bajarán de los 23 grados. Esto es todo desde la provincia de Córdoba.
0: Y en Málaga fallece un trabajador, concretamente en la localidad malagueña de Tolox, tras ser arrollado por su camión. Nos lo cuenta María José Carmona desde Radio Casares, Onda Local de Andalucía en Málaga. Buenos días.
6: Nuevo accidente laboral con resultado mortal en la provincia de Málaga. Un trabajador de 42 años fallecía en Tolox después de ser arrollado y aplastado por el mismo camión que utilizaba para transportar materiales de la construcción. Al parecer se encontraba al volante cuando, por circunstancias que no han trascendido, bajó del vehículo. En ese momento el camión comenzó a desplazarse y terminó arrollándolo. La Guardia Civil se ha hecho cargo de la investigación. Y golpe al crimen organizado en Estepona. La Policía Nacional ha detenido allí al cerebro de un clan que llegó a blanquear 4 millones de euros del narcotráfico comprando viviendas en la Costa del Sol. El individuo actualmente en prisión estaba considerado el arquitecto financiero de la organización. La operación policial suma un total de 5 arrestados en España y Países Bajos. Y el aeropuerto de Málaga supera por primera vez los 3 millones de pasajeros en un mes. El número de usuarios creció un 6,3% en julio, con casi 100.000 pasajeros de media al día. Los datos de julio sirven para empujar el aeropuerto de la Costa del Sol por encima de los 16,2 millones millones de pasajeros en los primeros 7 meses del año. Ya en cuanto al tiempo, hoy las temperaturas máximas se mantendrán en los 33 grados, las mínimas en 24 con vientos suaves del sur. Esto es todo por el momento desde la provincia de Málaga.
0: Y terminamos en Cádiz, que ha vivido este miércoles el eclipse solar parcial, pero espera con ganas el de 2027, que será total en la provincia. Nos lo cuenta nuestro compañero Fulgencio Arias desde Onda Jerez, Onda Local de Andalucía en Cádiz. Buenos días.
7: Muy buenos días. Esta mañana desayunamos con qué nos pareció el eclipse de sol, aunque desde la provincia de Cádiz se veía de manera más mitigada. Aún así, se habla del eclipse de sol, pero es que habrá dos más, tanto en 2027 como en 2028. Y el de 2027 se verá de manera total desde prácticamente toda la provincia de Cádiz. ¿Por qué es esto importante? Porque se están realizando estudios. Por ejemplo, investigadores de la Universidad de Cádiz han estudiado si el eclipse afectaba a los animales del zoo de Jerez. No se esperaba grandes resultados, pero los datos que se podrían extraer eran como avanzadilla al que se quiere hacer el 2 de agosto de 2027, cuando el eclipse será total en gran parte de la provincia de Cádiz y además por la mañana. Por lo tanto, se verán los efectos de manera muy, muy clara. Pero es que para 2028, el 26 de enero, tendrá lugar un nuevo eclipse de sol, esta vez anular, que será visible desde toda Andalucía. Y todo esto en el día posterior, donde prácticamente estamos con mucho calor y alerta amarilla, aviso amarillo de AEMET, con cielos poco nubosos, temperaturas localmente en ascenso y vientos flojos a moderados de levante en el campo de Gibraltar. Nada más desde la provincia de Cádiz.
0: Muchas gracias a todos los compañeros y compañeras de nuestra red de emisoras municipales y comunitarias de Andalucía. Son las 9 y 23 minutos de la mañana, momento en el que hacemos un alto y a la vuelta vamos a ir con un tema que va a ocupar buena parte de este informativo: los menores y sus derechos.
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0: La crisis migratoria vivida en Ceuta tiene muchas aristas, desde la lectura geopolítica hasta la de la desinformación, pero es ante todo el reflejo de un drama humano, una situación en la que un colectivo sufre sus efectos de manera especialmente virulenta y silenciosa. Hablamos de la infancia. Entre discursos que bordean el odio y hablan de la caza del migrante, los niños y niñas tienen un régimen especial reconocido por la ley y por los tratados internacionales, aunque su voz quede silenciada demasiadas veces. Vamos a recurrir a otra voz, en este caso la experta en la persona de Judith García, coordinadora del eje jurídico de la asociación ACCEN. Judith, buenos días y bienvenida a la Onda Local de Andalucía.
1: Hola, buenos días, muchas gracias por invitarnos.
0: Y muchas gracias a ti, si me permites el tuteo, por atendernos. Parece evidente tener que decir esto, pero es que la Declaración de los Derechos del Niño data de hace casi 100 años y aún así creo que no está de más explicar los motivos por los que los menores tienen un marco jurídico propio.
1: Claro, pues es verdad que los niños, las niñas y los adolescentes son personas que todavía, son sujetos de derechos, que es lo más importante o lo que implica la Convención de Derechos del Niño, es convertir a la infancia en sujeto de derechos, ¿no? Que hasta que se aprueba la convención, pues no tenían un marco jurídico que protegiera específicamente su situación, sus derechos, la especial atención que los poderes públicos y todo el resto de la sociedad tenemos que tener hacia la infancia.
0: Estamos hablando, lo recalcamos, de momento, de los menores en general. Por eso quería consultarte también, Judith, ¿cuáles son las obligaciones que tiene nuestro país a nivel estatal y también las comunidades autónomas en la gestión de los derechos de los menores, sean de donde sean?
1: Claro, eso es clave, ¿no? Es verdad que los derechos de la infancia son independientes del origen de estos niños y niñas, ¿no? Es un marco jurídico que protege a la infancia en general y la pieza clave es entender esto, que es por encima de todo son niños. Y lo que debe guiar tanto la actuación de la Administración General del Estado como el de las comunidades autónomas, fuerzas y cuerpos de seguridad, etcétera, es siempre el interés superior del menor. Eso tiene que ser estar en el centro, que todas las actuaciones que se realicen y toda la intervención vaya siempre para proteger ese interés superior del menor, que además tiene que ser individualizado. Son circunstancias personales a las que tenemos que atender de forma personalizada, digamos.
0: ¿Y el hecho de que esos niños, niñas y adolescentes sean migrantes les confiere una protección diferente con respecto a los que sean nacidos en España?
1: No, nos impone que protejamos ese interés superior del menor. No debe existir ninguna discriminación en función de su origen, su raza, su nacionalidad. Es decir, que son igual de niños y niñas que los que han nacido en España y tienen la nacionalidad española. Les afectan los mismos derechos, tienen que tener ese mismo reconocimiento que el resto de niños y niñas en España.
0: Y una jornada como esta, se van a llevar a cabo los preparativos para la conferencia entre comunidades autónomas en la que se quiere abordar el reparto de menores migrantes, una cuestión que durante mucho tiempo ha estado en el centro de la polémica. ¿Las comunidades autónomas, Judith, qué margen de actuación tienen cuando se les presenta una situación como esta a la que tienen que acoger, según lo estime el gobierno central, acordándolo con las comunidades o no, a estos menores, tanto a los niños, a las niñas como a los adolescentes? ¿Cuál es su margen de movimiento?
1: Pues la normativa que se les aplica es la que es, ¿no? O sea, tienen que acogerse a la Ley Orgánica de Protección Jurídica del Menor, a las propias normativas autonómicas que les imponen también esas obligaciones de protección a la infancia, la Convención de Derechos del Niño. O sea, es un marco jurídico que tienen que aplicar y que impone unas obligaciones. La Ley Orgánica de Protección Integral contra la Violencia para proteger a niños y niñas de situaciones de violencia. O sea, el marco jurídico que tienen que aplicar es una clara protección a la infancia que sitúa en el centro el interés superior de estos niños, niñas y adolescentes, y alrededor de eso tienen que actuar.
0: ¿Y una comunidad autónoma puede negarse a acoger a estos menores no acompañados, como por ejemplo apuntaba el vicepresidente segundo de la Junta, Manuel Gavira?
1: Pues, a ver, es un procedimiento el que se tiene que aprobar en el marco de la conferencia que tendrá lugar y que está recogido en la Ley de Extranjería. Negarse de plano, pues, implica vulnerar esos derechos a la infancia que pueden tener unas repercusiones hacia estos niños y niñas y hacia sus derechos.
0: O sea que, por ejemplo, si una comunidad autónoma se negara a acoger a esos menores, entiendo que desde el Gobierno central se podría instar a la Fiscalía General del Estado a que iniciara acciones contra la comunidad autónoma que emprendiera este tipo de acciones.
1: Pues la Fiscalía, sabemos que sí que desde la Fiscalía General del Estado está muy pendiente de que se protejan los derechos de la infancia y que las demás fiscalías locales estén atentas a que todo se produzca pues en atención a ese interés superior del menor y protegiendo los intereses de y la seguridad y la protección de estos niños.
0: Pues este es el panorama, es el marco legal. Insistimos en que los menores están protegidos por diferentes cuestiones legales. Ya nos las está explicando todas ellas Judy García, coordinadora del eje jurídico de ACEN. Hablamos de esa declaración de los derechos del niño que data del año 1924, pero es que también hay muchas otras legislaciones. Tenemos desde la Convención de los Derechos de la Infancia, que la aprobó Naciones Unidas. Tenemos normativa estatal bastante prolija en este asunto, normativa también a nivel de la Unión Europea y, por supuesto, también a nivel autonómico, porque la Comunidad Autónoma de Andalucía le corresponde la competencia exclusiva en materia de protección de los menores que residan en su territorio. Por eso el margen, como decíamos, de movimiento es bastante relevante, por lo menos conocerlo, para que cuando escuchemos determinados discursos sepamos exactamente qué se puede y qué no se puede hacer. Y para ir concluyendo, Judith, sí que quería, ya que evidentemente estás desarrollando tu labor para ACEN, recalcar el trabajo que estáis haciendo en vuestra organización, que está especializada, por si hay alguien que no la conozca, aunque lleváis muchos años de trayectoria, con los menores. Exactamente, ¿en qué os estáis centrando más desde ACEN?
1: En el momento actual, bueno, en ACEN es verdad que somos una entidad sin ánimo de lucro, que trabajamos con muchos colectivos en riesgo de exclusión. Nuestro foco desde hace años es en el trabajo con la población migrante, con personas refugiadas, y desde en varias comunidades autónomas también gestionamos la acogida de menores tutelados por las comunidades autónomas. Como en todo nuestro trabajo, el foco está en la persona, en proteger y asegurar sus derechos y poder apoyarles y acompañarles en todos los procesos que van necesitando.
0: De hecho, también hay que recalcar que en vuestra asociación tenéis diferentes programas que se centran, sobre todo en el caso de los niños y niñas, me refiero, programas de refuerzo educativo, de educación no formal, tiempo libre, apoyo educativo familiar, atención psicoterapéutica a esos niveles también. Es una labor bastante relevante la que hacéis, por eso también queríamos tener vuestro punto de vista en este bloque de este informativo que estamos dedicando a la situación de la infancia, porque el derecho siempre se fundamenta, como bien nos has explicado, en el interés superior del menor, y así hay que protegerlo. Y ya que ellos, como decíamos al principio, no tienen suficiente voz, vamos a intentar que por lo menos sirva esta mañana como un pequeño granito de arena para que la gente sepa en qué marco nos estamos moviendo. Judith, muchas gracias por acompañarnos en la Onda Local de Andalucía y por tus explicaciones.
1: Muchas gracias a vosotros.
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0: Y del plano más general que hemos visto anteriormente sobre los derechos de los niños, niñas y adolescentes, ahora queremos poner el foco en lo que se ha vivido y todavía se está viviendo en Ceuta, la ciudad autónoma. La policía cifra en 1.527 los menores migrantes que se encuentran allí tras los hechos de hace hoy justo dos semanas. El Gobierno central, como contábamos, tiene previsto llevar a cabo este jueves un primer encuentro con las comunidades autónomas para abordar el acogimiento de los menores migrantes no acompañados, si bien se van a ausentar las comunidades donde Vox está presente en el Ejecutivo, con la excepción, eso sí, de Andalucía. El único punto del orden del día de esta comisión, en la que va a participar el secretario de Estado de Juventud e Infancia, Rubén Pérez, y las direcciones generales de infancia de las comunidades autónomas, es que se lleve a la conferencia, que tendrá lugar dentro de unas semanas, un crédito extraordinario de 25 millones de euros para Ceuta. Vamos a saludar en este punto de la mañana a una persona que ha estado estos días en la zona. Hablamos con Jennifer Zupiroli, especialista en migraciones de Save the Children. Jennifer, buenos días y bienvenida a la Onda Local de Andalucía.
1: Hola, muy buenos días. Muchas gracias por invitarme.
0: Las gracias a ti por dedicarnos estos minutos. En primer lugar, Jennifer, ¿cómo defines lo vivido en Ceuta estos días?
1: Pues la verdad es que lo que estamos asistiendo es una crisis humanitaria que concierne miles de niños, niñas, chicos y chicas menores de edad.
0: En un comunicado que os leíamos hace unos días, asegurabais que hay más de 1.000 menores durmiendo en las calles, algunos de ellos con 7 años de edad.
1: Sí, realmente las organizaciones locales, las organizaciones de vecinos y locales que están llevando a cabo las labores con estos chicos y estas chicas, cifran en casi 4.000 los niños y niñas con los que han estado trabajando en estas dos semanas y que estaban fuera del sistema de protección. Estamos teniendo viendo como las cifras oficiales realmente hablan de los niños y niñas que ya están dentro del sistema de protección de Ceuta, pero desafortunadamente sabemos que una ciudad tan pequeña pues tiene recursos limitados, no puede desplegar, ¿no?, el número de dispositivos de acogida de emergencias necesarios para dar realmente una respuesta a todos ellos y ellas, y el número de chicos y chicas en situación de calle que nos hemos encontrado y de familias con niños pequeñitos en calle realmente nos ha dejado muy preocupados.
0: Hemos visto incluso ya diferentes informaciones que hablan de denuncias de violaciones a menores marroquíes. ¿Ese es el principal peligro al que están expuestos estos menores?
1: Efectivamente, la calle no es lugar para una niña, para un adolescente. Es una situación de desprotección gravísima y es una situación de vulnerabilidad que les expone a riesgos pues de agresiones sexuales, de violaciones y en general de sufrir pues cualquier tipo de situación al que no debería de estar expuesta una niña menor de edad en una situación de calle. Esa situación no solo concierne a las niñas. Estamos viendo, repito, familias con niños pequeños y chicos también en una situación de calle sin que realmente estén teniendo una respuesta por parte de los dispositivos.
0: Además, hablabas antes de la labor que están haciendo organizaciones que se encuentran en la zona, igual que vosotras que habéis estado sobre el terreno, pero evidentemente, aparte de la solidaridad, hay una labor que deben llevar a cabo las administraciones. ¿Cómo entendéis que deberían obrar para tratar de atajar esta situación?
1: Sí, para nosotros hay algo muy urgente que es mapear todos los espacios presentes en este momento en la ciudad y disponibles para habilitar dispositivos de acogida de emergencia. En la ciudad de Ceuta hay muchos espacios que son de competencia de la ciudad, pero también hay muchos espacios que son competencia estatal. Creemos que debería de haber lo antes posible un mapeo ágil para poder calcular cuántas plazas se pueden crear en la ciudad de Ceuta en las próximas semanas. Para dar acogida de emergencia a todas las personas menores de edad que todavía están en los dispositivos de acogida. Y no son solo las personas menores de edad, también hay muchísimos jóvenes y muchísimas personas adultas que siguen malviviendo en la playa y en las calles. Creemos que lo más urgente en este momento es sacar a todas esas personas de la calle, proporcionarle un alojamiento seguro, proporcionarle una higiene garantizada, acceso a la salud, acceso a un lugar donde poder vivir y alimentarse.
0: Evidentemente, Ceuta no puede hacerse cargo de una manera permanente de tantos miles de niños, niñas y adolescentes. Llega el punto en el que se va a proceder, se están dando los pasos en ese sentido desde el Gobierno central y las comunidades autónomas a ese reparto de menores. Y creo también, Jennifer, que habría que poner el foco en que la sola experiencia de migrar ya tiene un impacto, por ejemplo, a nivel de salud mental. Y creo que ahí me temo que no se está atajando la situación de una manera pertinente, porque esos niños, niñas y adolescentes necesitan, entre otras cosas, ese tipo de atención.
1: Sí, efectivamente, para nosotros es de vital importancia que las comunidades autónomas puedan agilizar lo antes posible los traslados a otras comunidades autónomas y a otros territorios, porque como bien hemos dicho antes, Ceuta no tiene capacidad para dar acogida y protección a tantísimos niños y niñas que, como bien dice,

0: atención psicosocial que le podamos dar es vital para ellos y ellas para poder un poco recobrar su vida, recobrar su infancia y poder pues intentar salir adelante después de haber vivido esas situaciones tan tremendas.
1: Y ante una situación como esta, no me puedo imaginar cuando a uno de ellos se le plantee, como se dicen desde algunos tipos de discursos, no, pues aquí lo fácil es devolverlos a sus países de origen. Claro, imagínense ustedes a un niño, una niña, un menor, a fin de cuentas, que viene de una situación pues de guerra, una situación en la que está perseguido o perseguida, y que le planteen algo así. Evidentemente, a ninguno de nosotros se nos ocurriría esto si se lo plantearan a un adulto. Por eso creo que es tan relevante el testimonio y agradecemos lo que nos está contando Jennifer Zupiroli, especialista en migraciones de Save the Children, a quien quería hacerte, Jennifer, una última pregunta. Y esto ya casi es a título personal. De todas las historias, alguna de ellas ya nos estaba relatando que has vivido en Ceuta, ¿cuál es la imagen que más te ha impactado en estos últimos días allí?
0: Pues yo me quedo con la imagen de las niñas. Hay una proporción de niñas que no se ve normalmente en los flujos migratorios con destino a España. En general, las niñas son siempre una minoría, son muy poquitas. Mientras que Ceuta en este momento hay campamentos llenos de centenares de niñas que están en situación de calle y que los vecinos y vecinas acogen por las noches, se han autoorganizado para darles un sitio donde dormir, hacen guardias para asegurarse de que nadie entre en el campamento durante las noches. Son campamentos improvisados, muy bien organizados. Los vecinos están realizando una labor increíble, pero repito que son campamentos de los vecinos, debería de ser la administración pública, pero sí que me quedo con esa imagen, centenares y miles de niñas tiradas en el suelo intentando repararse del sol, un sol que hace mucho calor en Ceuta en estos días, y ellas están allí esperando pues que alguien realmente les pueda dar acceso al sistema de protección de la ciudad, y creemos que debería de ser pues la urgencia en este momento.
1: Pues ese es el relato de una persona que ha estado en el terreno y que sabe perfectamente la situación que se está viviendo en la ciudad autónoma de Ceuta. Jennifer Zupiroli, especialista en migraciones de Save the Children, muchas gracias por acompañarnos y por dar tu testimonio aquí en la Onda Local de Andalucía.
0: Muchas gracias a vosotros por visibilizar la situación. Hasta luego, buen día.
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0: Y después de la exposición que hemos escuchado en los últimos minutos, queremos recabar la opinión de dos organizaciones más. Ambas coinciden en la necesidad de tratar cada caso de manera individualizada en aras de preservar el interés superior de los menores. Porque una cosa es el contexto migratorio y otra, ya lo estamos escuchando, cómo actuar con los y las más pequeñas. Vamos a saludar en este punto de la mañana a Ricardo Ibarra, director de la Plataforma de la Infancia. Ricardo, buenos días.
1: Hola, muy buenos días.
0: Y a Sara Collantes, especialista en migraciones de UNICEF España. Sara, buenos días.
2: Hola, ¿qué tal?
0: Y ambos bienvenidos aquí a la Onda Local de Andalucía. Comenzamos, si te parece, Ricardo, por Sara, la última que hemos saludado. Desde vuestro punto de vista, el de UNICEF, ¿se está actuando correctamente con los y las menores en Ceuta?
2: Nosotros creemos que se está haciendo mucho, muchísimo esfuerzo ahí detrás, pero desgraciadamente la situación ahora mismo sigue siendo muy, muy preocupante y por lo tanto los esfuerzos no pueden cesar, más bien se tienen que reforzar y se tiene que mejorar muchísimo también la coordinación.
0: Desde vuestro punto de vista, Ricardo, además de plantearte esta misma pregunta, si se está actuando correctamente, ¿en qué creéis que se debe reforzar, como apuntaba Sara, los esfuerzos en estos momentos desde las administraciones?
1: Bueno, tenemos que ser conscientes de la magnitud de la situación, ¿no? Un territorio como Ceuta, de poco más que 18 kilómetros cuadrados, con una población de 85.000 habitantes, no tienen los recursos ni la capacidad para atender adecuadamente a la cantidad de niños y niñas que pueden estar ahora mismo en su territorio solos y desamparados, ¿no? Los datos que tenemos que van fluyendo, y esa es una de las primeras demandas que tenemos, el tener mejor información, hablan de que entraron más de 7.000 niños, no sabemos cuántos siguen, seguramente más de 1.000, que es lo que se estima desde la ciudad autónoma de Ceuta, y no tenemos ni instalaciones adecuadas para atenderles, ni sabemos si todos están recibiendo ese apoyo psicosocial, sanitario, ese alojamiento que necesitan en primera instancia, ¿no? Y luego poder atenderles para tomar una medida que tenga muy en cuenta sus necesidades, siempre buscando ese interés superior de cada niño y cada niña, y para eso necesitamos que las administraciones públicas se vuelquen, ¿no? Todo el Estado tiene que volcar sus recursos para garantizar que ningún

0: niño está desprotegido en nuestro territorio y que puede estar a merced de cualquier tipo de problema.
1: Ricardo, hablábamos con Jennifer Zupiroli de Save the Children y nos trasladaba que el principal peligro al que están expuestos los pequeños allí en la zona son precisamente, en el caso de las niñas, las violaciones, y también apuntamos en la cuestión de la salud mental, porque estamos hablando evidentemente de personas que se han trasladado desde distintos puntos, en este caso del continente africano. ¿Crees que esos son precisamente los dos principales peligros que a los que deben atender las administraciones?
0: Claro, estamos hablando de niños y niñas solos, nos podemos poner en su piel, ¿no? En un contexto en el que a veces tienen también barreras lingüísticas, no tienen ningún tipo de apoyo o personal en la que apoyarse, muchos han pasado sin ningún tipo de referentes que les pueden ayudar, y lógicamente, pues entre esta vulnerabilidad tan grande, los más pequeños son los que más nos preocupan, y también, lógicamente, las niñas ante posibles casos de abusos de índole sexual o de otro tipo, ¿no? Yo creo que ahí es importante identificar rápidamente a estos niños y niñas y llevarles a un lugar seguro con profesionales que puedan atenderles adecuadamente y no dejarles a merced de cualquier tipo de amenaza que puedan tener fuera de estos entornos.
1: Sara, ¿identificas también estos dos como los principales peligros a los que están expuestos los menores, y cómo creéis desde UNICEF que se deben afrontar?
2: Pues sí, estamos totalmente de acuerdo que el reto ahora mismo es identificar, como decía Ricardo, todavía hay muchos niños en la calle, acogidos de forma totalmente espontánea por familias, pero sin ningún tipo de supervisión. Y en otros lugares de Ceuta sin ningún tipo de apoyo, ¿no? Y la verdad es que esto le sitúa en una situación de peligro. De hecho, ya se han dado las primeras alertas de graves agresiones, algunas organizaciones de terreno alertan de ello. Desde UNICEF también estamos poniendo el acento ahí, que se refuercen todos los medios necesarios para, con unidades móviles, poder encontrar dónde están estos chicos, identificarlos, registrarlos y poderlos llevar a un lugar que a lo mejor no es el mejor, pero sí que al menos estén relativamente seguros, e inmediatamente después, y esto es muy importante, comenzar entrevistas pausadas por expertos donde se pueda averiguar qué está pasando con cada uno de ellos, qué necesitan en especial, si vienen porque están huyendo de violencia, porque dónde están sus familiares, que esto también es muy importante. Todas estas actuaciones son muy urgentes, pero mientras no, volvemos a repetir, se identifiquen y se registren a todos los niños, pues no se pueden llevar a cabo.
1: Entiendo que a lo largo de estos últimos días han sido muchas las informaciones que han salido al respecto, y quería consultarte también, Sara, si habéis detectado algún tipo de bulo en relación a los menores que se encuentran en Ceuta en estos días, al que especialmente, con mucho énfasis, le quisieres hacer frente.
2: Bueno, un bulo en específico, yo en particular no me ha llegado, pero desgraciadamente yo diría que no me ha llegado el concreto, pero a nivel general a nosotros nos preocupa mucho pues lo que se dice habitualmente de estos niños y niñas, ¿no? Muchísimas veces se les criminaliza como colectivo, se dice de ellos que todos son delincuentes, y la verdad es que esto no es solo doloroso para nosotros, sino que es verdaderamente una agresión total a los derechos de estos niños y niñas, porque más allá de las razones que les han traído hasta aquí, que nos parezcan más fundadas o menos fundadas, son niños y niñas muy vulnerables. Vienen algunos de zonas donde la violencia está en su día a día, con gravísimos problemas para acceder a la educación, a un empleo, a la sanidad, y cuando llegan, la verdad es que es muy descorazonador esta narrativa, ¿no?, que parece que se extiende de que todos son delincuentes y que a todos hay que echarlos de una manera drástica, ¿no? Y sí que te agradezco esta pregunta porque permite pues un llamamiento, ¿no?, a una mirada distinta, una mirada que vea antes a un niño y a una niña, que es lo que son, y encima muy vulnerables.
1: Ricardo, ¿cuánto daño te hace escuchar el acrónimo MENA?
0: Pues muchísimo, ¿no? Porque lo hemos convertido básicamente en un término que pretende esconder lo que hay detrás, ¿no? Que es un niño o una niña que está solo, desamparado, que no tiene ningún tipo de apoyo, que a veces viene con una mochila muy grande detrás, por lo que viene, como nos contaba Sara, y que lo que hace es deshumanizarlo, ¿no? Al final parece que detrás de MENA no hay una persona, sino un concepto que se asocia a esos términos de delincuencia, de peligrosidad o cuestiones similares, que parece que son el chivo expiatorio de todos nuestros problemas, a los que culpamos de prácticamente todos los dramas que tiene nuestra sociedad y nos olvidamos de lo que hay detrás, ¿no? Al final es un niño o una niña que, si fuéramos nosotros y nos pusiéramos en su piel, nos rompería, ¿no? En nuestro estado del bienestar, un país como el nuestro, del que estamos tan orgullosos, no sea capaz de atender a centenares de niños en esta situación y buscar la mejor solución para ellos, que en algunos casos puede ser la agrupación familiar y en otros casos será atenderles y cuidarles dentro de nuestro sistema de protección, ¿no? Yo creo que es importante que sepamos entender los problemas cuando hablamos de ellos y lo que implica, ¿no? Cuando decimos esas barbaridades que escuchamos a veces en redes sociales sobre estos niños y estas niñas.
1: Ricardo Ibarra, director de la Plataforma de la Infancia, muchas gracias por acompañarnos en la Onda Local de Andalucía.
0: Muchas gracias a vosotros y vosotras.
1: Y Sara Collantes, igualmente especialista en migraciones de UNICEF España, muchas gracias por acompañarnos estos minutos.
2: Gracias y buen día.

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0: En la Tierra del Edén nos acerca una de las propuestas culturales más interesantes de la provincia de Córdoba, donde confluyen los sonidos de ambos lados del Atlántico. Las músicas del mundo se van a dar cita en enclaves del municipio de Iznájar, en plena Sudbética. Lugares como la Calle Real, el Paseo de la Constitución y la Playa de Valdearenas van a vivir del día 28 al 30 de este mes la sexta edición de Iznajazz. Una cita que cuenta con la organización de la asociación Allá Orillas y la colaboración de entidades como el Ayuntamiento de la localidad y la Diputación Provincial, entre otras. Vamos a desgranar el programa de la mano de Paco Martos, presidente de esa asociación, Allá Orillas. Paco, buenos días y bienvenido a la Onda Local de Andalucía.
1: Hola, buenos días.
0: Este año el protagonismo es para la música cubana y Iznájar se va a llenar de boleros, de son tradicional, de timba, de salsa, de Latin Jazz. Creo que es una propuesta bastante interesante.
1: Sí, cada año dedicamos una edición a un estilo de música y las actuaciones van en torno a esa temática. Como bien has dicho, organiza el Ayuntamiento y la Asociación Orilla y también, bueno, colabora la excelentísima Diputación de Córdoba y la Fundación Cuchabán.
0: Y la apuesta no solo tiene la música, que podríamos pensar, bueno, esto es un festival, se traen unos músicos que toquen su repertorio. También una parte didáctica, porque se van a poner en marcha, por ejemplo, talleres de baile.
1: Sí, siempre hemos incluido algunos talleres de baile en relación con la temática y este año tenemos un taller de baile cubano, ¿no?, a cargo de Ana Laura Martínez, que es bailarina y coreógrafa.
0: Es una propuesta muy interesante porque dentro de esta zona donde se va a dedicar a la música cubana, también va a haber espacio para el jazz en español con tintes latinos.
1: Sí, sí, todos los músicos que vienen son cubanos con una larga trayectoria musical, que están afincados en España y que mejor que para los conciertos y las actuaciones, el tema que sea de Cuba, que sean músicos cubanos. Eso es lo que hemos pretendido.
0: Además, uno de los entornos, y esto cuando estaba repasando el programa me ha llamado muchísimo la atención, en Valdearenas, esa playa de agua dulce, va a haber un espacio donde, si tengo entendido, se van a intentar unir los sonidos del funk con las paellas.
1: Sí, eso lo hacemos siempre el último día del festival, en este caso el domingo día 30 al mediodía, en el centro de ocio Alúa, que está muy cerquita de la playa, apenas 200 metros de la orilla, pues allí vamos a traer una actuación de Slam Project, un grupo que viene de Barcelona, como había dicho, con tintes funky y ritmos muy, muy acelerados para que pasemos un final de fiesta del festival. Y todas las personas que estén interesadas pueden reservar una paella. Vamos, que decía, esto lo llamamos paellas.
0: Efectivamente, va a empezar a eso de la una más o menos. Es importante, eso sí, que hay que reservar, porque claro, todas las actuaciones, esto no lo habíamos dicho, hay que recalcarlo, son gratuitas en los talleres y las actuaciones hasta completar aforo. Pero claro, para paellas hay que reservar previamente mesa y comida, porque, hombre, hay que hacer unas previsiones de arroz y nos podemos encontrar ahí con una cantidad de gente con la que hay que saber manejarse. Por eso recomendamos a las personas que estén interesadas que acudan directamente a la página web del festival, a iznajazz.com, y ahí de hecho les viene el número de contacto, aunque bueno, creo, Paco, que lo podemos dar aquí directamente. Ya se sabe que muchas veces la gente con esto de los números en la radio se pierde, pero el teléfono, si lo quieren apuntar ya para hacer su reserva, para disfrutar de ese momento a la una de la tarde, música jazz, funk, es el 697-279490. Y así un poquito de funk, un poquito de rock, un poquito de jazz y un poquito de arroz. Yo creo que el plan es perfecto, pero eso es el 30.
1: Pues perfecto. Y además este año, aprovechando que el pantano está prácticamente lleno, hemos querido que tenga lugar esa actuación en la playa para eso, para aprovechar también la playa y el embalse, que este año está impresionante.
0: Y quería también...
1: Bueno, también tenemos otras actuaciones, tanto el viernes como el sábado. Estas actuaciones son en el Paseo de la Constitución, un paseo grande, ahí va a poner un escenario con un piano de cola, en fin, y ahí vamos a tener tanto el viernes como el sábado distintas actuaciones cuyo tema también va a ser Cuba.
0: Justamente, y hay otra propuesta que igualmente es muy relevante, la Aurora de Iznájar. ¿Se la puedes explicar a la audiencia, Paco?
1: Bueno, esos son unos cantos que se hacen en honor a la patrona de la Virgen, que en el Paseo de la Constitución está su ermita, y del sábado de madrugada al domingo, pues sale la agrupación de la Aurora de Iznájar cantando eso, unos cánticos en honor a la Virgen. Y también, bueno, hemos querido aprovecharlo y meterlo en el programa para que la gente que esté interesada también pueda acudir.
0: Indicamos que es importante que la gente se descargue el programa, que vea todas las propuestas que se han hecho, son todas muy interesantes, viene muy bien descrito todo lo que se pueden encontrar las personas que disfruten de esta cita. Por eso, ya brevemente, que vamos terminando, Paco, ¿qué consejo das a las personas que vayan a vivir esta cita de Lina Jazz por primera vez?
1: Hombre, pues mira, me alegra que me preguntes, porque siempre en esta fecha suele estar los alojamientos todos reservados y en los restaurantes, los bares también hay pocos sitios. Yo aconsejo que si a alguno le interesa este festival y quiere venir, lo animo a que vayan reservando ya alojamientos y reservando en los restaurantes, porque si no luego van a tener problemas, luego más tarde, ¿no? Más adelante.
0: Es un consejo sin duda para aprovechar, teniendo en cuenta esta fecha, tramo final del mes de agosto, que habrá todavía mucha gente de vacaciones. Paco Martos, presidente de la Asociación Allá Orillas, muchas gracias por acompañarnos esta mañana aquí en la Onda Local de Andalucía.
1: Pues nada, muchas gracias a vosotros.
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0: 10 en punto de la mañana repasamos las claves que nos está dejando de momento este jueves. Comenzamos con nuestra compañera Alba Sáez a repasarlas, contándoles que la UME cifra en 31.000 las hectáreas afectadas por el incendio de niebla y ve con optimismo su evolución.
1: Así lo ha dicho el teniente general jefe de la Unidad Militar de Emergencia, Francisco Javier Marcos, quien ha mostrado su optimismo sobre la evolución del incendio declarado el pasado jueves en niebla, aunque advierte de que se trata de un fuego muy complejo, marcado, dice, por los constantes cambios de viento y que, según las últimas estimaciones, ha afectado ya a más de 31.000 hectáreas recorridas. Por su parte, el delegado del Gobierno de España en Andalucía en funciones, Francisco Toscano, ha agradecido a la UME su esfuerzo continuo en el dispositivo contra el incendio y destaca el compromiso del Gobierno central para poner a disposición del operativo los medios que sean necesarios para contribuir a la extinción del fuego cuanto antes.
0: Andalucía participa este jueves en la Comisión Técnica para preparar la sectorial con los 25 millones para Ceuta.
1: Sí, el Ministerio de Juventud de Infancia y las Comunidades celebran este jueves por vía telemática la Comisión Sectorial de Infancia y Adolescencia, el órgano técnico previo a la conferencia sectorial, donde se abordará el crédito extraordinario de 25 millones de euros para Ceuta. Fuentes de la Consejería de Servicios Sociales, Familias e Igualdad han confirmado ya la presencia del Gobierno andaluz en el encuentro, el único punto del orden del día de la comisión, en la que va a participar el secretario de Estado de Juventud de Infancia, Rubén Pérez, y las direcciones generales de infancia de las comunidades. Es la elevación a la conferencia del crédito extraordinario de 25 millones de euros para la ciudad autónoma.
0: Y en Huelva muere un trabajador al caer al agua desde una plataforma en el muelle de Levante.
1: Un hombre ha muerto en la tarde de este pasado miércoles tras caer al agua desde una plataforma donde se encontraba trabajando en el muelle de Levante de la Ría. Según informa el 112, la Guardia Civil avisó sobre las 8 de la tarde para informar de que habían recibido una comunicación de salvamento marítimo por un cuerpo en el mar en la zona del muelle del puerto onubense. Según indica la policía portuaria, el operario estaba trabajando en una plataforma ubicada a unos 100 metros del cantil o borde cuando se cayó de espaldas al agua. Se trata de la tercera muerte laboral esta semana después de que un hombre de 62 años falleciera ayer en Valdepeñas de Jaén en un accidente mientras trabajaba y otro en Tolox, Málaga, tras chocar su camión hormigonera contra una fachada en el municipio malagueño.
0: En clave nacional, la Organización Médica Colegial de España pide un mando único para gestionar las consecuencias sanitarias de la llegada masiva de personas migrantes a Ceuta.
1: Sí, Manuel, además tenemos una última hora. Ha fallecido una persona española en el terremoto de Colombia. El ministro de Asuntos Exteriores, Unión Europea y Cooperación, José Manuel Álvarez, ha informado de que un ciudadano español con doble nacionalidad ha fallecido en el terremoto que sacudió Colombia el pasado lunes, mientras que la cifra de nacionales sin localizar desciende de 75 a 12. El ministro ha trasladado las condolencias y solidaridad a los familiares y amigos del fallecido. Álvarez también ha detallado que el primer paquete de ayuda de emergencia de 1 millón de euros al pueblo de Colombia ya está en marcha. En el mismo se incluye material de refugio, kits de agua y saneamiento y apoyo al personal sanitario.
0: Y también le decimos de ese terremoto de Colombia que aumentan las cifras de muertos, 265 y 496 personas desaparecidas de ese seísmo. Pero también hay cifras de heridos, Alba.
1: Así es, son cerca de 3.500, según han confirmado las autoridades colombianas. El director de la Unidad Nacional para la Gestión del Riesgo de Desastres, David Tamayo, asevera que están siendo desplegadas todas las capacidades.

0: Y aquí lo dejamos por el momento, pero la información no se detiene y por eso volverá a las 11 y a las 12 en boletines horarios y a partir de la 1 de manera ampliada la segunda edición de Este a Oeste. 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

0: Saludos, ¿qué tal? Bienvenidas, bienvenidos a la Onda Local de Andalucía. Son las 11, noticias. Andalucía eleva 34 los casos de virus del Nilo tras detectar 3 nuevos. Todos ellos son en la provincia de Sevilla y uno se trata de enfermedad neuroinvasiva. De los 3 nuevos casos, 2 son leves y se han localizado en Alcázar y otro, el grave, en Almensilla. Villamanrique de la Condesa continúa siendo el municipio con mayor número de positivos, con 7, seguido de La Puebla del Río y Coria del Río, con 5 cada uno, Dos Hermanas y Aznalcázar con 4 casos y Palomares del Río con 3. Y en otro orden de asuntos, medios de otras comunidades refuerzan el avance del operativo del incendio de Niebla, que suma 718 desalojos. La Dirección de Extinción del Incendio Forestal, declarado el pasado jueves en Niebla, ha indicado que el incendio continúa muy activo y sigue evolucionando dentro de los patrones previstos después de la incorporación de 5 máquinas, incluidas unidades llegadas de Castilla-La Mancha y Castilla y León, junto con medios propios y el apoyo de la Unidad Militar de Emergencias. El número de personas en alejamiento preventivo desde el inicio de la emergencia asciende a 718, de las que 524 corresponden a la provincia de Huelva y 194 a la de Sevilla. Y un último apunte: Save the Children alerta de una crisis humanitaria en Ceuta, con miles de menores en situación de calle. Según explica la especialista en migraciones de la organización, Jennifer Zupiroli, las entidades que trabajan sobre el terreno han atendido durante estas 2 semanas a casi 4.000 menores que permanecían fuera del sistema de protección. La falta de recursos de Ceuta, dice, dificulta la respuesta y deja a muchos de ellos en la calle.
1: Estamos teniendo en viendo como las cifras oficiales realmente hablan de los niños y niñas que ya están dentro del sistema de protección de Ceuta, pero desafortunadamente sabemos que una ciudad tan pequeña pues tiene recursos limitados, no puede desplegar, ¿no?, el número de dispositivos de acogida de emergencias necesarios para dar realmente una respuesta a todos ellos y ellas, y el número de chicos y chicas en situación de calle que nos hemos encontrado y de familias con niños pequeñitos en calle realmente nos ha dejado muy preocupados.
0: Desde Save the Children reclaman habilitar de forma urgente espacios de acogida de emergencia.
1: Mapear todos los espacios presentes en este momento en la ciudad y disponibles para habilitar dispositivos de acogida de emergencia. En la ciudad de Ceuta hay muchos espacios que son de competencia de la ciudad, pero también hay muchos espacios que son competencia estatal. Creemos que debería de haber lo antes posible un mapeo ágil para poder calcular cuántas plazas se pueden crear en la ciudad de Ceuta en las próximas semanas.
0: El chef José Andrés destina más de 860.000 euros a pequeños negocios de alimentos afectados por el terremoto en Colombia. El fundador de World Central Kitchen ha anunciado una ayuda de $1 millón con el fin de ayudar a los pequeños negocios del sector de la alimentación a reabrir, ha señalado el chef en un mensaje en redes sociales. De este modo, precisa, World Central Kitchen ayudará en su momento a Long Tables Found, iniciativa creada por el propio José Andrés, con la que se busca abordar cuestiones urgentes relativas a sistemas alimentarios, justicia social o educación, al tiempo que potencia a las comunidades. Lo ayudará a identificar dónde puede tener el dinero un mayor impacto a corto plazo. Y México enviará hasta este viernes más de 58 toneladas de ayuda a Colombia. Así lo ha anunciado la presidenta Claudia Sheinbaum, quien señala que desde hoy y hasta el viernes su ejecutivo va a enviar 2.562 despensas que representan 58 toneladas y media de ayuda humanitaria, agua y medicamentos. La mandataria también indica que esta ayuda incluye asimismo el despliegue de efectivos del ejército mexicano para apoyar en todas las labores de emergencia.

0: Lo dejamos aquí por el momento. La información continúa a las 12 con el siguiente boletín horario y a la 1 de manera ampliada en la segunda edición de Este a Oeste.
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1: Muy buenas, soy Alberto Jiménez Gómez, socio fundador y coordinador de la línea de investigación y ciencia ciudadana en la cooperativa sin ánimo de lucro Ecoherencia. ¿Sabías que aproximadamente el 95% de la dieta mundial está compuesta por unas 30 especies vegetales diferentes y que el número de plantas comestibles en el planeta ronda las 60.000 especies? Estamos despreciando un gigantesco abanico de recursos, muchos de ellos ya conocidos desde la antigüedad, y esto nos hace más vulnerables ante las diferentes crisis que estamos sufriendo actualmente como sociedad. 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Estas son plantas silvestres, ornamentales o cultivadas que son comestibles y están adaptadas a nuestras condiciones climáticas locales. Sirven de apoyo en el huerto, son medicinales, nos ayudan a recuperar espacios degradados y suponen una estrategia de mitigación y adaptación frente al cambio climático. Algunos ejemplos son la ortiga, la malva, la caléndula, el yantén o el ajo social, ampliamente utilizado como planta ornamental en numerosas ciudades de todo el mundo. Por todo esto, te invito a observar la biodiversidad de plantas que hay a tu alrededor, no solo en el campo, también la que crece de manera espontánea en tus macetas, entre los adoquines de la acera o en las jardineras municipales. Trata de identificarlas con ayuda de aplicaciones de ciencia ciudadana y reconoce todos estos recursos a nuestro alcance, que tienen un gran potencial para hacer frente a la crisis climática.
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0: Saludos, ¿qué tal? Bienvenida, bienvenidos a la Onda Local de Andalucía. Son las 12, noticias. El IPC sube al 3,3% en Andalucía en julio, 5 décimas más que el mes anterior. Son los datos definitivos publicados este jueves por el Instituto Nacional de Estadística. Donde más subieron los precios en Andalucía respecto al mismo mes del año anterior fue en transporte, un 6,3% más que en julio de 2025, seguido de restaurantes y servicios de alojamiento, vivienda, agua, electricidad, gas y otros combustibles. Clara de la Colina, secretaria de Políticas Sindicales de UGT Andalucía, incide en que hay que proteger a las familias y a las personas más vulnerables y salvaguardar el poder adquisitivo de los salarios. Además, asegura que es el momento de consolidar una nueva etapa de mejora salarial.
1: Ahora que aclimatar nuestros hogares resulta fundamental ante las olas de calor, el precio de la electricidad vuelve a hacer estragos en las economías domésticas. Por eso, desde UGT Andalucía insistimos en que este es el momento de consolidar una nueva etapa de mejora salarial. Las empresas andaluzas están registrando una evolución positiva de su actividad y de sus beneficios, mientras que el mercado laboral continúa mostrando signos de fortaleza. Por eso es la hora de que esa riqueza llegue también a quienes la generan cada día con su trabajo.
0: Por provincia donde más se han incrementado los precios en julio ha sido en Málaga, seguida de Granada, Córdoba y Sevilla. Y más cosas, el PSOE vuelve a denunciar que la Junta deje en manos de Vox competencias de gobierno sobre recursos a mujeres víctimas de violencia de género. Ha sido la secretaria de Igualdad del PSOE andaluz, Olga Manzano, quien ha pedido explicaciones al presidente de la Junta por desatender, dicen, su obligación de garantizar la atención y protección de las víctimas. En violencia machista, dice Manzano, no hay mediación que valga. Además, le transmite al presidente del Gobierno andaluz una serie de preguntas que explica pueden marcar la diferencia entre que una mujer esté protegida o no lo esté.
2: A partir de ahora, ¿están garantizada la protección de las víctimas en estos servicios? ¿Van a trabajar desde la Junta de Andalucía teniendo en cuenta que ningún maltratador puede ser un buen padre? Y sobre todo teniendo en cuenta que en violencia de género no hay mediación que valga. Son preguntas muy serias que dirigimos directamente al presidente de la Junta de Andalucía, Moreno Bonilla, porque insistimos en que estamos hablando de servicios especializados que pueden marcar la diferencia entre que una mujer esté protegida o esté desprotegida.
0: Y un último apunte, Granada se convierte en finalista del Seúl Smart City Prize de ciudades inteligentes junto a Madrid, Los Ángeles y París. Es uno de los reconocimientos internacionales de mayor prestigio en el ámbito de las ciudades inteligentes, la innovación urbana y la aplicación de la tecnología para mejorar la calidad de vida. Así, según el Ayuntamiento de la Ciudad de la Alhambra, este reconocimiento sitúa a la capital en el mapa de las ciudades que están impulsando nuevos modelos de transformación digital, sostenibilidad e innovación al servicio de las personas. La Unión Europea aplica desde hoy las reglas para que los coches tengan un 25% de plástico reciclado en 10 años. Comienza a aplicarse este jueves sus nuevas reglas sobre diseño, producción y tratamiento de los vehículos al final de su vida útil, que obligará a los fabricantes europeos a utilizar al menos un 25% de plástico reciclado en la composición de los coches nuevos que se saquen al mercado a partir de 2036. Y del exterior, el presidente de Colombia, Abelardo de la Espriella, declara la emergencia económica para afrontar la crisis que ha supuesto el terremoto. Mientras, la defensora del pueblo de Colombia, Iris Marín, advierte que la falta de un censo impide establecer el número real de damnificados y dificulta la atención de miles de familias. Por otro lado, Chile ha confirmado que va a enviar este jueves 20 toneladas de ayuda humanitaria al país colombiano para atender esta emergencia.

0: Lo dejamos aquí por el momento. La información continúa de manera ampliada a la una con la segunda edición de Este a Oeste. Mientras tanto, sigan informados e informadas en su emisora municipal o comunitaria.
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0: Saludos, ¿qué tal? Buenas tardes, bienvenidas, bienvenidos a la Onda Local de Andalucía, segunda edición de Este a Oeste en este jueves 13 de agosto. Primero, retornos tras una semana de incendio en Niebla. 60 vecinos desalojados regresan a sus viviendas. Tras una semana, el incendio comienza a dar señales de debilidad. El vicepresidente primero y consejero de Presidencia, Sanidad y Emergencias, Antonio Sanz, desde el puesto de mando avanzado del incendio, ha anunciado que se ha autorizado el regreso a sus hogares de unas 60 personas desalojadas. Las poblaciones autorizadas para ello son Caballón, Rabo Conejo, La Florida y Las Arenas. Tras esta decisión, la cifra global de personas que permanecen en alejamiento preventivo disminuye, restando estos 60 vecinos de los 724 que contabilizaba el plan de emergencias hasta este momento.
1: La decisión que acabamos de tomar en el Comité de Operaciones de que los vecinos de Caballón, Rabo Conejo, La Florida y Las Arenas puedan volver a sus casas. Por tanto, es la primera vez que podemos tomar la decisión, dada la evolución del incendio y la contención del incendio.
0: Además, Antonio Sanz ha reconocido que las tareas de esta noche han permitido asegurar la zona norte y, aunque dos tercios del terreno ya está sin llamas, reconoce que la tarde volverá a ser dura a causa del viento.
1: Era clave trabajar mucho en asegurar la zona norte, ¿no? Que además es la que más se relaciona con los riesgos para los municipios, de ahí que planteáramos un objetivo que tengo que decir que se ha sido muy efectivo durante la noche en casi todo el norte, dos tercios de la zona occidental de la zona norte ya está sin llamas, lo cual no quiere decir que no tengamos puntos calientes y que lo que tengamos que hacer es una vigilancia muy activa.
0: Apunte que destacamos en portada, repasamos más asuntos del día en titulares.

0: Andalucía participa este jueves en la comisión técnica para preparar la sectorial con los 25 millones de euros para Ceuta. Mientras entidades de protección de la infancia reclaman reforzar la ayuda a los menores migrantes que se encuentran en la ciudad autónoma. Andalucía eleva a 34 los casos de virus de Nilo Occidental tras detectar 3 nuevos en Aznalcázar y Almensilla. Y el PSOE vuelve a denunciar que la Junta deje en manos de Vox competencias de gobierno sobre recursos a mujeres víctimas de violencia de género. Conocemos el estado actual de nuestras carreteras. José Antonio Pedrosa, de GT, buenas tardes.
1: ¿Qué tal? Muy buenas tardes. Pues ha estado un accidente, está complicando la salida de la capital andaluza ya por la 66 en Guillena, así como también dificultades en la AP4 y en la zona del Cuervo, en este caso hacia la capital gaditana. Precisamente en Cádiz, tráfico lento en la 7, en la zona de Soto Grande, dirección Marbella, y ya en Málaga, dificultades en la salida de la capital de la Costa del Sol por la 7 en Ciudad Jardín. Se complica el tramo de Fuengirola y hacia la capital malacitana, y también la entrada a Marbella por la zona de Los Monteros y también Elviria. Además de ese tráfico intenso, punto muy habitual ya en San Pedro de Alcántara, con tráfico lento en ambas direcciones. Y por último, en Jaén, ya por obras, complicada la A4 en la zona de Guarromán hacia la capital cordobesa, como también en la zona de Huelma y también Cambil, en este caso con la autovía 44 de entrada a la capital jienense.
0: Gracias, José Antonio. Conocemos también las previsiones del tiempo. Agencia Estatal de Meteorología, Isabel Escribano, buenas tardes.
2: Buenas tardes. Esta tarde en Andalucía tendremos aviso naranja de nivel de peligro por máximas de 40 grados en zonas de Granada, Córdoba, Jaén y Sevilla. Alcanzarán 32 grados en Cádiz, 33 en Málaga, 34 grados en Almería, 35 en Huelva, 39 grados en Granada, 40 en Jaén y Sevilla y 41 en Córdoba. Notaremos un alivio térmico a partir de mañana. También habrá aviso naranja por tormentas en el Valle de Almanzora y Los Vélez y en Guadix y Baza, y por acumulados de precipitación en una hora de 30 litros de agua por metro cuadrado. Mañana tendremos aviso naranja de nivel de peligro por máximas de 40 grados en la campiña cordobesa. Las temperaturas nocturnas irán de los 22 grados de Córdoba, Granada y Huelva a los 26 de Almería, y las diurnas de los 30 grados de Cádiz a los 41 de Córdoba. En general tendremos cielos poco nubosos con nubes bajas y brumas en el litoral mediterráneo y en el estrecho, y con nubes de evolución diurna en sierras. Podrían darse chubascos y tormentas en el interior por la tarde. Es una información de AEMET.
0: Gracias, Isabel. Continuamos ahora con la actualidad del día.
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0: Andalucía participa este jueves en la comisión técnica para preparar la sectorial con los 25 millones de euros para Ceuta. Lo hace el Ministerio de Juventud e Infancia junto con las comunidades autónomas que se dan cita hoy por vía telemática. Fuentes de la Consejería de Servicios Sociales, Familias e Igualdad han confirmado ya la presencia del Gobierno andaluz en el encuentro. En este sentido, ACCEM recuerda que el interés superior del menor debe prevalecer en la crisis migratoria. La coordinadora del eje jurídico de ACCEM, Judith García, recuerda que se tienen que acoger las comunidades al marco jurídico presente, que sitúa en el centro el interés superior de los niños y niñas.
4: Tienen que acogerse a la Ley Orgánica de Protección Jurídica del Menor, a las propias normativas autonómicas que les imponen también esas obligaciones de protección a la infancia, la Convención de Derechos del Niño. O sea, es un marco jurídico que tienen que aplicar y que impone unas obligaciones. La Ley Orgánica de Protección Integral contra la Violencia, para proteger a niños y niñas de situaciones de violencia. O sea, el marco jurídico que tienen que aplicar es una clara protección a la infancia que sitúe en el centro el interés superior de estos niños, niñas y adolescentes, y alrededor de eso tienen que actuar.
0: Por su parte, Save the Children alerta de una crisis humanitaria en Ceuta. Según explica la especialista en migraciones de la organización, Jennifer Zupiroli, las entidades que trabajan sobre el terreno han atendido durante estas dos semanas a casi 4.000 menores que permanecían fuera del sistema de protección. La falta de recursos de Ceuta, dice, dificulta la respuesta y deja a muchos niños en la calle.
5: estamos teniendo en viendo como las cifras oficiales realmente hablan de los niños y niñas que ya están dentro del sistema de protección de Ceuta, pero desafortunadamente sabemos que una ciudad tan pequeña pues tiene recursos limitados, no puede desplegar, ¿no?, el número de dispositivos de acogida de emergencias necesarios para dar realmente una respuesta a todos ellos y ellas, y el número de chicos y chicas en situación de calle que nos hemos encontrado y de familias con niños pequeñitos en calle realmente nos ha dejado muy preocupados.
0: Pese al esfuerzo de las administraciones, la situación, dice la especialista en migraciones de UNICEF España, Sara Collantes, sigue siendo muy preocupante. Reclama reforzar los recursos y mejorar la coordinación.
6: Muchísimas veces se les criminaliza como colectivo, se dice de ellos que todos son delincuentes, y la verdad es que esto no es solo doloroso para nosotros, sino que es verdaderamente una agresión total a los derechos de estos niños y niñas, porque más allá de las razones que les han traído hasta aquí, que nos parezcan más fundadas o menos fundadas, son niños y niñas muy vulnerables, vienen algunos de zonas donde la violencia está en su día a día.
0: Por su parte, el director de la Plataforma de Infancia, Ricardo Ibarra, alerta de posibles abusos y agresiones sexuales contra las niñas.
7: Estamos hablando de niños y niñas solos, nos podemos poner en su piel, ¿no? En un contexto en el que a veces tienen también barreras lingüísticas, no tienen ningún tipo de apoyo o persona en la que apoyarse, muchos han pasado sin ningún tipo de referentes que les pueden ayudar, y lógicamente pues entre esta vulnerabilidad tan grande, los más pequeños son los que más nos preocupan, y también lógicamente las niñas ante posibles casos de abusos de índole sexual o de otro tipo, ¿no? Yo creo que ahí es importante identificar rápidamente a estos niños y niñas y llevarles a un lugar seguro.
0: Un español fallecido en el terremoto de Colombia. Así lo ha informado esta mañana el ministro de Asuntos Exteriores, Unión Europea y Cooperación, José Manuel Álvarez, quien especifica que se trata de un ciudadano español con doble nacionalidad. Además, ha confirmado que la cifra de nacionales sin localizar ha descendido de 75 a 12.
8: La cifra de españoles no localizados se ha reducido felizmente a 12, y el primer paquete de ayuda de emergencia de 1 millón de euros a Colombia, al pueblo hermano de Colombia, ya está en marcha, incluye material de refugio, kits de agua y saneamiento, apoyo al personal sanitario. Y quiero recordar a todos los españoles en Colombia que tanto la embajada como el consulado están plenamente operativos y a su disposición.
0: La cifra total de fallecidos por el terremoto de magnitud 7,4 registrado el lunes ha aumentado a 265 y cerca de 3.500 heridos. Y más asuntos. Andalucía eleva a 34 los casos de virus del Nilo tras detectar 3 nuevos. Todos ellos son en la provincia de Sevilla y uno se trata de enfermedad neuroinvasiva. De los 3 nuevos casos, 2 son leves y se han localizado en Aznalcázar y otro, el grave, en Almensilla. Villamanrique de la Condesa continúa siendo el municipio con mayor número de positivos, con 7. Y un último apunte, el PSOE vuelve a denunciar que la Junta deje en manos de Vox competencias de gobierno sobre recursos a mujeres víctimas de violencia de género. Ha sido la secretaria de Igualdad del PSOE andaluz, Olga Manzano, quien ha pedido explicaciones al presidente de la Junta por desatender, dicen, su obligación de garantizar la atención y protección de las víctimas. En violencia de género, dice Manzano, no hay mediación que valga. Además, le transmite al presidente una serie de preguntas que dice pueden marcar la diferencia entre que una mujer esté protegida o no lo esté.
9: A partir de ahora, ¿están garantizada la protección de las víctimas en estos servicios? ¿Van a trabajar desde la Junta de Andalucía teniendo en cuenta que ningún maltratador puede ser un buen padre? Y sobre todo teniendo en cuenta que en violencia de género no hay mediación que valga. Son preguntas muy serias que dirigimos directamente al presidente de la Junta de Andalucía, Moreno Bonilla, porque insistimos en que estamos hablando de servicios especializados que pueden marcar la diferencia entre que una mujer esté protegida o esté desprotegida.
0: 1:12 del mediodía, hacemos una pausa y repasamos la información local y provincial.
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0: Abrimos la crónica local en Jaén. El Grupo de Recreación Histórica de Úbeda representará a España en el 680 aniversario de la Batalla de Crecy. Sebastián Piqueras, Radio Loma, en Torre Perojil.
1: Así es que el Grupo de Recreación Histórica de Úbeda llevará el nombre de España hasta Francia los próximos 22 y 23 de agosto, con motivo de la conmemoración del 680 aniversario de la Batalla de Crecy, uno de los enfrentamientos más importantes de la Guerra de los 100 años. La recreación tendrá lugar en el mismo campo de batalla de 1346, junto a la localidad francesa de Crecy-en-Ponthieu, y reunirá a más de 500 recreadores procedentes de 15 países. La cita está organizada por el Museo de Batalla de Crecy, con la colaboración de distintas administraciones francesas. El colectivo ubetense participará integrado en el bando inglés, caracterizado como arqueros, uno de los elementos fundamentales para entender la victoria de las tropas de Eduardo III frente al ejército francés de Felipe VI. La batalla tuvo lugar el 26 de agosto de 1346 y está considerada un episodio decisivo de la primera etapa de la Guerra de los 100 Años, además de un enfrentamiento clave en la evolución de las tácticas militares medievales. Para el Grupo de Recreación Histórica de Úbeda se trata, además, de una nueva oportunidad para mostrar fuera de España el trabajo de investigación, recreación y divulgación histórica que desarrolla el colectivo. La participación en Crecy será una segunda gran recreación internacional de 2026, después de haber participado el mes pasado de julio en Versalles, también en Francia, en los actos conmemorativos del 250 aniversario de la finalización de la Guerra de la Independencia de Estados Unidos.
0: Y en Granada, Armilla abre el Parque Splash, un refugio climático que fomenta la creatividad. Silvia Martínez, Radio Cavilán Benalúa.
2: Saludos, buenas tardes. Armilla ya cuenta con un nuevo Parque Splash, un espacio público pensado para combatir las altas temperaturas y ofrecer una alternativa de ocio para toda la familia, especialmente para los más pequeños. Estará situado en el Parque Benjamín Ferrer, en la calle Sancho Panza, y ha supuesto una inversión cercana a los 250.000 euros. La entrada es gratuita y abre todos los días de 10:30 a 2 de la tarde y de 5:30 a 9. El nuevo espacio ocupa unos 250 metros cuadrados y cuenta con dos zonas de juegos de agua, una de géiseres y chorros de diferentes formas para que los usuarios puedan activar con pulsadores y otra con juegos en forma de postes como flores, mariposas, ranas, peces o cangrejos. El objetivo es ofrecer un refugio climático durante el verano, a tiempo que los niños disfrutan de actividades que estimulen el movimiento, los sentidos, la imaginación y la creatividad. Y esto es todo desde la provincia de Granada. Buenas tardes, compañeros y compañeras.
0: Gracias, compañeros y compañeras de las emisoras municipales y comunitarias de Andalucía. 1:17, hacemos una breve pausa y enseguida continuamos.
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0: Las ciudades son cada vez más vulnerables a las olas de calor y el arbolado urbano se ha convertido en una herramienta clave para reducir la temperatura, mejorar la calidad del aire y hacer más habitables nuestros barrios. Con ese objetivo nace Aquí falta un árbol, una iniciativa estatal que invita a la ciudadanía a identificar alcorques vacíos, árboles secos y espacios donde faltan ejemplares para elaborar un mapa del déficit de arbolado en los municipios. Córdoba vuelve a sumarse a esta campaña impulsada por Ecologistas en Acción junto a otras organizaciones sociales y ecologistas. Pues para conocer cómo se va a desarrollar esta iniciativa y por qué es tan importante aumentar el arbolado en nuestras ciudades y pueblos, hablamos en estos minutos con Guillermo Contreras, integrante de Ecologistas en Acción en Córdoba. ¿Qué tal, Guillermo? Bienvenido a la Onda Local de Andalucía. Buenas tardes.
1: Hola, buenos días. Muchas gracias por prestarnos voz.
0: Muchas gracias a ti por acompañarnos. Bueno, cuéntanos, ¿en qué consiste exactamente esta campaña Aquí falta un árbol? Cuéntanos su historia porque tiene precedentes, ¿no?
1: Sí. De hecho, Aquí falta un árbol se viene haciendo de una forma más o menos dispersa en todo el Estado español, y aquí en Córdoba en concreto se ha hecho en muchos barrios, pues por iniciativa de asociaciones vecinales, de asociaciones ecologistas. Bueno, y se trata de ir por el barrio identificando los espacios en los que falta un árbol. La novedad es que esta vez esta acción, Aquí falta un árbol, es una acción que se hace a nivel estatal. ¿Por qué? Pues porque las iniciativas climáticas por el clima, los barrios por el clima de todo el Estado español, pues nos venimos reuniendo periódicamente. Y en el último encuentro que hicimos precisamente aquí en Córdoba, se acordó esta iniciativa. Teníamos la experiencia de la termometrada del año pasado, que la recordaréis, que fue una iniciativa de medir temperaturas en diferentes zonas de la ciudad, comparando las zonas paraíso con las zonas infierno, es decir, las zonas sombreadas y las zonas soleadas. Bueno, pues teníamos esa experiencia y dijimos, vamos a hacerlo mapeando los alcorques vacíos en las ciudades. ¿Cómo se mapea? Pues tenemos una herramienta web en la que las personas que vayan a participar se dan de alta, y entonces simplemente tú, los días citados, el 3 y 4 de octubre en este caso, paseas por el barrio y en donde veas un alcorque vacío. Son tres modalidades las que hay que identificar. Alcorques vacíos, tocones, que sabéis que es el tronco de un árbol que se deja un metro más o menos de largo cuando se corta. Alcorques vacíos, tocones, o lo que llamamos alcorques asfixiantes, que son esos alcorques que se han recubierto de material poroso, que hace mucho daño a la raíz del árbol, o aquellos alcorques en los que el árbol es más grande que el alcorque, que en algunas ciudades se puede ver, ¿no? Se puede ver cómo el árbol ha crecido y se ha salido del ridículo alcorque de que disponía. Entonces vamos a medir estas tres cosas, alcorques vacíos, tocones y alcorques asfixiantes. Y se va a hacer simultáneamente, bueno, son dos días, pero para luego poder hacer, a partir del lunes día 5, poder hacer una comparación de qué es lo que se ha encontrado en los diferentes pueblos y ciudades de la ciudad, del país. Tenemos ahora mismo, está siendo tremendo porque esta iniciativa se empezó a difundir hace dos semanas y ya tenemos 600 personas inscritas en más de 120 municipios. Bueno, es así de fácil. Te das de alta y vas con el móvil señalando, clicando en aquellos puntos en los que detectes uno de estos alcorques. ¿Y luego qué hacemos con esta información? Pues pasarla a los gobiernos municipales de los diferentes pueblos y ciudades para que sepan, oye, que ahí tienen una asignatura pendiente, ¿no? Lo primero que hay que hacer, como decías al principio, para refrescar una ciudad, para sombrearla, es plantar árboles. Pero vamos a empezar plantándolos donde ya estaban y se han quitado, y en algunos casos pasan años y años y años sin que nadie vuelva a mirar hacia ellos, ¿no? Entonces esa es la iniciativa, tener una herramienta que ofrecer a los gobiernos municipales. Es una forma de presión cívica, diciendo, digo usted, que aquí falta un árbol, que tiene usted el agujero hecho, que no hay más que coger, venir y plantar, ¿no? Esa es un poco la idea.
0: Está ese asunto pendiente en muchos sitios, no solo de Andalucía, sino también de España. De hecho, Guillermo, como decías, bueno, el año pasado la termometrada estatal evidenció diferencias, ¿no?, de hasta 4 grados entre zonas arboladas y los espacios sin vegetación, en concreto en la provincia de Córdoba.
1: Sí, sí. Allí donde se hizo la termometrada, la idea de la termometrada era medir, eran tres mediciones realmente las que hacíamos. Cada persona que tenía asignado un punto Pues por la mañana a las 8 se iba al sitio que tenía asignado, volvía a las 5 de la tarde y volvía a las 11 de la noche. Entonces anotaba la temperatura para luego ver las diferencias. Esto se hacía en puntos, ya he dicho antes, llamados paraíso, es decir, con sombra y pradera vegetal o por lo menos una zona de tierra permeable. Los puntos intermedios eran aquellos en los que había algo de sombra, pero no suficiente, tal. Y los infiernos era, pues, donde no había un solo árbol y el pavimento, además, era pavimento impermeable. Granito, para entendernos, que es lo que el pavimento que ahora reina en las ciudades. Y efectivamente, se encontraron diferencias de 3, 4, 5 grados en todo el Estado español, desde Galicia hasta el puerto de Santa María. A ver, claro, las diferencias geográficas y orográficas ponen ciertas condiciones, ¿no? Pero es normal encontrar diferencias de 5 y más grados entre lo que podría ser una isla de frescor, es decir, el árbol con su pradera, y una isla de calor, es decir, la plaza pavimentada de granito. Eso es normal, es normal. Es propio esa diferencia de temperaturas hasta 8 grados. Nosotros no lo hemos encontrado, estas diferencias. Pero en toda la documentación científica que hemos consultado, se ven diferencias de hasta 8 grados entre puntos paraíso y puntos infierno en las ciudades.
0: De hecho, es que, bueno, a ver, Guillermo, más allá de proporcionar sombra, pues el arbolado urbano aporta otros beneficios, ¿no? Por ejemplo, para la salud, la calidad del aire y el bienestar general de la población, ¿no? O sea, que es un asunto pendiente e importante.
1: Es que las prestaciones las llaman ecosistémicas. Las prestaciones ecosistémicas de los árboles son tremendos. Fijaos, está documentado. Un árbol que disponga de agua y que tenga una sombra de 50 metros cuadrados, eso es un árbol mediano, ¿no?, de 4 metros de radio. Un árbol con 50 metros cuadrados de sombra tiene la misma capacidad de refrigeración que 8 aparatos de aire acondicionado de kilovatio y medio. Es decir, podría acondicionar un local de 400 metros cuadrados, siempre que disponga de agua y cuando la sombra es de 50 metros cuadrados o más. Ese es el efecto refrigerante del árbol. No solo absorbe CO2, no solo absorbe otros contaminantes, no solo enriquece el suelo con sus raíces aireándolas, retiene polvo, retiene ruidos. Bueno, el efecto, digamos, psicológico, paisajístico del árbol es importantísimo. Se ha comprobado que pacientes que están en habitaciones desde las cuales ven verde, comparado con pacientes que están en habitaciones desde las cuales no ven verde, pues los primeros se recuperan mucho más deprisa. Son mucho más, digamos, corteses y empáticos con los servicios sanitarios. Las diferencias son tremendas. O sea, te curas mejor si ves árboles que si no los ves. Esas son algunas de las muchas prestaciones que nos dan los árboles. También queremos advertir una cosa. Ahora estamos hablando de árboles, pero nosotros nunca reivindicamos solamente árboles. Reivindicamos árboles, reivindicamos arbustos, reivindicamos que se respeten las hierbas silvestres y no se pase la desbrozadora, como se pasa muchas veces de forma febril por las ciudades cuando en un alcorque asoma una ramita de 10 centímetros. Es muy importante la dotación de hierbas silvestres y de arbustos en las ciudades, de tal forma que las alineaciones de árboles en las calles se acaben convirtiendo en auténticos corredores verdes. Pero para esto hay que ampliar los alcorques, hay que permitir que crezcan las hierbas silvestres. Y luego, asociada a esta medida, revertir la impermeabilización del suelo. Es que no es solamente tener sombra, es que cuando llueva el agua penetre en la tierra y devuelva lentamente su frescor en la temporada cálida. Se trata también de empezar a poner en las ciudades sistemas urbanos de drenaje sostenible, es decir, que cuando llueva el agua no vaya a la alcantarilla directamente, que se retenga en determinados pozos. Hay muchas fórmulas para hacer estos sistemas de drenaje sostenible. Ya digo que siempre la reivindicación es una reivindicación de renaturalización de la ciudad. Queremos ciudades habitables. Ahora, con motivo del incremento de temperaturas y del cambio climático, queremos ciudades habitables y barrios adaptados. Entonces, la primera medida de adaptación es el arbolado urbano. Pero no hay que olvidar ninguna de las otras medidas que he mencionado anteriormente.
0: Pues una iniciativa importantísima. Aquí falta un árbol. Guillermo Contreras, integrante de Ecologistas en Acción en Córdoba. Muchísimas gracias, como siempre, por habernos acompañado.
1: Muy bien,
0: y buen día.
1: Pues nada, de aquí al 3 y 4 de octubre os seguiremos informando.

0: Lo dejamos aquí por el momento. La información, como saben, continúa por la tarde a las 5 y 6 en boletines horarios y a las 7 con la información ampliada en la tercera edición de Deste a Oeste. Mientras tanto, pueden seguir informados e informadas en su emisora municipal o comunitaria.
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El oro es una canción de ida y vuelta de Ofrenda, el debut como dúo de la cantaora catalana Alba Carmona y el guitarra y productor gaditano Jesús Guerrero. Al comienzo de la canción hemos escuchado al poeta granaíno Luis Melgarejo recitando versos de su libro Tiritañas y Guiñapos, publicado por Saltadera en el 17. Melgarejo nos acompañará durante todo el programa de hoy. Muy buenas. Bienvenidos, bienvenidas a Nueva Ola, una revista musical sobre la escena actual de la música popular andaluza, una selección muy personal de las últimas producciones de músicas y músicos andaluces de diferentes géneros, aquí, en la onda local de Andalucía.

Paso doble de Dolores, Alba Carmona y Jesús Guerrero en Ofrenda, el primer trabajo conjunto de esta pareja que de manera tan aparentemente sencilla unen la canción andaluza con el flamenco. Alba Carmona ya era conocida por sus dos discos en solitario, por ser la voz en dos trabajos de Las Migas y por trabajar con multitud de grandes artistas flamencos. Jesús Guerrero también atesora una larga trayectoria, sobre todo lo conocíamos por el disco de guitarra flamenca que publicó en el 16 y por el trabajo que hizo con Miguel Poveda el año pasado sobre el romancero gitano de Lorca. Después de escuchar el primer trabajo conjunto de Alba Carmona y Jesús Guerrero, uno piensa por qué no lo habían hecho antes. Supongo que arrancar siempre es complicado. Quizás le haya pasado lo mismo a Laura Marchal, que acaba de lanzar su primer trabajo discográfico, La Semilla del Encanto, Laura Marchal.

Solea en Calabuela, de Laura Marchal, joven cantaora jiennense que después de años de formación y tablao acaba de lanzar su primer disco con las guitarras de Víctor Franco, Federico Banini y Juanito Campos, con quien hemos escuchado esta Soleare. La semilla del encanto, así se llama su primer trabajo, donde reúne sobre todo palos clásicos del flamenco, como la soleá que hemos escuchado, pero también aparecen algunos cantes basados en el folclore andaluz, como verdiales o sevillana. Todo ello tratado con la misma calidad y emoción de Laura Marchal, una de las mejores voces jóvenes del flamenco hoy en día.

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La batalla de los cisnes sobre la conocida línea melódica de Tchaikovsky es la última canción que ha lanzado Musgo, el apodo artístico de Mar Gavarre, artista multidisciplinar gaditana. Cantante, arpista, compositora, productora, entre lo electrónico y lo acústico, el pop y la clásica, con un estilo muy particular, Musgo ha lanzado desde el 19 dos trabajos discográficos, alguna banda sonora y varios espectáculos escénicos que sorprenden por su apuesta tan personal de incorporar el arpa clásica en el pop con bases electrónicas. Desde Chiclana, ella es Musgo.

La lengua sin sangre entra. 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Lo primero es lo dicho, las lenguas, y después van los libros, lo escrito. Abrazarse, bailar, comprender y jugar, no mentir, no olvidar ni a difuntos ni a vivos. Solo así, solo entonces. Con lo escrito llegaron las leyes, los desahucios, el fax, las gramáticas y las lindes y el odio y la sangre. Con lo dicho sucede el milagro y solo entonces quizá comprendemos que las lenguas son casas abiertas. Solo así, solo entonces, y aún así no se sabe.

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la risa de Rafael de Pata Negra se cuela en Gira Gira, el último tema que ha lanzado Chico Blanco, DJ, promotor y cantante granaíno, a quien la prensa especializada presenta como uno de los artistas más influyentes de la última generación en la música de baile. Desde el 18, Chico Blanco lanza una música llena de matices y fusiones entre el house, lo urbano y el pop electrónico. Uno de sus últimos lanzamientos es Chico Perra, un EP junto al músico y DJ colombiano Perra Inmunda, entre Berlín, Barcelona y Granada. Música para bailar, Chico Blanco.

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el Gordo Master y Fat Fernández, en el primer corte del último EP del Gordo Master, rapero malagueño, uno de los veteranos de la escena urbana. En el 2001 consiguió llamar la atención con su grupo Triple X y después de un par de discos el Gordo Master se va por su lado y debuta en solitario en el 2004. Y desde entonces no ha parado en solitario o en proyectos colectivos, manteniéndose como una de las figuras más reconocidas de la escena urbana, siempre en llamas, el Gordo Master.

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Cultura contra basura, canción de peligro, el 22º disco de Reincidentes, veterana banda sevillana, de las últimas que quedan, de las que empezaron allá en los 80. Sea como sea, Reincidentes lleva más de 30 años siendo de los grupos referentes del rock más crítico y rebelde del Estado, y con lo que siguen publicando parece que seguirán hasta que el cuerpo les aguante. Llegamos así al final de nuestro programa sin antes olvidar que los recitados que han aparecido durante estos minutos han sido de Luis Melgarejo, de su libro Tiritañas y Guiñapos, publicado por Saltadera en el 17. Nos despedimos ya con el ejemplo de Reincidentes, incorregibles, tercos y contumaces. Hasta la próxima.

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2: Buenos días, un martes más con todos ustedes. Bienvenido a todos los oyentes de la Onda Local de Andalucía y del programa Hablando de Cante de Radio y Televisión Puebla de Cazalla. Hoy, buenos días Mariano,
3: buenos días.
2: Que nunca lo tengo tan cerca y no me doy ni cuenta. Entonces hoy, igual que casi siempre, la tónica que aquí hemos formado, yo y Mariano, Mariano y yo, vamos más o menos, para no irnos derecho a los cantadores que intervienen los martes, pues entonces resulta de que hemos tomado la cosa de decir unas palabras, pero siempre refiriéndose a cosas del flamenco, ¿no? Pero hoy, pues vamos a hacer, las palabritas que tenemos que decir van a ser las siguientes. Vamos a ver. Paco González Pasón, morisco, que reside en Madrid,
3: señor,
2: habla y conoce a un tocador de guitarra joven llamado Óscar Portugués.
3: Óscar Portugués, ¿eh?
2: Y entonces este hombre, pues, por lo que se ve, quería la opinión de nosotros, porque escucha el programa. Nosotros aquí podemos juzgar lo que nos gusta, hombre, lo que llevamos entre manos, cosas de flamenco. Este muchacho, lo hemos escuchado, tiene un dominio bárbaro de la música que hace, y entonces, pues, nosotros nos miramos, sabemos que tiene un rapidez, maneja bien la guitarra, pero en su música no sé si abarca este muchacho mucho de flamenco. Y si nuestro paisano, que está en Madrid, amigo de este, del guitarrista, quiere decir algo, yo voy a dar el número del programa por si él quisiera llamarnos para preguntar cualquier cosa. El número del programa es 955-291-010. 955-291-010. Estamos a disposición de lo que nuestro paisano quiera preguntar. Por favor, que llame. Gracias. Bueno, y después de dicho esto, vamos a empezar la ronda de cantadores que hoy tenemos con Pepe Palanca, mercenero, pero también al decir Pepe Palanca, me he acordado de decir una anécdota que pasó con Palanca. Era este Pepe Palanca tan gracioso, un mercenero simpaticísimo, amigo de sus amigos, extraordinario, cantaor por derecho, en lo que había antiguamente, en fandango y cositas, formó parte de la ópera flamenca, naturalmente, porque tenía casi la edad de Pepe Marchena. En fin, yo lo conocí, era un gran hombre, un gran aficionado y un gran cantador, claro. Ya decía, era gracioso, me refería a la anécdota antes de ponerlo, que cuando debutó en Madrid, se gastó el dinero que no tenía, porque siempre estaba el pobre tieso, en Octavilla, y arrendó una avioneta. Y eso lo saben todos los aficionados que se precien, y el que haya leído algo de flamenco, y sobre Pepe Palanca. Entonces va la avioneta con él, va a las Octavillas, la va tirando, y decía la presentación del nuevo genio del cante, Pepe Palanca. Una anécdota graciosa, que eso quedó en la memoria de todos los aficionados viejos. Eso se refería y aún se refiere en sitios donde requiere la cosa habla de cante, en las peñas, en las tabernas, etcétera, etcétera. Era así de gracioso. Otra vez, delante mía, eso pasó delante mía, un amigo mío le preguntó, Pepe, ¿cómo está de...? Y le contestó, tieso como una mojama. Pero ahí no queda la cosa. Tieso porque a mí me da la gana. Porque, por ejemplo, yo me anuncio en Bilbao. Fíjate qué fácil es ganar dinero. Pongo la entrada a euro, pero me anuncio en un sitio que entre 1 millón de personas. Vamos, eso es escalofriante de pensar. 1 millón de personas, ¿en qué sitio va a entrar? Ni en un montón de campos de fútbol. Y todas esas eran las cosas que tenía este simpático cantador, que era simpático hasta cantando, y lo escuchamos por Fandango.

Bueno, ahí nos dejó su sello Pepe Palanca, como era él y de la forma que cantó. El acompañante ha sido Miguel Borrull y a continuación lo escuchamos por Ciguerilla también con el guitarrista Miguel Borrull.

Extraordinario Palanca también, Palanca era extraordinario hasta andando, era un tío, yo lo traté, por eso lo digo, ya él muy viejo, yo joven, y la reunión con quien yo me juntaba, pues, lo invitaba muchas veces a los cabales, y era con nosotros, era extraordinario y con todo el mundo, ¿no? Era un tío que tenía una habilidad, una voz tan que parecía que no llegaba ahí en medio y se ponía a hablar contigo y daba gloria, ya lo hemos podido comprobar. No abarcó muchos cantes porque no le dio la gana, era un hombre que no miraba mucho tampoco el dinero, siempre estaba tieso como la mojama, como en la anécdota que contaba antes, y era un hombre que en sentido monetario para él era un pasar, que lo necesitaba la gente para pasar el tiempo atrás, o sea, para comer todos los días, ¿no? Y ya está, o sea, sin ánimo de lucro, ni ganar mucho dinero, pues participó casi con todos los cantadores de la ópera flamenca y, en fin, fue un gran artista. Y a continuación, también vamos a escuchar otro gran artista, no sabemos por qué aquí hace un balance y decir, no, aquel era mejor, el otro, aquí eso no sirve, nos limitamos a escuchar y que el público escuche lo que nosotros aquí ponemos. A Manuel Vallejo por Granaina.

0: Bueno, la impronta de Vallejo nos inmuta, ¿no, Mariano?
1: Hombre.
0: Cuando lo escuchamos.
1: Este es que no se harto nunca de escucharlo. Por lo menos yo no me harto.
0: Estas personas es que eran privilegiadas, sí, y tenían eso, nacieron con ese don.
1: Nacieron con la tabla que le tocó la varita.
0: Y ya está, y el que nace así, pues nace y ya está. El tocao que acaba de acompañar a Manuel Vallejo es Niño Ricardo. Es que se me olvida porque casi siempre, casi nunca, mejor dicho, no vienen rotulados los guitarristas de los cantadores que escuchamos, casi nunca. Y entonces hoy, como ya son, cuando estaba en todo el apogeo la ópera flamenca, son cantadores que intervinieron, pues ahí intervinieron Niño Ricardo, Niño Pérez, Luis Maravilla, Melchor de Marchena, etcétera, etcétera. Entonces, por eso es el hincapié que traemos nosotros aquí con los guitarristas. Hay veces que no lo mencionamos porque es que no vienen. O sea, que no es otra cosa más esa, que es que no vienen rotulados. Bueno, después de haber escuchado esta granaína de Vallejo, pues lo vamos a escuchar por Soleá con el Niño Ricardo.

0: Bueno, pues escuchando a Vallejo, todo lo que digamos nosotros sobra, pero hay que decir algo, ¿no? ¿Qué pasa?
1: Lo que yo voy a decir es que si pone soleá, ¿por qué va al ritmo la soleá esa?
0: Porque va de otro ritmo como ellos cantaban. Pones bulería por soleá.
1: Pone sola, bueno.
0: Sí, pero eso es un bulería por soleá. Porque esta gente cantaban así siempre. Es que la niña de los penes, la otra.
1: Soleá pone, ¿no?
0: Claro, ponen soleá.
1: Pero vamos, que hoy también...
0: Lleva ritmo que... Ahí.
1: Pero hoy te vas a tu Jerez y canta por soleá y mete las palmas. Que no, como cantaba Antonio por soleá.
0: El cante, para hablar de algo también, entre cante y cante, me atrevería yo a decirte, a mi corto entender, que ha tenido época. El cante clásico, esto pertenece al cante clásico. Hoy se dice, no, hoy no hay cantadores. Sí, el que quiere escuchar cante clásico, claro que lo hay, ahí está. No están los discos.
1: Claro.
0: Es como él lo escuchará en persona, ¿no?
1: Claro que sí.
0: Pero la evolución es inevitable. Y entonces, el que quiera escuchar flamenco joven, nuevo, que es el flamenco fusión de los años 80, que ya lo he dicho ya aquí unas pocas veces,
1: sí.
0: Cuando los cabezas visibles era Paco de Lucía, Enrique Morente, Camarón, incluso José Merced, que era muy nuevo, pues entonces resulta que de ahí para acá, como se fusionó, llegó la era del fusionamiento también en los cantes, pues entonces resulta que han de escuchar moderno y viejo. No, es que ya no se escucha cante. Hombre, claro, hoy en día lo que hay por aquí no son esta gente.
1: No,
0: pero claro, pero lo tienes ahí siempre. Esa reliquia está ahí, en disco.
1: Bueno, porque está grabado eso.
0: Claro,
1: eso
0: y grabado. Los de ahora... Ya veremos a dónde llegan los ahora. Ya veremos el que viva algunos años.
1: Hombre, claro, por supuesto.
0: Y eso es así. Y eso...
1: Pero vamos, que el nivel hay mucha diferencia.
0: Hombre, claro, pues eso es lo que estamos diciendo, que el nivel varía, la estructura nada más varía al decir, y el sonido incluso. Bueno, después de dicho esto de este gran cantado que era Manuel Vallejo, pues resulta que no se puede cantar mejor de ninguna forma. O sea, un hombre con una tesitura de voz, como lo parió la madre, igual que todo el mundo, pero Dios le tocó con la varita mágica y entonces resulta de que fue un monstruo. Y a continuación, pues vamos a escuchar a José Cepero con Ramón Montoya, por Serrana.
2: Cante por serranas de las sierras de Córdoba.

extraordinariamente ambos, Montoya extraordinario y José Cepero también extraordinario, un hombre con una voz natural extraordinaria, dicho por otra parte, de las mejores voces que ha dado el flamenco, parsimonioso en su forma de interpretar, no impetuoso, pero que ahí está lo que hizo y en tantísimos cantes como grabó. O sea que es un tío que estaba preparado totalmente, lo mismo para cantar, cante con la voz que tenía, que no venían al caso, y sin embargo los cantaba perfectamente, y con la voz grave que tenía, pues hacía virguería en los demás cantes, ¿no? Bueno, pues a continuación lo vamos a escuchar por Siguirilla con Manolo de Badajoz, otro gran guitarrista.

Estupendamente, maravilla. Esos cantes ya lo tenemos como reliquia en los discos, porque ya no podemos, pero hay que amordarse a los tiempos y entonces darle Arquemedios hace algo, darle lo que tiene, ¿no? Porque tampoco se puede decir y censurar el flamenco moderno, porque podemos llamar la nueva ola del flamenco, el flamenco más joven, sabemos que es más joven, porque evoluciona, vamos para viejo, y entonces, claro, pero que maravillosamente, como estos hombres cantaban, voy a repetirlo otra vez, eso es muy difícil. Y ahora vamos a escuchar a Niño Gloria por Soleá con Manolo de Badajoz y Niño Ricardo.

0: Bueno, ahí nos dejó esa forma de cantar que tenía gloria, igual que todo lo que hemos escuchado hasta el momento. Era una forma única, se parecían entre sí, pero era evidente que se podía distinguir quién es uno y quién es otro. Eso es lo difícil. Eso es lo difícil del flamenco. El flamenco es que tiene un montón de cosas muy, muy raras y entonces por eso da lugar a que muchos aficionados no lo entiendan bien. Para entenderlo bien, hay que estar siempre machacando y leer lo que puso el estudioso aquel, que ya sabía más que uno, lógicamente, y lo que puso el otro, y lo que aconteció ayer, lo que aconteció el mes pasado, etcétera, etcétera. El flamenco, hablar de flamenco, eso nadie sabe el fin de eso, lo dijo Antonio Mairena. ¿Quién es? Nadie. Como no lee anticipadamente una cosa y tú la pongas en cuestión en tu boca, porque eso es imposible. Y además que quién sabe de flamenco. ¿Cómo se puede discutir esto que estamos escuchando, por ejemplo, con el cante de hoy? Pues mira, hoy se canta magníficamente bien y se baila bien. Quizás mejor que antes, pero la pureza es la que nos falta ahí. Ese don que estos hombres tenían, tanto guitarristas, bailadores y cantadores, y lo que hay hoy. Hoy está la cosa muy adelantada, la música adelanta muchísimo, estamos aventajados, sabemos de todo, sabemos los tiempos de los cantes, pero estas personas que fueron ellos los fragueros de su cante, date cuenta lo difícil que es hablar de esto.
1: Muy difícil, bastante difícil, porque lo que había antes no es que no lo hay ahora,
0: No, eso
1: eso es
0: ya terminó, esa es la
1: imposible.
0: edad clásica. Ahora tenemos lo que hay por
1: Lo que hoy
0: delante.
1: tenemos lo que tenemos, ya está, pero esos
0: Pero es que
1: genios.
0: es inevitable.
1: Hoy no le puedes decir tú que hay genio, que hay buenos cantadores.
0: Sí,
1: Pues
0: pero
1: ya
0: tenemos la ventaja también que
1: está.
0: a través de los discos
1: Sí.
0: podemos escuchar lo clásico, el que nos gusta, y lo que hay hoy. Y hay
1: Exactamente.
0: que escuchar dentro de lo que hay hoy y saber distinguir lo que hay hoy. Hay muy buenos cantadores
1: Hombre,
0: hoy,
1: también
0: ¿eh? Hay
1: ahí,
0: muy buenos
1: claro que lo
0: cantadores.
1: hay, pero
0: No con
1: abre.
0: esa
1: Hombre,
0: forma,
1: no, eso
0: claro,
1: no.
0: eso ya se ha
1: Ahí no
0: perdido.
1: llega, ahí no llega.
0: Claro, eso ya se ha perdido. Bueno, pues después de haber escuchado el Gloria, lo vamos a escuchar a continuación por Cigrilla.

0: Maravilloso, extraordinario. ¿Tú qué opinas de la forma de cantar?
1: Me pone que era un genio este hombre también. Y lo que te he dicho antes, que tiene muchos rasgos de Vallejo,
0: Sí,
1: cantando.
0: se
1: Yo no sé
0: parecen.
1: si este era mayor o más joven que Vallejo, pero
0: No, Vallejo quizás sería algunos años
1: mayor,
0: más, creo. Ahora mismo me pilla
1: pero vamos,
0: más o
1: que
0: menos.
1: ahí había rasgos que parecía
0: Coño,
1: Vallejo.
0: que parece Vallejo cascado ahí. Dije, tú, mira, Vallejo cantando ahí. Es que es imposible, hombre.
1: Es que yo siempre diría lo mismo, que los cantaros antiguos estos, o serían las grabaciones, pero parece
0: No,
1: que cantan todos iguales.
0: una máquina en que sea mala o sofisticada, nueva, moderna, el ruido siempre es el mismo.
1: Sí.
0: El sonido va a ser el mismo.
1: Hombre, claro, por
0: Ahora,
1: supuesto.
0: si cantas tú y canto yo, ya no es el mismo.
1: Hombre, claro que no.
0: Somos nosotros, pero la máquina, Fernando nos puede corroborar, debe de ser el mismo sonido, ¿no?
1: Claro que sí, pero...
0: Bueno, después de dicho esto, pues vamos a escuchar también, vamos a tener gusto de escuchar nosotros y todo el público en general, claro, el que nos esté escuchando, al Peluso. Y lo vamos a escuchar por Soleá, no,
1: Fandango.
0: por Fandango, perdón, Fandango, Manolo de Badajoz.

Bueno, ahí no debe haber peluso sello, otro gran cantao de aquellos tiempos, extraordinario. Después de todo, tenía una gracia enorme.

0: Magnífico, estupendo. ¿Qué se va a decir, no, Mariano? ¿Qué vamos a decir?
1: Esta gente que vamos a decir nosotros, nada. Por lo menos yo, por lo menos yo
0: Ni
1: me voy a
0: tú, ni
1: decir.
0: yo, ni
1: Y a mí
0: nadie.
1: es que me
0: Eso
1: encanta.
0: es que es mortal. Bueno, después de esto, pues vamos a escuchar también una gran ortodoxa maestra, precisamente morisca. Se trata de la niña de la Puebla, con el niño Zabica por Siguirilla.

0: maravillosa, la niña de la Puebla y Zabica, un gran guitarrista comparado con los mejores que ha habido, ¿sabes? Este que siempre vivió por ahí, por Cataluña, creo. Cataluña.
1: El Pepe era navarro.
0: Y por la parte de Navarra, sí. Pamplonés. Yo creo que era un tío que para vivir donde vivía este hombre, donde nació, no, donde. Claro. Pero claro, estos hombres, pues de muy joven, que auguran que van a ser artistas, van a comer de. Se vienen para acá. Ramón Montoya pasó su vida en Andalucía y era madrileño. Y Poveda se vino de la escuela y se vino aquí. Quien ha tenido menda de seguir allí es Maite Martín, por ejemplo. Sí. Pero Poveda ya tienes el ejemplo que, o sea, estos hombres se partieron.
1: Han venido aquí a aprender más de su ambiente.
0: La cuna. Ambiente. Sí. Bueno, después de haber escuchado la magnífica Niña de la Puebla con esa voz que te endulzaba el ambiente. Pues resulta que la vamos a escuchar a continuación por Soleá, con Manolo de Badajoz.

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comienza La Puerta de Atrás. Un programa de Chema Andrades para Onda Local de Andalucía todos los jueves de 4 a 5 de la tarde. Y Radio Brazalema todos los sábados de 7 a 8 de la tarde. Y vamos a levantar el cierre de esta puerta de atrás hoy con La Vida Cañón, un himno de esta banda de guitarras de Ciudad Lineal, de Madrid, que, como decimos, pues este single es el que le ha dado el tirón definitivo, también como temas como Superman han ido atrayendo a un público de música rock de corte ochentero y un poco oscuro, que así... De esta forma, pues, levantamos el cierre con esta música de Alcalá Norte y La Vida Cañón.

Pues vamos a continuar en esta línea y lo vamos a hacer con una banda sevillana, se llaman Amante Lafón, y su último tema, o uno de los temas que incluye su último álbum, Lorazepam, una de las canciones que te ponen a bailar aunque estés muerto, Amante Lafón.

Pues vamos a continuar con el baile. Lo vamos a hacer de la mano de Vera Fauna y Noni Meyerin. No me digas la verdad, una canción sobre el amor como trance del que no vamos a salir bien parados. Le ponen banda sonora a las desventuras de quien ve el amor de su vida en alguien que solo estaba pasando el rato.

Pues muy veraniega esta canción de Vera Fauna y Noni Meyers. Ahora nos quedamos con la banda al completo de Noni Meyers, Lori Meyers, su álbum En la Espiral y la canción Vértigo 1, donde nos sumerge en un viaje introspectivo sobre la sensación de vértigo que experimenta el protagonista de la canción.

Bueno, esto era Vértigo 1 de Lori Meyers y nos vamos a quedar con lo que fue un single de su tercer disco de estas chicas guerreras llamadas Ginebras, su canción con las chicas en Berlín de su álbum Donde nada es para tanto.

Pues así bailaban las chicas en Berlín, de Ginebra. Y vamos a continuar con otra banda. Victorias es la segunda banda sevillana que traemos, junto a la que hemos escuchado, Amante Lafón. Y ellos reivindican un pop sin florituras, pero con todo el músculo e intensidad. Y comenzaron el año 2026 pues con un EP que nos dejaron temas como este, Hablemos, una canción que nos habla, como todas, sobre el amor, que madura, que exige más compromiso, más diálogo y más verdad. Así que con los sevillanos Victoria, Hablemos.

Pues eso era Hablemos de Victorias. Y nos vamos a quedar con otra banda, una banda madrileña que nos gusta mucho aquí por la puerta de atrás, Sexy Zebras. Y en su tema Tonterías es el que vamos a escuchar de su último álbum, donde enfatiza el amor, como todas las canciones. Dice que es mucho más fácil amarte que odiarte. Así resalta la idea de que, a pesar de las palabras vacías y las discusiones sin sentido, el amor sigue siendo una fuerza más poderosa y sencilla. Tonterías, Sexy Zebras.

Pues nos vamos a quedar ahora con una colaboración entre Periferia, esta banda catalana, y con el dúo Calavento. Esto forma parte de un EP publicado en el 2026 llamado Lo que queda por sentir, y la canción que hemos elegido es Este instante.

Y otro EP de este 2026 es el editado por la banda Vicente Calderón. De ahí hemos elegido el segundo corte, la segunda canción. Es un tema muy potente, una canción que nos habla de un recuerdo, de una memoria que aparece cualquier día, en cualquier momento, sin saber por qué. Cada mañana, de Vicente Calderón.

Y otra banda española, en este caso ellos son Baleares, se llaman Go Cactus y disparan preguntas incómodas como lo hacen en este tema cuando insinúan en la pregunta ¿qué dice el Colegio de Ingenieros? Todo ello envuelto en un discurso irónico como lúcido, tanto como lúcido sobre la rutina, la vida nocturna, las relaciones frágiles y la presión social por tener una vida perfectamente ordenada. Ellos lo demuestran en ¿qué dice el Colegio de Ingenieros?

Pues no nos ha quedado claro qué dice la Escuela de Ingenieros. Habrá que tener más escuchas de la canción. Nos vamos a quedar ahora con ASMR para ti de Repion, que versionan o colaboran junto a Triángulo de Amor Bizarro en el tributo a Mushroom Pillow.

Y nos vamos a quedar con otra novedad que se editó este 2026 de esta banda ultraligera de su segundo larga duración. Y como primer adelanto de ese álbum, ellos nos presentaron el single que da nombre al álbum, Lapsus.

Pues así nos cantaba Ultraligera en este lapsus. Y nos vamos a quedar con una banda llamada Art de Bogotá, pero en este caso con una canción que les sirvió de nuevo single y nuevas ideas de producción de Aliz, que llegó después de la canción o del tema La Torre Picasso. Es el tema Flores de Venganza de Art de Bogotá.

Pues llegamos al final de esta puerta de atrás. Esperemos que os haya gustado esta lista de canciones veraniegas o festivaleras que hemos puesto y nos hayáis quedado dormidos. Tenemos que echar el cierre, como decimos, y como siempre lo hacemos con una versión, saludando al señor Moreno, que está a los mandos, que no lo habíamos saludado al principio.

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0: Saludos, bienvenidas y bienvenidos a la Onda Local de Andalucía. Son las 5, noticias. Comisiones Obreras lamenta el fallecimiento de un trabajador tras caer al agua mientras trabajaba en la ría de Huelva y exige esclarecer las causas del accidente. El sindicato ha trasladado sus condolencias a familiares, amistades y compañeros y reclamado que se investigue para determinar si se cumplían todas las medidas de seguridad y prevención. Según la información facilitada por el Servicio de Emergencias 112 Andalucía, el accidente se produjo cuando el trabajador cayó al agua desde una plataforma situada a unos 100 metros del cantil. Los efectivos desplazados hasta el lugar únicamente pudieron confirmar su fallecimiento. La secretaria general de Comisiones Obreras en Huelva, Julia Perea, ha señalado que cada accidente laboral mortal supone un fracaso en la prevención. Perea ha reclamado que se esclarezcan las causas del accidente y si se estaban cumpliendo las medidas de seguridad.
1: Queremos seguir denunciando la alta tasa de siniestralidad que sufre la provincia de Huelva. Con este accidente mortal son ya 5 los trabajadores que han perdido la vida cuando precisamente estaban ganándosela en sus puestos de trabajo. Y esto no ocurre de manera casual. Esto ocurre principalmente por una falta de dejación en materia de prevención de riesgos laborales por parte de las empresas.
0: El sindicato ha recordado la importancia de las condiciones de seguridad y las medidas preventivas. Además, la secretaria de la central sindical en la provincia nubense ha hecho un llamamiento a la responsabilidad a los empresarios para que se tomen en serio la prevención de riesgos laborales. Más asuntos. El IPC sube al 3,3% en Andalucía en el mes de julio, 5 décimas más que el mes anterior. Son los datos definitivos publicados este jueves por el Instituto Nacional de Estadística. Donde más subieron los precios en Andalucía respecto al mismo mes del año anterior fue en transporte, un 6,3% más que en julio de 2025. Restaurantes y servicios de alojamiento, además de vivienda, agua, electricidad, gas y otros combustibles. Clara de la Colina, secretaria de Política Sindical de UGT Andalucía, incide en que hay que proteger a las familias y a las personas más vulnerables y también salvaguardar el poder adquisitivo de los salarios. Además, asegura que es el momento de consolidar una nueva etapa de mejora salarial.
2: Ahora que aclimatar nuestros hogares resulta fundamental ante las olas de calor, el precio de la electricidad vuelve a hacer estragos en las economías domésticas. Por eso, desde UGT Andalucía insistimos en que este es el momento de consolidar una nueva etapa de mejora salarial. Las empresas andaluzas están registrando una evolución positiva de su actividad y de sus beneficios, mientras que el mercado laboral continúa mostrando signos de fortaleza. Por eso es la hora de que esa riqueza llegue también a quienes la generan cada día con su trabajo.
0: Por provincias, donde más se han incrementado los precios en julio ha sido en Málaga, seguida de Granada, Córdoba y Sevilla. Y de la actualidad nacional, la ministra de Defensa pide al Senado retrasar su comparecencia sobre Ceuta prevista para la semana que viene. Margarita Robles ha remitido este jueves una carta al presidente del Senado, Pedro Rollán, en la que le comunica que finalmente no acudirá la próxima semana a la Comisión de Defensa del Senado para hablar de la crisis migratoria en Ceuta, como había solicitado el Partido Popular. Robles ha alegado que no tendrá tiempo suficiente para preparar la comparecencia. En paralelo, ha mostrado su plena disposición a acudir a la Comisión de Defensa cuando empiece el curso parlamentario. Y del exterior, Zelensky reclama misiles Patriot a Estados Unidos ante el temor de un invierno marcado por los ataques rusos. Mientras las autoridades rusas y ucranianas han confirmado este jueves un nuevo intercambio de militares muertos en combate, el presidente ucraniano Volodymyr Zelensky ha asegurado que no serán capaces de sobrevivir a los ataques rusos durante el próximo invierno si Estados Unidos no les vende al menos el 5% de sus misiles Patriot. Este pasado julio ha sido el mes más mortífero para la población civil ucraniana desde abril de 2022, cuando apenas había arrancado la invasión rusa, según ha denunciado Naciones Unidas. Más información a partir de las 6 en la siguiente actualización. Mientras tanto, sigan informados e informadas en su emisora municipal o comunitaria.

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0: Saludos, bienvenidas y bienvenidos a la Onda Local de Andalucía. Son las 6 noticias. Comenzamos esta actualización informativa con una última hora. Declarado en Villablanca, otro incendio forestal es el cuarto desde finales del mes de julio. Así lo ha indicado el Plan Infoca hace unos minutos, quien ha explicado que hasta la zona se ha desplegado un dispositivo completo compuesto por un helicóptero semipesado, 9 bomberos forestales, un técnico de operaciones, un agente medioambiental y un vehículo autobomba. Es el quinto incendio que vive el municipio desde el mes de mayo, que se declaraba el día 2, y el cuarto desde el inicio del verano. El primero se declaraba el día 26 de julio. Todos, además, han sido en diferentes parajes, en Los Corrales, el Camino de la Borralla, Camino de la Cumbre y este último en el Camino de la Ermita. Además, les contamos que la sanidad andaluza no se resiente tras el eclipse solar. Nuestra comunidad no ha notado por ahora los efectos del evento que tenía lugar en el tramo final de la tarde de este miércoles. Según ha informado la Consejería de Sanidad, los servicios de urgencias hospitalarias del Servicio Andaluz de Salud no han registrado ningún incremento inusual de la actividad durante la noche del eclipse ni durante la mañana del día siguiente. De este modo, la frecuencia de uso de estos servicios es similar a la registrada en el mismo periodo del año anterior. En cuanto a las urgencias oftalmológicas relacionadas con el eclipse, hasta el mediodía del 13 de agosto se han notificado desde los hospitales de nuestra comunidad un total de 44 consultas por este motivo, 14 en Granada, 8 en Sevilla, 7 en Jaén y Málaga, siendo en esta última provincia uno de ellos un menor, 4 en Almería, 2 en Cádiz y 1 en Córdoba y Huelva. De cualquier modo, ninguno de estos casos ha requerido ingreso ni ha revestido gravedad. No obstante, desde la Consejería no han querido descartar que en las próximas horas se sigan registrando asistencias por esta causa. En total, más de 300 personas han sido atendidas en 11 comunidades autónomas. Un tercio de ellas, 101, se han registrado en la Comunidad de Madrid. Y un apunte más, el PSOE vuelve a denunciar que la Junta deje en manos de Vox competencias de gobierno sobre recursos a mujeres víctimas de violencia de género. Ha sido la secretaria de Igualdad de los socialistas andaluces, Olga Manzano, quien ha pedido explicaciones al presidente de la Junta por desatender, dicen, su obligación de garantizar la atención y protección de las víctimas. En violencia de género, dice Manzano, no hay mediación que valga. Además, le transmite al presidente del gobierno andaluz una serie de preguntas que asegura puede marcar la diferencia entre que una mujer esté protegida y no lo esté.
1: A partir de ahora, ¿están garantizada la protección de las víctimas en estos servicios? ¿Van a trabajar desde la Junta de Andalucía teniendo en cuenta que ningún maltratador puede ser un buen padre? Y sobre todo teniendo en cuenta que en violencia de género no hay mediación que valga. Son preguntas muy serias que dirigimos directamente al presidente de la Junta de Andalucía, Moreno Bonilla, porque insistimos en que estamos hablando de servicios especializados que pueden marcar la diferencia entre que una mujer esté protegida o esté desprotegida.
0: Y fuera de Andalucía, Marlaska descarta que Marruecos vaya a suspender las extradiciones con España pese a la amenaza del ministro de Justicia. El titular de Interior ha descartado que las autoridades marroquíes vayan a suspender el acuerdo de extradición con Marruecos a pesar de que el ministro de Justicia del país vecino amenazaba con hacerlo al considerar que no existe reciprocidad entre las políticas migratorias de los dos países. Además, ha asegurado Grande Marlaska en su caso, en su visita a Ceuta, que la cooperación con Rabat en esta materia ha sido, es y será excepcional. Y del exterior, Irán advierte a Estados Unidos de que incurre en un error de cálculo aún mayor que la guerra si cree que controla Hormuz. El ministro de Exteriores de Irán, Abbas Araghchi, ha asegurado este jueves que Estados Unidos ha incurrido en un error de cálculo aún mayor con respecto al estrecho de Hormuz, del que hizo con respecto a la guerra lo que parece una nueva respuesta al presidente Donald Trump, quien presumió de tener la situación bajo control y aseguró que el estrecho le pertenecía, y además advirtió a Irán de que recibiría de nuevo una paliza, textualmente, si en algún momento intentaba emprender cualquier acción. Más información a partir de las 7 será en la tercera edición de Este Oeste. Mientras tanto, sigan informados e informadas en su emisora municipal o comunitaria.

0: Yo quiero ser llorando el hortelano de la tierra que ocupas y estercolas, compañero del alma tan temprano. Alimentando lluvias, caracolas y órganos, mi dolor sin instrumento, a las desalentadas amapolas daré tu corazón por alimento. Tanto dolor se agrupa en mi costado que por doler me duele hasta el aliento. Un manotazo duro, un golpe helado, un hachazo invisible y homicida, un empujón brutal te ha derribado. No hay extensión más grande que mi herida. Lloro mi desventura y sus conjuntos y siento más tu muerte que mi vida. Ando sobre rastrojos de difuntos y sin calor de nadie y sin consuelo voy de mi corazón a mis asuntos. Temprano levantó la muerte el vuelo, temprano madrugó la madrugada, temprano estás rodando por el suelo. No perdono a la muerte enamorada, no perdono a la vida desatenta, no perdono a la tierra ni a la nada. En mis manos levanto una tormenta de piedras, rayos y hachas estridentes, sedienta de catástrofes y hambrienta. Quiero escarbar la tierra con los dientes, quiero apartar la tierra parte a parte, adentelladas secas y calientes. Quiero minar la tierra hasta encontrarte y besarte la noble calavera y desamordazarte y regresarte. Volverás a mi huerto y a mi higuera, por los altos andamios de las flores, pajareará tu alma colmenera de angelicales ceras y labores. Volverás al arrullo de las rejas de los enamorados labradores. Alegrarás la sombra de mis cejas y tu sangre se irá a cada lado disputando tu novia y las abejas. Tu corazón, ya terciopelo ajado, llama a un campo de almendras espumosas mi avariciosa voz de enamorado. A las aladas almas de las rosas, del almendro de nata te requiero, que tenemos que hablar de muchas cosas, compañero del alma. Compañero.
1: Colombia vive días de inmenso dolor por la tragedia ocurrida comenzando esta semana. El fuerte terremoto que dejó grandes pérdidas humanas y materiales, especialmente en ciudades como Pereira, Cali, Manizales, el departamento del Chocó y otras poblaciones. Hasta el día miércoles se reportaban más de 250 personas fallecidas, más de 1.300 heridas y 2.000 desaparecidas, y miles de familias que han perdido sus viviendas, sus negocios y sus proyectos de vida. Compartimos el dolor y la desesperanza. Y enviamos a todas las familias golpeadas por la tragedia nuestro abrazo y nuestra voz de aliento. Y en medio de esta tragedia es necesario reseñar la fuerza de la solidaridad. Solidaridad de miles de personas que con sus manos buscan a las víctimas y los sobrevivientes en entre los escombros. Varias han perdido la vida buscando salvar la de otras. Mucha gente joven removiendo escombros, jóvenes de los barrios populares, mientras que el gobierno se negaba a permitir la entrada de rescatistas de varios países ofrecidos por sus gobiernos. La misma juventud que hizo el estallido social, hoy realiza un estallido de humanismo, de amor y de solidaridad. Miles de personas, centenares de miles, entregan sus aportes solidarios para ayudar. Unas mantas, unas botellas de agua, comida, medicamentos, herramientas, dinero, albergues, etcétera. Desde todos los rincones del mundo llegan mensajes de la gente amiga, preocupada, angustiada, preguntando, ofreciéndose, dando alientos. Una solidaridad sin límites. Solidaridad que debe crecer. Como cantaba un día Pablo Neruda, un día aciago para Chile, por otras circunstancias. Solidaridad, el pan y el agua que mi patria necesita.

0: Pero así como resaltamos la solidaridad de la gente, la entrega de la juventud popular, es necesario, es obligatorio señalar la desidia, la improvisación y la irresponsabilidad del gobierno de Abelardo de la Espriella. Una irresponsabilidad que tiene connotaciones criminales. El mundo está asombrado y mucha gente cree que no son ciertas las imágenes y audios de las actitudes demenciales del presidente. El día del terremoto apareció tarde y apareció como un dandy en pasarela de colores y lentejuelas, saludando y sonriendo como emperador aclamado, y repartiendo besos y sonriendo, Y no tenía propuestas, nada, absolutamente ninguna. Recordemos que por politiquería se negó a hacer el empalme con el saliente gobierno y no tenía idea de nada. Gracias a profesionales, aún en funciones del anterior gobierno, la Unidad Nacional de Riesgos echó a andar planes de contingencia. Colombia enfrenta la tragedia de los desequilibrios de la naturaleza y la tragedia de un gobierno incapaz y de un presidente inepto y mentalmente desequilibrado, que se negó además durante dos largos días a recibir el apoyo internacional que ofrecieron desde el primer momento gobiernos como México o como Brasil, aceptando al parecer finalmente solo hasta el miércoles, el ingreso de rescatistas de México y de Estados Unidos, por la presión nacional que hubo para que aceptara esa ayuda. Escuchemos lo que México decía el día martes.
1: Estamos esperando por parte del gobierno de Colombia, está preparado el operativo por parte de la Secretaría de la Defensa Nacional, es el operativo Calibre. ¿Quiere comentar?
2: El día de ayer nos firmó esa orden de que preparáramos el personal que en un momento dado pudiera salir a proporcionar ayuda humanitaria a Colombia. Y de inmediato se activó el agrupamiento Cali, así se llama, ahora es el agrupamiento Cali. Estaría, prácticamente sería un agrupamiento muy similar al que apoyó a Venezuela. Estaría constituido por un general, su grupo de comando, 255 militares, que incluyen personal especialistas en rescate, en búsqueda, serían binomios canófilos, personal de sanidad, médicos. Se tiene contemplado trasladar 4 toneladas de medicamentos, 8.4 toneladas de herramienta, equipo de rescate, en fin, y todo lo que requieren para operar ellos: teléfonos satelitales, radios, grupos electrógenos, tiendas de campaña. La idea sería que sean trasladados en 2 aviones Boeing, el personal de este agrupamiento, y toda la impedimenta, todo el material, la ayuda humanitaria que se pueda trasladar, hablando de despensas, de medicinas, se trasladarían en un avión Hércules C-130 y un avión Spartan. Se trasladarían directamente al Aeropuerto Internacional Alfonso Bonilla Aragón, en Cali, Colombia. Eso es lo que se tiene contemplado. Hablar de despensas, son 8.798 despensas que ya están en condiciones de embarcarse en los aviones, 13.890 canastas alimentarias, 4 toneladas de medicamentos.
3: Muchas gracias.
1: Estamos esperando la solicitud formal del gobierno de Colombia. Estamos listos para el momento que nos digan poder ir a ayudar.
0: Colombia se sobrepondrá a esta tragedia del terremoto y también sabrá sobreponerse a la tragedia de un gobierno indolente, incapaz, desequilibrado. La muerte no vencerá, la vida triunfará.

0: Muy buenas. Le damos la bienvenida a Suenan Timbres, la palabra que camina. Un espacio para palabrear los aconteceres de los pueblos del sur. Estamos en Radiópolis, la radio cultural y comunitaria de Sevilla, en Bolche Radio de Voz Digital, en las emisoras municipales y ciudadanas enlazadas en la onda local de Andalucía, en Urdimbre Radio y en Radio Malva de Valencia. Somos Suenan Timbres, un encuentro con el mundo de la política, la solidaridad, los movimientos sociales, el análisis crítico, la música y la poesía. Les habla Jaime Sedano Roldán.
1: Y en medio de la tragedia que vive Colombia, el gobierno ha profundizado su entrada, su ingreso de lleno al siniestro club de los gobiernos enemigos de la vida, de la humanidad y de la razón. Ya había anunciado días atrás que restablecería y profundizaría las relaciones con Israel. Es decir, el gobierno de Abelardo de la Espriella entra abiertamente a apoyar el genocidio contra el pueblo de Palestina. Algo que cubre de vergüenza a la inmensa mayoría de la población que es solidaria con Palestina. El gobierno romperá relaciones con Cuba, sumándose al bloqueo y a los criminales ataques de Estados Unidos contra Cuba. Ataques que son un verdadero genocidio contra una pequeña isla que al mundo solo le ha entregado solidaridad. Y para seguir la ruta de la infamia, el gobierno colombiano ha reconocido como legales la invasión de Marruecos a la República Saharaui. Y mientras el país empezaba a enfrentar los efectos devastadores del terremoto, la Cancillería publicó un comunicado en el que reconoce la soberanía de Israel ilegal sobre los altos de Golán, una meseta en territorio sirio que está bajo el ilegal control de Israel desde 1967. Hasta ahora el único país del mundo que reconocía esta ilegal soberanía de Israel en un territorio sirio eran los Estados Unidos. El mundo ha conocido y ha aplaudido durante 4 años una política internacional de paz, de solidaridad, de búsqueda de la integración regional e internacional y de rechazo a los genocidios y bloqueos y de liderazgo en la batalla medioambiental. Y ahora empieza a conocer este horror y esta desvergüenza. La política internacional de apoyo a ocupaciones, genocidios y bloqueos del nuevo presidente colombiano hace parte de la ofensiva ultrarreaccionaria que ha empezado en Colombia contra las reformas sociales, contra la democracia, contra los derechos de las mujeres, de los pueblos ancestrales, de las diversidades, de los animales, etc. Pretende de la Espriella convertir a Colombia en un estado confesional, oscuramente confesional y contra los derechos. Un estado neofascista, un neofascismo mafioso. Pero frente a estas oscuras y siniestras pretensiones, la Colombia democrática, humanista y solidaria estará de pie por la defensa de la vida, de las libertades, la democracia y la paz.
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0: La humanidad progresista celebra esta semana, celebramos, el centenario del nacimiento de uno de los hombres más destacados del último siglo, Fidel Castro Ruz, quien naciera el 13 de agosto de 1926 en la provincia de Holguín. Fidel Castro representa y simboliza la convergencia de dos valores, de dos principios que para algunos son incompatibles. El más firme y radical patriotismo, el amor a la patria, y el más amplio internacionalismo, el amor a la humanidad. Se puede estar en desacuerdo o no con la política o la ideología de Fidel Castro, es lo de menos. Pero es imposible negar su importancia histórica y la plena vigencia de sus llamados a salvar a la humanidad de la catástrofe que significa el salvaje desarrollismo capitalista que destruye a la naturaleza y a los seres humanos, a los seres vivientes. Lo estamos viviendo. Existe plena vigencia del señalamiento de Fidel Castro del carácter rapaz de las políticas imperialistas, de las políticas agresivas, guerreristas y avasalladoras de los gobernantes de Estados Unidos. Lo estamos soportando, lo ha soportado el mundo durante más de un siglo. Bajo la conducción de Fidel Castro, Cuba apoyó la descolonización de África, el desmonte del apartheid y la solidaridad con todos los pueblos del mundo. Esto le valió el odio de los yanquis, todos los intentos de asesinarlo y los actos terroristas de toda la vida contra Cuba. El sistema político, económico y social construido en Cuba tendrá muchas fallas, errores, equivocaciones, pero es el sistema que la mayoría del pueblo cubano ha escogido y no le hace daño ni perjudica a ningún país del mundo. Al contrario, en los momentos más difíciles de la humanidad, como en la pandemia del COVID, ahí ha estado Cuba, entregando no lo que le sobra, sino lo poco que tiene, siguiendo las enseñanzas de Fidel Castro.
1: Distinguidos representantes, se habla con frecuencia de los derechos humanos, pero hay que hablar también de los derechos de la humanidad. ¿Por qué unos pueblos han de andar descalzos para que otros viajen en lujosos automóviles? ¿Por qué unos han de vivir 35 años para que otros vivan 70? ¿Por qué unos han de ser míseramente pobres para que otros sean exageradamente ricos? Hablo en nombre de los niños que en el mundo no tienen un pedazo de pan. Hablo en nombre de los enfermos que no tienen medicinas. Hablo en nombre de aquellos a los que se les ha negado el derecho a la vida y la dignidad humana. Unos países poseen, en fin, abundantes recursos. Otros no poseen nada. ¿Cuál es el destino de estos? Morirse de hambre. Ser eternamente pobres. ¿Para qué sirve entonces la civilización? ¿Para qué sirve la conciencia del hombre? ¿Para qué sirven las Naciones Unidas?

¿Para qué sirve el mundo? No se puede hablar de paz en nombre de decenas de millones de seres humanos que mueren cada año de hambre o enfermedades curables en todo el mundo. No se puede hablar de paz en nombre de 900 millones de analfabetos. La explotación de los países pobres por los países ricos debe cesar. Sé que en muchos países pobres hay también explotadores y explotados. Me dirijo a las naciones ricas para que contribuyan. Me dirijo a los países pobres para que distribuyan. ¡Basta ya de palabras! Hacen falta hechos.

basta ya de abstracciones. Hacen falta acciones concretas. Basta ya de hablar de un nuevo orden económico internacional especulativo que nadie entiende.

Hay que hablar de un orden real y objetivo que todos comprendan. No he venido aquí como profeta de la revolución. No he venido a pedir o desear que el mundo se convulsione violentamente. Hemos venido a hablar de paz y colaboración entre los pueblos. Y hemos venido a advertir que si no resolvemos pacífica y sabiamente las injusticias y desigualdades actuales, el futuro será apocalíptico. El ruido de las armas, del lenguaje amenazante, de la prepotencia en la escena internacional debe cesar. Basta ya de la ilusión de que los problemas del mundo se pueden resolver con armas nucleares. Las bombas podrán matar a los hambrientos, a los enfermos, a los ignorantes, pero no pueden matar el hambre, las enfermedades, la ignorancia. No pueden tampoco matar la justa rebeldía de los pueblos. Y en el holocausto morirán también los ricos, que son los que más tienen que perder en este mundo.

0: Digamos adiós a las armas y consagrémonos civilizadamente a los problemas más agobiantes de nuestra era. Esa es la responsabilidad y el deber más sagrado de todos los estadistas del mundo. Esa es, además, la premisa indispensable de la supervivencia humana. Muchas gracias.
1: Hablemos de la doctrina Donruhe. Y para quienes están un poco alejados del tema, le podemos decir sencillamente que se trata de la unión de los nombres de Donald y Monroe, de parte de sus nombres, por alusiones a Donald Trump, actual presidente de Estados Unidos, y del señor James Monroe, presidente de Estados Unidos por allá en el año 1823, un siglo larguito. James Monroe lanzó en aquel año, 1823, la llamada doctrina Monroe, sintetizada en la frase América para los americanos, es decir, América toda para ellos. El año pasado, Donald Trump lanzó una nueva política o nueva doctrina consignada en la Estrategia de Seguridad Nacional estadounidense y se conoce como doctrina Donruhe, porque asume elementos de la doctrina de James Monroe y le añade sus propios elementos. Desde el portal Ahí Les Va, nos traen una mejor y un poquito más profunda explicación.
2: Como si más de 200 años de doctrina Monroe no bastaran, ahora América Latina y el Caribe le toca lidiar con su versión 2.0, la doctrina Donruhe. Un crudo recordatorio de que en la vida y en la geopolítica las cosas nunca son tan malas como para que no puedan empeorar. ¿En qué consiste exactamente esa nueva guía de la política exterior estadounidense delineada por Donald Trump? ¿En qué se parece y en qué no a la enunciada hace dos siglos por James Monroe y a las sucesivas interpretaciones que la Casa Blanca ha hecho de ella en todo este tiempo? Los detalles en los próximos minutos. Ahí les va. En 1823, el presidente estadounidense James Monroe proclamó una doctrina bautizada con su propio apellido que, con sus hasta cierto punto variadas interpretaciones, marcaría las futuras relaciones de la entonces joven nación con todos sus vecinos del sur. Recordemos que en aquellos años muchas naciones latinoamericanas y caribeñas estaban recién independizadas de potencias coloniales europeas. Varias de ellas todavía estaban tratando de culminar ese proceso y unas pocas ni siquiera estaban cerca de lograrlo. Los propios Estados Unidos no habían llegado ni siquiera al 50 aniversario de su declaración de independencia del Imperio Británico. Es en ese contexto que Monroe anuncia su famosa doctrina, inicialmente orientada a que las naciones de Europa Occidental que habían colonizado y seguían colonizando buena parte de la región se abstuvieran de llevar a cabo nuevas intervenciones. En el papel, la doctrina Monroe buscaba proteger a las jóvenes naciones que surgían por el continente, entre ellas los propios Estados Unidos, de la injerencia europea y, en la práctica, asegurarse una ventaja estratégica para sí mismos. Ventaja estratégica que no dejaron pasar en sus primeras intervenciones en América Latina y el Caribe, que llegaron poco después, como por ejemplo la invasión estadounidense de México, que tuvo lugar apenas a dos décadas de que Monroe anunciara que Estados Unidos no toleraría intervenciones en la región. Intervenciones que no fueran las suyas propias, claro está. Sin embargo, solo 80 años después de enunciada, esta visión doctrinaria perdió el poco aura de sinceridad que podía quedarle cuando, como no, otro presidente estadounidense reinterpretó y expandió, nunca mejor dicho, sus postulados. Así, en 1904, Theodore Roosevelt añadió el corolario que lleva su apellido a la doctrina que llevaba el apellido Monroe, Según los nuevos términos, Estados Unidos se autoconcedía el derecho de intervenir en los asuntos del llamado hemisferio occidental cuando considerara que algún país o gobierno se mostraba inestable o incapaz, lo que en la práctica fue la base conceptual de todo el intervencionismo de Washington en la región durante el siglo XX y casi todo lo que va del XXI. Es decir, esta forma de entender la región y su relación con ella hizo que Estados Unidos básicamente actuara como le dio la gana durante dos siglos, poniendo y sacando presidentes o interviniendo militarmente de forma directa o indirecta en decenas de ocasiones. Sin embargo, pareciera que a Donald Trump todo eso no le bastara y aunque en el papel solo esté queriendo reforzar la doctrina Monroe y su corolario Roosevelt, la forma en la que lo está haciendo ha llevado a algunos analistas a hablar directamente del surgimiento de una nueva doctrina, una doctrina Donroe, denominación que incluye el don de Donald para diferenciarla de la original. Y sus principales características están delineadas en la más reciente Estrategia de Seguridad Nacional estadounidense, publicada en noviembre de 2025. Según el documento, lo que en Washington denominan hemisferio occidental volvería a convertirse en la prioridad número uno de la política exterior estadounidense, con el objetivo de hacer cumplir

0: defensa de modelos de gobierno o civilizatorios como la democracia o el orden internacional, sino que directamente la justificación estaría en la seguridad nacional y los intereses económicos estadounidenses sin mayores eufemismos. Según esta lógica, además, Estados Unidos abandonaría la ambición de dominar el mundo entero de cara a concentrarse en aquellos puntos del globo que perciba como abiertamente beneficiosos o vitales para sus intereses. La filosofía de este monroísmo devenido en donroísmo es tan rústicamente sincera que, en el mismo documento, dejan por sentado que la influencia desmesurada de las naciones más grandes, ricas y fuertes es una verdad intemporal de las relaciones internacionales, por lo que el resto de países deben elegir entre someterse o ser barridos por ellas. Según el texto, el orden internacional nunca se ha basado en otra cosa que, la cita textual, la regla de los más grandes, más ricos y más fuertes, quienes dictan su voluntad a los demás. Y nada, pues a este respecto toca agradecer a la Casa Blanca la sinceridad con la que describen lo que entienden por modelo civilizatorio. Es decir, Estados Unidos busca obtener lo mismo que siempre y de la misma forma que siempre de sus vecinos del sur, pero con todavía menos ganas de disimular lo que realmente buscan ni de esforzarse en tratar de convencer a los demás de la supuesta legalidad de sus acciones. Es decir, el donroísmo sería apenas una actualización del monroísmo, pero ya sin la M de máscara. Un ejemplo de esta política exterior a cara descubierta sería la agresión estadounidense contra Venezuela a inicios de año y el secuestro de Nicolás Maduro y su esposa, donde se combinan todos los elementos de la doctrina Donroe: intervención directa y violenta en lo que llaman su patio trasero, recursos estratégicos en juego, mensaje directo para lo que denominan poderes hostiles extremisféricos presentes en el país agredido y, sobre todo, desprecio absoluto ante la legalidad internacional. Ojo, esta política de controlar con más mano dura si cabe lo que considera su hemisferio no implica que ahora Washington vaya a olvidarse del resto del mundo, en absoluto. En Asia, Trump tratará de contener a China recurriendo menos a la disuasión militar y más a medidas económicas y tecnológicas, aunque, de momento, ambas estrategias hayan fracasado. A Europa Occidental le exigirá, como viene haciendo desde ya antes de iniciar su segundo mandato, que se defienda ella misma. Pero de no hacerlo, buscará la forma de presionarla para que lo haga y, con la creciente dependencia de Londres y Bruselas respecto a Washington, es muy probable que lo consiga. Tampoco abandonará a su suerte a ese portaaviones estadounidense llamado Israel, pero tratará de garantizar su supervivencia mediante aliados regionales y ataques puntuales, evitando conflictos largos y costosos para Estados Unidos. Es decir, el mundo no se va a librar tan fácilmente del donroísmo, pero quien más va a sufrir sus consecuencias es, con diferencia, América Latina y el Caribe, una región largamente golpeada por la vocación intervencionista estadounidense y, por tanto, habituada a combatirlo, pero que ahora tendrá que encontrar la manera de defender su soberanía e independencia en condiciones probablemente todavía más adversas que las que vivió durante el siglo XX. Porque si durante dos siglos la doctrina Monroe fue el móvil para la conducta criminal de Estados Unidos en América Latina y el Caribe, la doctrina Donroe vendría a ser la confesión y sin arrepentimiento.
1: Y en esa línea de la doctrina Donroe está la nueva cruzada cultural de la extrema derecha contra las izquierdas y el progresismo del mundo. Según ellos, el mundo está lleno de terroristas. Todos somos terroristas si no pensamos como piensa la extrema derecha.
2: Che, ¿se dieron cuenta que últimamente está lleno de terroristas en América Latina? Obvio, no lo digo yo, lo dice Trump y algunos gobiernos que son muy, pero muy arrodillados. Escuchen esto.
3: Entonces usted tiene terroristas disfrazados de estudiantes, terroristas disfrazados de periodistas, terroristas disfrazados de profesores, terroristas disfrazados de investigadores.
2: Bueno, me siento para que hablemos de esto, porque vean, escuchen bien, si prestan atención a los discursos,

0: En los últimos tiempos están habiendo cada vez más asociaciones con terroristas, cárteles terroristas, izquierdas terroristas, que es la última, como si el continente se estuviera llenando de terroristas. Ahora la pregunta es, ¿por qué están diciendo esto cada vez más a menudo? Se los voy a explicar. Bueno, obvio, esto es peligroso. Ahora, hay que entender el razonamiento, el orden, porque primero Estados Unidos pone los objetivos y después construye las categorías para justificar lo que va a hacer. Entonces, lo primero es, ¿cuál es el objetivo de Estados Unidos en este momento? Tener el control total, absoluto y completo de América Latina y el Caribe. No lo digo yo, está escrito blanco sobre negro. Ese es el objetivo. Después vienen los términos para justificarlo. Entonces, si vos querés llenar el continente de militares, tenés que encontrar un argumento para eso. ¿Qué decís? Que hay cárteles terroristas en todos los países. Acá en México dicen que hay 8. Y si vos querés perseguir a la izquierda porque te incomoda, porque te debate, porque cuestiona el orden que estás imponiendo, ¿qué decís? Que es una izquierda terrorista. Entonces, tenés los objetivos y después construir las categorías. ¿Para qué? Para militarizar y para criminalizar. Bueno, y por eso Estados Unidos, perdón que mueva la silla, convocó a una cumbre con todos sus aliados para decirles que el nuevo enemigo interno, así como suena con esa gravedad, enemigo interno, es este terrorismo de izquierda. Y fueron a esa cumbre un montón de países, pero algunos no fueron. ¿Saben cuáles? México, por ejemplo. Entonces, ¿por qué esto es importante? Primero por lo que hace Estados Unidos, pero después porque este país que ven acá, que es México, y este que es Brasil, son hoy por hoy las dos principales potencias de gobiernos no alineados con Estados Unidos, las principales economías, las principales poblaciones que están diciendo que no a estas iniciativas de criminalización. Después, casi todos, no todos, pero casi todos, están dispuestos a adoptar este discurso, que es el discurso que quiere Estados Unidos. ¿Se dieron cuenta la cantidad de presidentes dispuestos a hacer eso? Bueno, esa es la tónica hoy en América Latina y por eso es tan importante el papel de México y de Brasil. Entonces, van a ver, cada vez más van a escuchar el término terrorismo, terrorismo de izquierda, persecuciones, juicios, articulaciones de Estados Unidos que están diciendo por la calle en medio que vinieron acá para quedarse y que no se van a ir. Y para eso construyen las categorías. Pero una cosa es lo que quiere Estados Unidos y otra es la que va a pasar.
1: Vamos a rendirle homenaje a Federico García Lorca, el gran poeta español, nacido el 5 de junio de 1898 en el pueblo de Fuente Vaqueros. Hay un discurso muy hermoso, muy bonito de Federico García Lorca, que lo pronunció en 1931 en su pueblo, en Fuente Vaqueros, la provincia de Granada. En 1931, un discurso que pronunció al inaugurar la biblioteca de su pueblo. Cuando alguien va al teatro, a un concierto o a una fiesta de cualquier índole que sea, si la fiesta es de su agrado, recuerda inmediatamente y lamenta que las personas que él quiere no se encuentren allí. Lo que le gustaría esto a mi hermana, a mi padre, piensa, y no goza ya del espectáculo sino a través de una leve melancolía. Esta es la melancolía que yo siento, no por la gente de mi casa, que sería pequeño y ruin, sino por todas las criaturas que por falta de medios y por desgracia suya no gozan del supremo bien de la belleza que es vida y es bondad y es serenidad y es pasión. Por eso no tengo nunca un libro, porque regalo cuantos compro, que son infinitos. Y por eso estoy aquí honrado y contento de inaugurar esta biblioteca del pueblo, la primera seguramente en toda la provincia de Granada. No solo de pan vive el hombre. Yo, si tuviera hambre y estuviera desválido en la calle, no pediría un pan, sino que pediría medio pan y un libro. Y yo ataco desde aquí violentamente a los que solamente hablan de reivindicaciones económicas sin nombrar jamás las reivindicaciones culturales, que es lo que los pueblos piden a gritos. Bien está que todos los hombres coman, pero que todos los hombres sepan, que gocen todos los frutos del espíritu humano, porque lo contrario es convertirlos en máquinas al servicio del Estado, es convertirlos en esclavos de una terrible organización social. Yo tengo mucha más lástima de un hombre que quiere saber y no puede, que de un hambriento. Porque un hambriento puede calmar su hambre fácilmente con un pedazo de pan o con unas frutas. Pero un hombre que tiene ansia de saber y no tiene medios, sufre una terrible agonía porque son libros, libros, muchos libros los que necesita. ¿Y dónde están esos libros? Libros, libros. Hace aquí una palabra mágica que equivale a decir amor, amor, y que debían los pueblos pedir como piden pan o como anhelan la lluvia para sus sementeras. Cuando el insigne escritor ruso Fedor Dostoyevsky, padre de la revolución rusa mucho más que Lenin, estaba prisionero en la Siberia, alejado del mundo entre cuatro paredes y cercado por desoladas llanuras de nieve infinita, y pedía socorro en carta a su lejana familia, solo decía: enviadme libros, libros, muchos libros, para que mi alma no muera. Tenía frío y no pedía fuego. Tenía terrible sed y no pedía agua. Pedía libros, es decir, horizontes, es decir, escaleras para subir la cumbre del espíritu y del corazón. Porque la agonía física, biológica, natural de un cuerpo por hambre, sed o frío dura poco, muy poco. Pero la agonía del alma insatisfecha dura toda la vida. Ya ha dicho el gran Menéndez Pidal, uno de los sabios más verdaderos de Europa, que el lema de la República debe ser cultura, cultura, porque solo a través de ella se pueden resolver los problemas en que hoy se debate el pueblo lleno de fe, pero falto de luz. Hermosas y muy vigentes las palabras de Federico García Lorca. Muy vigentes, y van a completar un siglo de haber sido pronunciadas.

0: Saludos, buenas tardes, bienvenidas y bienvenidos a la Onda Local de Andalucía. Esta es la tercera edición de Este a Oeste y hoy es jueves 13 de agosto. Un informativo que arrancamos a esta hora contándoles que la Junta autoriza los primeros realojos en Raboconejo, Caballón, La Florida y Las Arenas. Estamos seguramente ante una de las primeras noticias positivas desde el inicio del incendio en Niebla. Tras una semana comienza a dar señales de debilidad el fuego. El vicepresidente primero y consejero de Presidencia, Sanidad y Emergencias, Antonio Sanz, ha dicho desde el puesto de mando avanzado que se ha autorizado el regreso a las viviendas de unas 60 personas que estaban desalojadas. Tras la reunión del Comité de Operaciones, el consejero ha destacado que se trata de la primera vez que la dirección técnica del operativo puede tomar una medida de estas características. Sanz ha expuesto que las poblaciones autorizadas para el retorno son las que les decíamos al inicio: Caballón, Raboconejo, La Florida y Las Arenas. El vicepresidente ha subrayado la importancia de la medida al tratarse de los vecinos que primero fueron desalojados y que acumulaban ya un número elevado de días fuera de sus hogares. Tras esta decisión, la cifra global de personas que permanecen en el alojamiento preventivo disminuye, restando estos 60 vecinos de los 724 que contabilizaba el plan de emergencias hasta este momento. Escuchamos a Antonio Sanz.
1: La decisión que acabamos de tomar en el Comité de Operaciones de que los vecinos de Caballón, Raboconejo, La Florida y Las Arenas puedan volver a sus casas. Por tanto, es la primera vez que podemos tomar la decisión, dada la evolución del incendio y la contención del incendio.
0: Además, Sanz ha reconocido que las tareas de esta noche han permitido asegurar la zona norte y, aunque dos tercios de este terreno ya están sin llamas, ha reconocido que la tarde volverá a ser dura. Así lo anticipaba Sanz, ya conoceremos el balance a última hora del día, y que van a tener que tener una vigilancia muy activa para consolidar esta zona, que además es la que más puede afectar a las poblaciones. Todo ello en función del viento. De nuevo escuchamos a Antonio Sanz.
1: Era clave trabajar mucho en asegurar la zona norte, ¿no? Que además es la que más se relaciona con los riesgos para los municipios, de ahí que planteáramos un objetivo que tengo que decir que ese ha sido muy efectivo durante la noche en casi todo el norte. Dos tercios de la zona occidental de la zona norte ya está sin llamas, lo cual no quiere decir que no tengamos puntos calientes y que lo que tengamos que hacer es una vigilancia muy activa.
0: 761 efectivos y 258 medios terrestres trabajan durante la jornada de hoy jueves en la emergencia, mientras se han ido incorporando hasta 33 medios aéreos de manera progresiva. Es el apunte que traemos a nuestra portada. Hay más que contarles, sin duda, sobre el incendio de Niebla, pero ahora vamos a repasar más asuntos de la actualidad del día en titulares.

0: Huelva y Jaén sufren dos nuevos incendios durante la tarde de este jueves. Save the Children denuncia las condiciones en las que se encuentran miles de menores migrantes en Ceuta. El IPC sube al 3,3% en Andalucía durante el mes de julio, 5 décimas más que el mes anterior. Y Armilla acoge la apertura del Parque Splash, un refugio climático para el calor estival. Y ahora nos vamos a la Dirección General de Tráfico para saber cómo están las carreteras andaluzas. Allí está Marta Míguez. Buenas tardes.
1: ¿Qué tal? Muy buenas tardes. En estos momentos van a encontrar algunas retenciones, especialmente en Málaga, en la A7, en San Pedro Alcántara, en sentido Marbella, y si circulan por la AP7 en Torremolinos, también en esta misma dirección. Dificultades también en Jaén, a esta hora en la A44, en el entorno de Cárcel, en sentido Bailén. Situación tranquila, afortunadamente, en el resto de carreteras, aunque les pedimos mucha precaución, ya que todavía hay vías secundarias intransitables por el incendio. Son 9 en Huelva y 3 en Sevilla. Les pedimos que siempre consulten la información de las carreteras antes de circular y que eviten transitar por las zonas afectadas.
0: Gracias, Marta. Y ahora vamos a saber cuáles son las previsiones del tiempo. Lo hacemos de la mano de la Agencia Estatal de Meteorología. Isabel Escribano, buenas tardes.
2: Buenas tardes. Mañana en Andalucía tendremos aviso naranja de nivel de peligro por máximas de 40 grados en la campiña cordobesa. Las temperaturas nocturnas irán de los 22 grados de Córdoba, Granada y Huelva a los 26 de Almería, y las diurnas alcanzarán 30 grados en Cádiz, 32 en Almería, en Málaga 34 grados en Huelva, 39 en Granada, Jaén y Sevilla y 41 en Córdoba. Los cielos en general estarán poco nubosos, con nubes bajas y brumas en el litoral mediterráneo y en el área del estrecho, sin descartar bancos de niebla. Habrá nubosidad de evolución diurna en las sierras, con chubascos y tormentas en el interior oriental por la tarde, que podrían ser localmente fuertes e ir acompañadas de granizo y de rachas de viento muy fuertes. El viento en general soplará flojo variable con intervalos moderados durante la tarde y soplará el levante de flojo a moderado en el estrecho. Es una información de AEMET.
0: Muchas gracias, Isabel. 7:06 de la tarde, hacemos una breve pausa y a la vuelta continuamos contándoles la actualidad del día.
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0: Más sobre el incendio en Niebla. En la última reunión del Comité de Operaciones han acordado reabrir una de las 11 carreteras cortadas. Concretamente hablamos de la HU-3106 desde el entorno de la Florida hasta el cruce con la HU-4101, además de la A-493 entre Valverde del Camino y hasta el cruce de la Florida. Otras 10 permanecen cortadas. Por el contrario, la Guardia Civil ha realizado durante la pasada madrugada el alejamiento preventivo de dos personas de la finca La Chata, en Paterna del Campo. También se ha producido desalojo puntuales en diseminados entre Aznalcóllar y el Castillo de las Guardas, esto ya en la provincia de Sevilla. Sobre este asunto se ha pronunciado el delegado del Gobierno en Andalucía en funciones y subdelegado del Gobierno en Sevilla, Francisco Toscano, quien ha detallado que se ha tomado esta decisión ante la evolución del viento y por precaución.
6: A partir de ahí, pues el trabajo de la UME ya se ha explicado, fundamentalmente en el flanco norte y también en zonas del este, que es donde, insisto, donde pues parece que el incendio está extendiendo o pretende extenderse. Y luego la Guardia Civil pues va a continuar con esos controles. Se ha reforzado de nuevo también el trabajo de la Guardia Civil para dar tranquilidad a quienes han sido desalojados, con rondas permanentes y con presencia física de patrulla.
0: Además, Alejandro Molina, director del Centro Operativo Provincial de Málaga, ha explicado que las principales dificultades para atajar este incendio, el de Niebla, están en la falta de oportunidades y en cómo se están presentando los vientos en el entorno.
7: El escenario donde nos encontramos es una zona completamente forestal, sin zonas de cultivos agrícolas, sin zonas de oportunidad donde poder anclar las operaciones. Eso, unido a los cambios constantes de viento que va girando a lo largo del día en las cuatro direcciones del viento, prácticamente hace una circunferencia, ¿vale? Hace que tengamos saltos constantes de fuego, incluso a varios kilómetros. Hemos medido saltos de fuego de más de 3 kilómetros.
0: A esto se le añade, ha indicado Molina, la alta densidad de eucalipto, que al desprenderse de la corteza genera focos secundarios. Y sobre incendios se lo avanzamos en titulares. Otros dos han surgido en los últimos minutos, uno de ellos en la provincia de Huelva y otro en la de Jaén. El Servicio de Extinción de Incendios Forestales de Andalucía, el Plan Infoca, ha notificado pasadas las 5 y cuarto de la tarde de este jueves la aparición del fuego en la localidad de Villablanca, concretamente en el paraje Camino de la Ermita. Hasta la zona se han desplazado 9 bomberos forestales, un técnico de operaciones y un agente medioambiental, además de un helicóptero semipesado y un camión autobomba. Es el quinto incendio que tiene lugar en la localidad desde el mes de mayo y todos han tenido lugar, además, en enclaves diferentes. Unos minutos antes, al borde de las 5 de la tarde, las llamas se hacían protagonistas en el municipio de Santiago Pontones, en la provincia de Jaén. El incendio se ha declarado en el paraje Finca Las Seteras. La dotación de personal humano que está haciendo frente al mismo es idéntica a la de Villablanca y lo mismo sucede con los recursos técnicos, pero aquí se añaden dos aviones anfibios ligeros. Más asuntos. En la tarde de este jueves hemos conocido los últimos datos sobre la situación de los migrantes en Ceuta. Dos semanas después de los hechos, el ministro del Interior, Fernando Grande Marlaska, ha cifrado en 1.898 los menores identificados en la ciudad autónoma y ha apuntado que son 5.000 los migrantes que permanecen allí. Sobre los menores, Save the Children alerta de una crisis humanitaria precisamente allí, en Ceuta, con miles de ellos, ya lo han escuchado, 1.898, según el Ministerio del Interior, que están en la calle. Según explica la especialista en migraciones de la organización, Jennifer Zupiroli, las entidades que trabajan sobre el terreno han atendido durante estas dos semanas a casi 4.000 menores que permanecían fuera del sistema de protección. La falta de recursos de Ceuta, dice, dificulta la respuesta y deja a muchos de ellos en la calle.
8: Estamos teniendo viendo como las cifras oficiales realmente hablan de los niños y niñas que ya están dentro del sistema de protección de Ceuta, pero desafortunadamente sabemos que una ciudad tan pequeña pues tiene recursos limitados, no puede desplegar, ¿no?, el número de dispositivos de acogida de emergencias necesarios para dar realmente una respuesta a todos ellos y ellas, y el número de chicos y chicas en situación de calle que nos hemos encontrado y de familias con niños pequeñitos en calle realmente nos ha dejado muy preocupados.
0: Desde Save the Children reclaman habilitar de forma urgente espacios de acogida de emergencia.
8: Mapear todos los espacios presentes en este momento en la ciudad y disponibles para habilitar dispositivos de acogida de emergencia. En la ciudad de Ceuta hay muchos espacios que son de competencia de la ciudad, pero también hay muchos espacios que son competencia estatal. Creemos que debería de haber lo antes posible un mapeo ágil para poder calcular cuántas plazas se pueden crear en la ciudad de Ceuta en las próximas semanas.
0: Del mismo modo, piden garantizar el acceso a alojamiento seguro, alimentación, higiene y atención sanitaria. Además, consideran igualmente prioritario agilizar el traslado de los menores a otras comunidades autónomas. Precisamente sobre este asunto, también esta tarde hemos sabido que estas comunidades autónomas, las gobernadas por el Partido Popular, apoyan que se remita una ayuda de 25 millones de euros para Ceuta para este asunto, pero rechazan hablar de repartos de menores migrantes sin tener lo que entienden como datos ciertos. Sobre esta cuestión, UNICEF y la Plataforma de la Infancia reclaman que se refuerce la protección de los menores migrantes allí, en la ciudad autónoma, en Ceuta. Pese al esfuerzo de las administraciones, la situación, dice la especialista en migraciones de UNICEF España, Sara Collantes, sigue siendo muy preocupante. Por ello reclama reforzar los recursos y mejorar la coordinación para garantizar su protección, la de los menores.
9: Nosotros creemos que se está haciendo mucho, muchísimo esfuerzo ahí detrás, pero desgraciadamente la situación ahora mismo sigue siendo muy, muy preocupante y por lo tanto los esfuerzos no pueden cesar, más bien se tienen que reforzar y se tiene que mejorar muchísimo también la coordinación.
0: Collantes pide desplegar unidades móviles para identificar a los menores que están en la calle y registrarlos. Además, critica la criminalización de estos niños y niñas y rechaza los discursos que se están promoviendo.
9: Muchísimas veces se les criminaliza como colectivo, se dice de ellos que todos son delincuentes y la verdad es que esto no es solo doloroso para nosotros, sino que es verdaderamente una agresión total a los derechos de estos niños y niñas, porque más allá de las razones que les han traído hasta aquí, que nos parezcan más fundadas o menos fundadas, son niños y niñas muy vulnerables, vienen algunos de zonas donde la violencia está en su día a día.
0: Por su parte, el director de la Plataforma de la Infancia, Ricardo Ibarra, alerta de posibles abusos y agresiones sexuales, sobre todo contra las niñas.
10: Estamos hablando de niños y niñas solos, nos podemos poner en su piel, ¿no? En un contexto en el que a veces tienen también barreras lingüísticas, no tienen ningún tipo de apoyo o persona en la que apoyarse. Muchos han pasado sin ningún tipo de referentes que les puedan ayudar y, lógicamente, pues entre esta vulnerabilidad tan grande, los más pequeños son los que más nos preocupan y también, lógicamente, las niñas ante posibles casos de abusos de índole sexual o de otro tipo, ¿no? Yo creo que ahí es importante identificar rápidamente a estos niños y niñas y llevarles a un lugar seguro.
0: Ricardo Ibarra cuestiona el uso del término MENA, que considera deshumanizador.
10: Pues lo hemos convertido básicamente en un término que pretende esconder lo que hay detrás, ¿no? Que es un niño o una niña que está solo, desamparado, que no tiene ningún tipo de apoyo, que a veces viene con una mochila muy grande detrás, por lo que viene, como nos contaba Sara, y que lo que hace es deshumanizarlo, ¿no? Al final parece que detrás de MENA no hay una persona, sino un concepto que se asocia a esos términos de delincuencia, de peligrosidad o cuestiones similares que parece que son el chivo expiatorio de todos nuestros problemas.
0: El director de la Plataforma de Infancia reclama que cada caso sea analizado de forma individualizada y siempre atendiendo al interés superior del menor. Y por último, sobre este asunto, la asociación ACCEM recuerda que ese asunto, el interés superior del menor, debe prevalecer ante una crisis migratoria. Lo que se está viviendo en Ceuta tiene sin duda muchas aristas y una de ellas, como están escuchando, es la infancia. Desde 1924, año en el que se promulgó la Declaración de los Derechos del Niño, también hay textos jurídicos que amparan la protección de los niños, las niñas y los adolescentes. A eso se le añade la normativa estatal e incluso la autonómica. La coordinadora del eje jurídico de ACCEN, Judy García, ha explicado aquí en la Onda Local de Andalucía que antes de que se aprobara esta convención, los niños y niñas no tenían un marco jurídico que protegiera específicamente su situación y sus derechos. Sin embargo, actualmente son sujetos de derecho y no debe existir, asegura, ninguna discriminación en función del origen, la raza o la nacionalidad. García además destaca que todas las actuaciones que se realicen tienen que ir siempre para proteger el interés superior del menor.
11: Los derechos de la infancia son independientes del origen de estos niños y niñas, ¿no? Es un marco jurídico que protege a la infancia en general. La pieza clave es entender esto, que es por encima de todo son niños. Y lo que debe guiar tanto la actuación de la Administración General del Estado como el de las comunidades autónomas, fuerzas y cuerpos de seguridad, etcétera, es siempre el interés superior del menor. Eso tiene que ser estar en el centro, que todas las actuaciones que se realicen y toda la intervención vaya siempre para proteger ese interés superior del menor, que además tiene que ser individualizado.
0: Y al respecto de esa reunión que ha tenido lugar esta tarde entre el Ministerio de Infancia, de Juventud e Infancia y las comunidades autónomas, desde ACCEN han recordado que se tiene que acoger al marco jurídico presente que sitúa, como escuchan, en el centro el interés superior de los niños y niñas. Respecto al apunte que hacía el vicepresidente segundo de la Junta, Manuel Gavira, de negarse a acoger a los menores no acompañados, decía en este caso García, Judy García, que eso supondría una vulneración de los derechos de la infancia y que podría instar a la Fiscalía General del Estado a iniciar acciones contra nuestra comunidad autónoma.
11: Tienen que acogerse a la Ley Orgánica de Protección Jurídica del Menor, a las propias normativas autonómicas que les imponen también esas obligaciones de protección a la infancia, la Convención de Derechos del Niño. O sea, es un marco jurídico que tienen que aplicar y que impone unas obligaciones. La Ley Orgánica de Protección Integral contra la Violencia, para proteger a niños y niñas de situaciones de violencia. O sea, el marco jurídico que tienen que aplicar es una clara protección a la infancia que sitúe en el centro el interés superior de estos niños, niñas y adolescentes, y alrededor de eso tienen que actuar.
0: Son las 7 y 18 minutos de la tarde, momento en el que hacemos un alto y seguimos con las noticias que nos deja la actualidad de este jueves.
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1: El IPC sube al 3,3% en Andalucía en el mes de julio. Son 5 décimas más que en el mes anterior. Estos son los datos definitivos publicados este jueves por el Instituto Nacional de Estadística. Donde más subieron los precios en nuestra comunidad con respecto al mismo mes del año anterior fue en transporte, concretamente un 6,3% más. Además, se ha notado la subida en restaurantes y servicios de alojamiento, vivienda, agua, electricidad, gas y otros combustibles. Clara de la Colina, secretaria de Política Sindical de UGT Andalucía, incide en que hay que proteger a las familias y a las personas más vulnerables y salvaguardar el poder adquisitivo de los salarios. Además, asegura que es el momento de consolidar una nueva etapa de mejora salarial.
2: Ahora que aclimatar nuestros hogares resulta fundamental ante las olas de calor, el precio de la electricidad vuelve a hacer estragos en las economías domésticas. Por eso, desde UGT Andalucía insistimos en que este es el momento de consolidar una nueva etapa de mejora salarial. Las empresas andaluzas están registrando una evolución positiva de su actividad y de sus beneficios, mientras que el mercado laboral continúa mostrando signos de fortaleza. Por eso es la hora de que esa riqueza llegue también a quienes la generan cada día con su trabajo.
1: Por su parte, Comisiones Obreras de Andalucía denuncia el empobrecimiento de la clase trabajadora. La secretaria de Juventud del sindicato, María Núñez Bermudo, ha puesto el foco en el impacto sobre la juventud de nuestra comunidad y ha exigido mejoras salariales y la adopción de medidas por parte del Gobierno de la Junta para amortiguar la subida de precios.
3: Desde Comisiones Obreras Andalucía advertimos de que esta escala de precios está empobreciendo a la población. Veranear se está convirtiendo en un artículo de lujo y cada vez más personas tienen dificultades para llegar al fin de mes, pagar el alquiler o afrontar los gastos esenciales. Y es que esta situación afecta especialmente a la gente joven, con salarios más bajos, mayor precariedad laboral y una vivienda inaccesible. La inflación supone una barrera más para emanciparse y desarrollar un proyecto de vida propio. Por eso, desde Comisiones Obreras reclamamos políticas decididas de contención de precios, especialmente en vivienda y energía, así como medidas que impulsen los salarios.
1: Por provincias, donde más se han incrementado los precios en julio ha sido en Málaga, seguida de Granada, Córdoba y Sevilla. Y seguimos hablando de sindicatos, en este caso de Comisiones Obreras, porque lamentan el fallecimiento de un trabajador que ha caído al agua mientras desarrollaba su tarea en la ría de Huelva y exige que se esclarezcan las causas del accidente. El sindicato ha trasladado sus condolencias a familiares, amistades y compañeros y reclamado que se investigue para determinar si se cumplían todas las medidas de seguridad y prevención. Según la información facilitada por el Servicio de Emergencia 112 de Andalucía, el accidente se produjo cuando el trabajador cayó al agua desde una plataforma situada a unos 100 metros del cantil. Los efectivos desplazados hasta el lugar únicamente pudieron confirmar finalmente el fallecimiento de este trabajador. La secretaria general de Comisiones Obreras en Huelva, Julia Perea, ha señalado que cada accidente laboral mortal supone un fracaso en la prevención. Perea ha reclamado que se esclarezcan las causas del accidente y saber si se estaban cumpliendo, como decimos, las medidas de seguridad. La escuchamos.
4: Queremos seguir denunciando la alta tasa de siniestralidad que sufre la provincia de Huelva. Con este accidente mortal son ya 5 los trabajadores que han perdido la vida cuando precisamente estaban ganándosela en sus puestos de trabajo. Y esto no ocurre de manera casual. Esto ocurre principalmente por una falta de dejación en materia de prevención de riesgos laborales por parte de las empresas.
1: La central sindical también ha recordado la importancia de las condiciones de seguridad y las medidas preventivas. Por último, Perea ha hecho un llamamiento a la responsabilidad a los empresarios onubenses para que se tomen en serio la prevención de riesgos laborales. Y un último apunte, en este caso de la política. El PSOE vuelve a denunciar que la Junta deje en manos de Vox competencias de gobierno sobre recursos a mujeres víctimas de violencia de género. Ha sido la secretaria de Igualdad de los socialistas andaluces, Olga Manzano, quien ha pedido explicaciones al presidente de la Junta por desatender, dice, su obligación de garantizar la atención y protección de las víctimas. En violencia de género, dice Manzano, no hay mediación que valga. Además, le transmite al presidente del gobierno andaluz una serie de preguntas que, dice, pueden marcar la diferencia entre que una persona, en una mujer en este caso, esté protegida o no lo esté.
5: A partir de ahora, ¿están garantizada la protección de las víctimas en estos servicios? ¿Van a trabajar desde la Junta de Andalucía teniendo en cuenta que ningún maltratador puede ser un buen padre? Y sobre todo teniendo en cuenta que en violencia de género no hay mediación que valga. Son preguntas muy serias que dirigimos directamente al presidente de la Junta de Andalucía, Moreno Bonilla. Porque insistimos en que estamos hablando de servicios especializados que pueden marcar la diferencia entre que una mujer esté protegida o esté desprotegida.
1: Son las 7 y 24 minutos de la tarde, momento en el que hacemos una última pausa y a la vuelta repasamos la actualidad más cercana, la actualidad local y provincial.
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1: Crónica local que abrimos en Jaén. El Grupo de Recreación Histórica de Úbeda va a representar a España en el 680 aniversario de la Batalla de Crecy. Una información de nuestro compañero Sebastián Piqueras desde Radio Loma en Torre Perojil.
2: Así es que el Grupo de Recreación Histórica de Úbeda llevará el nombre de España hasta Francia los próximos 22 y 23 de agosto, con motivo de la conmemoración del 680 aniversario de la Batalla de Crecy, uno de los enfrentamientos más importantes de la Guerra de los 100 Años. La recreación tendrá lugar en el mismo campo de batalla de 1346, junto a la localidad francesa de Crécy-en-Ponthieu, y reunirá a más de 500 recreadores procedentes de 15 países. La cita está organizada por el Museo de Batalla de Crécy, con la colaboración de distintas administraciones francesas. El colectivo ubetense participará integrado en el bando inglés, caracterizado como arqueros, uno de los elementos fundamentales para entender la victoria de las tropas de Eduardo III frente al ejército francés de Felipe VI. La batalla tuvo lugar el 26 de agosto de 1346 y está considerada un episodio decisivo de la primera etapa de la Guerra de los 100 Años, además de un enfrentamiento clave en la evolución de las tácticas militares medievales. Para el Grupo de Recreación Histórica de Úbeda se trata, además, de una nueva oportunidad para mostrar fuera de España el trabajo de investigación, recreación y divulgación histórica que desarrolla el colectivo. La participación en Crecy será una segunda gran recreación internacional de 2026, después de haber participado el mes pasado de julio en Versalles, también en Francia, en los actos conmemorativos del 250 aniversario de la finalización de la Guerra de la Independencia de Estados Unidos.
1: Y en Granada, Armilla abre el Parque Splash, un refugio climático que fomenta la creatividad. Nos lo cuenta nuestra compañera Silvia Martínez desde Radio Cavila en Benalúa.
3: Saludos, buenas tardes. Armilla ya cuenta con un nuevo Parque Splash, un espacio público pensado para combatir las altas temperaturas y ofrecer una alternativa de ocio para toda la familia, especialmente para los más pequeños. Estará situado en el Parque Benjamín Ferrer, en la calle Sancho Panza, y ha supuesto una inversión cercana a los 250.000 euros. La entrada es gratuita y abre todos los días de 10:30 a 2 de la tarde y de 5:30 a 9. El nuevo espacio ocupa unos 250 metros cuadrados y cuenta con dos zonas de juegos de agua, una de géiseres y chorros de diferentes formas para que los usuarios puedan activar con pulsadores y otra con juegos en forma de postes como flores, mariposas, ranas, peces o cangrejos. El objetivo es ofrecer un refugio climático durante el verano, a tiempo que los niños disfrutan de actividades que estimulen el movimiento, los sentidos, la imaginación y la creatividad. Y esto es todo desde la provincia de Granada. Buenas tardes, compañeros y compañeras.

0: La sanidad andaluza no se ha resentido tras el eclipse solar. Nuestra comunidad no ha notado por ahora los efectos del evento que tenía lugar en el tramo final de la tarde de este miércoles, hace apenas 24 horas. Según los datos de la Consejería de Sanidad, los servicios de urgencias hospitalarias del Servicio Andaluz de Salud no han registrado ningún incremento inusual de la actividad durante la noche del eclipse ni durante las primeras horas del día de hoy. En total, más de 300 personas en toda España han sido atendidas en 11 comunidades autónomas, 101, por ejemplo, en la Comunidad de Madrid. En nuestra comunidad únicamente ha habido 44 consultas, 14 en Granada, 8 en Sevilla, 7 en Jaén y Málaga, 4 en Almería, 2 en Cádiz, 1 en Córdoba y 1 en Huelva. Al final el eclipse no era para tanto. Nosotros volvemos mañana a partir de las 8:30 en la primera edición de Este Oeste. Mientras tanto, ya saben, sigan informados e informadas en su emisora municipal o comunitaria. Que tengan una feliz noche.
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2: Muy buenas tardes, 12:30 aquí en España. Por supuesto, una hora menos en Canarias, que me encanta decir esto, ya lo sabéis. Feliz, emocionada de esta segunda temporada del 2025 de Puro Power. Y volvemos, no volvemos así nomás para volver. Volvemos con un tema que yo te aseguro que puede cambiar tu día, tu vida, tu mentalidad. Y sobre todo, y lo más importante, ya saben que en este programa de desarrollo personal, pero nivel diosa, lo que buscamos es que para ti la vida sea más fácil, con más bienestar, más sencilla, que logres despertarte con ilusión, que tengas ganas de enfrentar, pero bueno, la palabra enfrentar está muy fea, pero que tengas ganas de transcurrir tu día a día con felicidad, con curiosidad. Ese es el objetivo principal de Puro Power, y ese objetivo, pues cada una de las personas que invito con muchísimo gusto y a gente súper potente, súper power, que vienen aquí a hablarnos desde su experiencia de cómo lograr esto, pues están alineadas con este propósito que tenemos aquí en Puro Power. Y el día de hoy volvemos esta nueva temporada con un temazazazo y a una chica experta en el tema. Estamos aquí en vivo y en directo con Esther Sánchez, biohacker y mentora de vida. Y ahora nos va a explicar ella misma, con sus propias palabras, qué significa todo esto. Hola, Esther, muy buenas tardes.
3: Hola, ¿qué tal?
2: Yo muy contenta.
3: Buenas y bendecidos días.
2: Yo muy contenta de coincidir, que teníamos ya deseando de tener esta entrevista contigo. Y bueno, se nos cruzó el verano.
3: Sí, encantada de estar aquí, compartir este espacio y poder sumar, como siempre digo, Gaby, mi granito de luz.
2: Pues me encanta. Y estamos aquí, Esther, porque, bueno, tú sabes, el objetivo de Puro Power es dar herramientas fáciles, ágiles, sencillas, que puedan realmente impactar en la vida de las personas. Y claro, no podía ser de otra manera que con el biohacking, pero para eso te tenemos a ti de invitada el día de hoy, que por cierto, en tu Instagram te pueden seguir como Esther con H intermedia, Esther, Coach Life of Life, o sea, Coach of Life, Coach de Vida, la puedes encontrar ahí en su Instagram para que mientras yo estoy hablando con ella puedas ver un poco y conocerla más, seguirla y estar en todos sus programas, que tienen muchas cosas para ofrecerte. Pero otra cosa que te quiero decir es que ahorita tus seguidores tienen un número súper mágico, 7777, así que si se te empiezan a sumar, pues ya nos quitamos el número mágico, pero sigue sumando gente. Sigue sumando gente a esos 20 años de experiencia. A ver, Esther, vamos por partes. Cuéntanos un poco esto de mentora de vida, cómo llegas a ese punto y qué significa para ti esto.
3: Vale, pues mentora de vida, lo has dicho antes, ¿no? Esther Sánchez, Coach of Life, entrenadora de vida o mentora de vida. Precisamente es la persona que guía o acompaña, ¿no? Y que servimos de puente entre, bueno, la persona que eres hoy y la persona que tienes en tu mente que puedes llegar a ser.
2: Y para lograr esto, ¿me levanto un buen día con muchas ganas? O tú, cuéntanos tu proceso, para que, a mí me encanta que la gente que nos está escuchando no nos vea como, ah, no, pero pues es fácil para ellas porque ya están en X punto o tal. No, más bien como, oye, me puede pasar a mí porque si ella lo logró, ¿por qué yo no?
3: Y además, precisamente eso es algo que siempre me acompaña, ¿no? Es decir, si yo pude hacerlo, cualquier persona lo puede hacer, porque se trata de conectarnos con ese, y tú lo conoces bien porque me has escuchado en persona, ese poder vital. Y precisamente es ese poder, esa energía que nos mueve, que nos sostiene, que nos mantiene viva y que crea nuestro propósito. La vida se trata de obstáculos. Yo siempre digo que cuando se presentan esos obstáculos, son oportunidades de crecimiento, si así la queremos ver. Soy una persona normal, de carne y hueso, como cualquier otra, que precisamente sí, llevo 20 años en el sector de la salud y bienestar, empecé con 18 años, muy jovencita, y precisamente no son todos los logros que ya bien conoces en mi vida, ¿no? Como soy atleta, campeona, con 20 años ya tenía mi primera tienda montada de suplementación deportiva profesional, con una segunda posterior, pero no son los logros los que te forjan las caídas, te forjan precisamente esos obstáculos que la vida te pone. Para mí dos puntos de inflexión es muy, muy grande. Precisamente fue el primero, la pérdida de mi padre, muy jovencita, con esos 20 años. Ahí tomé conciencia de realmente lo que era la vida. Soy una persona muy alegre.
2: Sí.
3: Y durante ese proceso, pues, esa alegría se perdió. Y un buen día, pues, me di cuenta de que me había perdido en ese dolor, y me di cuenta de que tenía que venir a seguir haciendo lo que además mi padre me decía siempre, ¿no? Que era la alegría de la casa. Digo, tengo que seguir siendo precisamente eso que he venido a dar, que es alegría, que es expansión, que es oportunidades. Hice ese día un compromiso conmigo, y a día de hoy, y me moriré siendo feliz y alegre, compartiendo lo que soy. Por eso que todo el mundo puede hacerlo, ¿no? Todo el mundo nos suceden cosas, y simplemente es qué gafas quieres ver eso que te sucede, porque no es lo que te sucede, sino cómo lo afrontas. Y el biohacking es maravilloso. Y el otro día incluso en otra entrevista comentaba, bueno, ¿pero qué es, no, el biohacking, Esther? Yo digo que esto no va de pastillas, ¿no? Parece que es algo como, además, tecnológico.
2: Futurista.
3: Con todo, sí, con el tema de la IA. Y precisamente no, ¿no? El biohacking es decirle a tu cuerpo, a tu precioso templo, te veo, te respeto y te lidero. Ojo con esta última. Te lidero, porque hoy en día abogamos mucho, no yo, que trabajo muchísimo en la mujer y en ese liderazgo consciente. No se trata de imponer tu voluntad, se trata de escuchar a tu cuerpo, respetarlo y decirle hacia dónde tiene que ir, porque donde pones tu energía, pones tu foco, la diriges y en eso te conviertes, ¿verdad?
2: Totalmente.
3: Así que el arte de, yo digo que el biohacking para mí es, yo lo vivo así, optimizar tu cuerpo, tu mente y tu energía, desde la conciencia y con estrategia.
2: Me encanta. Además, creo que, bueno, ustedes porque no la conocen, pero ya les digo yo que vayan a sus redes y conózcanla y a sus conferencias. Y se mueve muchísimo, está presente. Bueno, yo creo que anuncias todo a través de tu Instagram, ¿no? ¿Tienes otro lugar en donde te pueden seguir?
3: Sí, pueden seguirme en mi página oficial, www.estersanchezoficial.es.
2: Sí, ahora después la volvemos a repetir, pero bueno, de ahí ya se va a derivar a un montón de historias, porque ella es una persona que no para, y no has parado, pero no ha sido siempre así. A ver, entonces, un punto de inflexión fue la pérdida de tu padre, ¿y el segundo punto de inflexión?
3: Pues el punto segundo de inflexión fue precisamente con esa tienda montada, la verdad que bastante bien, yo estaba compitiendo a nivel internacional, tenía un campeonato muy importante, y la vida pues literalmente me quiso parar, tuve un accidente, y a las puertas de ese campeonato, pues perdí la movilidad. Y no solamente, bueno, pierdes la movilidad, que ya es muy duro de recibir un golpe, ¿no? Que te dicen, bueno, es literalmente, pues no sabemos si te vas a volver a levantar y caminar, sino que es un parón en todos los sentidos, a nivel físico, a nivel emocional, porque mi cuerpo, bueno, es una persona muy menudita, tú lo sabes también. Y perdí todo el trabajo hecho como atleta, mis tiendas, evidentemente, al no estar yo presente, pues también a nivel económico, el nivel de facturación bajó. Y lo único que hice fue reprogramarme. Ese gran obstáculo, yo digo que ha sido mi mayor regalo, porque gracias a ahí empecé a estudiar y a profundizar aún más en todo nuestro fantástico cerebro y en cómo funciona para poder manifestar, porque la manifestación no es otra cosa que una estrategia bien dirigida. Y a partir de ahí formé mi vida, que estoy muy orgullosa de vivir y poder seguir sumando a todas las personas que me escuchan. Yo digo sembrando, ¿no? Sembrando en esos corazones que me escuchan. Y me levanté esa silla, no compré ese diagnóstico. Por eso siempre digo que las etiquetas te pueden hundir o te pueden propulsar, y lo único que tienes que hacer es tener muy claro quién eres y a dónde vas y de dónde no quieres volver. Eso es súper importante para tener esa claridad en tu dirección y que seas imparable, porque lo eres.
2: Me encanta, Esther. Además, yo creo que una cosa es escuchar esto de alguien que no lo ha vivido, pero que lo cree, y otra cosa es algo que te dijeron, no te vas a poder mover, y que estás del tingo al tango para todos lados, y que,
3: o sea,
2: dando una energía y desprendiendo muchísima luz solamente cuando estamos cerca de ti. ¿Cómo fue ese proceso? ¿Fue algo que viste, algo que leíste? ¿Fue tú solita? Cuéntanos un poco, para la gente que nos está escuchando, que a lo mejor no está pasando por un buen momento y no cree, o sea, ya se creyó el diagnóstico del médico, ya se creyó que no va a poder, que por la edad, que por el no sé qué, pues todo lo que nos dicen. Yo creo que estamos muy bombardeados y cuando te sales de ese tiesto, es decir, cuando tú empiezas a hablar diferente, es como, ay, sí, tú. Pero cuando tú ya lo has vivido y en tu propia historia de vida está una evidencia, pues es diferente, ¿no? La credibilidad cambia. No es solamente como, ay, es que soy positiva, sino, no, sí, soy positiva, no. Pero a mí me ha transformado la vida este pensamiento. Cuéntanos esa parte.
3: Correcto. Yo sé, además, siempre digo, no, ya sabes, en mis programas con las alumnas, que bueno, como me suelen decir, dice Esther, es que no hace falta ni que te escuchemos, que ya es muchísimo valor, es que predicas con el ejemplo, ¿no? Yo creo que esa es la mejor forma de enseñar y de integrar a las personas que te rodean, y en este caso que me dedico a formar a personas, es dar ejemplo. Yo te puedo enseñar a caminar por las brasas, pero porque yo he caminado por ellas, sé dónde duele, cómo quema la ampolla que te sale, ¿no? Entonces, simplemente hubo ese punto de inflexión. Como bien digo, siempre tenemos dos opciones. Una es la de quedarte en el papel de víctima, ¿no? Y en ese dolor y aprobar esa etiqueta y no salir de ahí. La siguiente y la otra opción, que fue ya la que yo que escogí, de hacer motor y propulsarme con ese dolor. Es decir, bueno, yo soy capaz, tengo las herramientas necesarias, si es verdad, que estaba muy formada, y lo que hice simplemente es coger toda esa información que tenía y la puse a trabajar, que es precisamente esto del biohacking, coger todos tus recursos internos y externos y ponerlos a trabajar a tu favor, y que no, y una dirección muy clara, fuera distractores, y en aquel entonces mi objetivo era sanarme, y así lo hice, y tener siempre una meta, un objetivo y un querer llegar a algo. Las personas no envejecen porque cumplamos edad, sino porque te falta lo primero, el movimiento, porque dejas de moverte, lo segundo, porque te falta un propósito, porque te falta una meta, porque no te ya no tienes objetivos. Y es importante entender que todo está en la mente, absolutamente todo. Yo soy una fanática del crecimiento personal y el desarrollo desde muy jovencita, y antes era un poco más incomprendido, gracias a día de hoy me dedico a ello, o sea que gracias por ser un poco incomprendida. Porque ayudamos a muchas personas y es posible, si tú lo creas en tu mente, si accionas, ojo, si accionas con las acciones correctas. Por eso siempre es muy importante también parar y reequilibrar hacia dónde vamos para poder reconducir, que siempre estamos a tiempo. Y se llega, y da igual, yo siempre digo, cuál sea tu objetivo, ya sea dejar de fumar, ya sea bajar de peso, ya sea conseguir un puesto superior, crear tu propio negocio, da igual el objetivo que sea. Somos creadores. Y si te conectas con ese, tu poder vital, pues lo que te he comentado antes, es accionar y las cosas llegan.
2: Y bueno, ¿qué le podemos decir a las personas que nos están escuchando y dicen, ay, bueno, yo ya lo intenté, pero no me salió? Y me dijeron, y fui con quién sabe qué médico y con quién sabe qué terapia alternativa, y tampoco me salió. O sea, ¿qué pasa cuando no? Yo creo que puede ser esa falta de confianza, falta de fe, o falta de creértelo de verdad. Puede ser un montón de historias, pero me encantaría que tú, que tratas con muchísimas personas que están en ese camino, que tú has pasado por ese camino, y me imagino que no te salió a la primera ya perfecto, sino se trata de constancia y de las herramientas correctas. Cuéntanos un poco para esas personas que nos están escuchando y dicen, ay, pero es que yo ya lo he intentado y no me sale.
3: Precisamente por eso no te ha salido, porque dejaste de intentarlo. La persona que no vence, la persona que no llega a su éxito, simplemente es porque dejó de accionar, porque dejó de andar, se dio por rendido, tiró la toalla. Si tú sabes que tarde más, tarde menos, tú tienes esa meta o ese objetivo, o quieres conseguir algo y no vas a parar, no vas a cesar hasta llegar, lo vas a conseguir. Pero normalmente estamos en una sociedad que lo queremos todo, lo queremos muy rápido, estamos sobre informados e intoxicados tanto de información, que nos perdemos en tanto ruido, cuando la nueva y la verdadera conexión está en ti, en conectarte con lo esencial, conectarte contigo. Y desde ahí empiezas a escuchar, porque tu cuerpo es un mapa, Gaby, tu cuerpo nos habla constantemente. Uh-huh. Si te duele una rodilla, bueno, ¿por qué duele esa rodilla, no? O sea, ¿qué es lo que puede haber ahí? Todo está asociado a un bloqueo siempre emocional, por eso todo parte de la mente. La mente es la que crea la materia, todo parte de ahí. Y si estamos en una sociedad que se suele quejar de todo, que tenemos esas gafas puestas de ver lo negativo, pues evidentemente atraerás más de eso, porque somos energía y somos frecuencia. El universo es numérico y se trata de energía. Y si vibras muy bajito, como es la energía del deseo, ¿no? Parece que es algo bueno, y el deseo es carencia, es no tener, uh-huh. Le estás diciendo al universo que no lo tienes. Y simplemente es tener algunas cosas muy sencillas, yo digo que son las leyes universales, en mis programas de la mentoría privada lo trabajo, y por eso son 100% casos de éxito. No lo digo yo, lo dicen ellas, están ahí colgados los testimonios.
2: Es verdad.
3: Y sí, porque, bueno, son cosas sencillas. Y lo primero es entender que tú tienes un programa, que tu cerebro tiene un programa, un GPS, y que si tú no le das una dirección exacta, no vas a llegar nunca a esa dirección, porque no la tienes. Ese es lo primero, tener ese propósito, el objetivo claro donde quieres llegar. Y luego empezar a reprogramarla, porque tu cerebro, si está condicionado por lo que te han dicho, ¿no? Con lo que has visto, has oído, tu entorno, la cultura, también lo puedes desprogramar. Ese es el mejor regalo que nos pudo haber hecho Ramón y Cajal, con ese gran descubrimiento de que todo ser humano, si se lo propone, es capaz de ser el escultor de su propio cerebro. Y eso es lo que a día de hoy yo hago. Empecé entrenando cuerpos y a día de hoy entreno mentes y entrenó almas.
2: Además, estamos hablando con una atleta, que fuiste atleta federada, campeona, ajá, de España, ¿no?
3: Sí.
2: Y, o sea, que no estamos hablando de que tú lo dices, bla, bla, bla, y sí se puede, sino que tú lo has vivido. O sea, Esther, uh-huh, es coach mindful de nutrición, kinesiología, biohacking, ajá, femenino, conferencista, especialista en salud femenina integral. Es decir, en general, ayudas a las mujeres a recordar quiénes somos, activar la energía y transformar la realidad. Lo estoy leyendo de tu página web, o sea, te estoy citando.
3: Sí.
2: Y entonces, todo esto que nos dices, Esther, me parece fabuloso. ¿Cómo podemos empezar? Alguien que dice, oye, yo quiero, ya, esto me agarró el rollo, ya me hizo clic lo que estoy escuchando. Me encantaría empezar con pequeños pasos, por supuesto, ve a la web de Esther. Pero si quieren empezar así a partir de ahora porque se sienten que ya les cayó el 20, ¿qué podrían empezar a hacer hoy para que ese propósito, para que esa reprogramación pueda comenzar en su vida?
3: Correcto. Pues mira, siempre me gusta dejar los biohacks, ¿no?, que van a cambiar tu vida. Siempre que haga alguna entrevista me gusta dejarlos, y aquí, por supuestísimo, a ti, te lo voy a dejar también. Y el primero, para mí es esencial, que es respirar. Respirar se nos olvida, lo hacemos de forma automática. Y cuando respiras de verdad, de respiración diafragmática, te conectas con el centro, estás bajando revoluciones, estás diciendo a tu cerebro que está todo ok, empiezas entonces a no segregar sustancias químicas.

0: tu estado interno. Porque,
1: Wow.
0: por ejemplo, ahora está vigente el programa que tengo de Detox Más Consciente, que ya hasta el 2026 no está de nuevo las inscripciones. Y precisamente trabajamos, no es lo que estás comiendo, que están comiendo todo sano, todas se sorprenden porque es como, es un detox, pero bueno, trabajamos reprogramación mental, en cada semana se trabaja un enfoque como drenar, eliminar líquidos, desintoxicar y desinflamar, y no es lo que comes, es desde dónde lo haces. Para mí el desde dónde es esencial, porque no es que yo me coma algo que es sano, sino que estoy escogiendo, ojo, escoger, no estoy obligada, escojo eso porque honro mi templo, que es este regalo que el universo, Dios o como lo quieras llamar, te ha dado, que es tu cuerpo, para vivir la etapa que es la vida. Es decir, primer hack, respiración consciente antes de comer, que además te sacia y regula el apetito. Dos, agua con sal, en ayunas, a poder ser del Himalaya, que es una sal rosa con muchísimas propiedades. ¿Por qué? Porque nuestro cuerpo es agua, 70% de agua, pero ojo, agua y sal. Entonces, para la hidratación real, necesitamos ese poquito de sal en el agua y nos va a ayudar a esa hidratación a nivel celular, te oxigena y te mantiene activa, ¿eh? Te despierta por la mañana. Parece que no, en vez de café, yo no utilizo absolutamente nada, solo agua con sal. Parece un poco increíble, pero no me creas, siéntelo, pruébalo. Además, os reto, si te parece, Gaby, a todas las personas que me vayan a escuchar, que a posterior de unos días estar haciendo estos hacks, que contacte conmigo y que me lo diga por privado en algún post que cuelgue, ¿qué resultados les está dando estos hacks?
2: Ok, perfecto. Pues ya está. La invitación es que vayan al Instagram de Esther, Esther Coach Live, Coach of Life.
0: Of Life.
2: Que ya no, el número mágico ya no está, pero no pasa nada. Y sí, que y más mágico que haya más gente a la que impactes. Y que respiración, de momento, respirar conscientemente, diafragmal, o sea, que se infle la barriguita como cuando respiran los bebés o cuando haces yoga, respirar un minuto antes de cada comida y tomar agua con sal del Himalaya de preferencia. ¿En qué cantidades? Porque yo esto ya lo he investigado y no puedes empezar de pronto ahí con una cucharadota.
0: No, muy poquito. Ajá. La cuñita, ¿cómo se dice? La uñita de la cucharita pequeña, como una uñita.
2: Perfecto. Eso vamos a empezar en ayunas, agüita con sal para mantenernos hidratados, para tener, si es del Himalaya, pues tiene como también muchas cosas, muchos minerales que nos ayudan.
0: Antioxidantes, sales, sí. Y Gaby, la tercera, tengo muchísimas, pero otra para mí que es esencial, que es a nivel de reprogramación, es el agradecer. Por favor, levántate por la mañana porque tu primer pensamiento de la mañana es el que va a dirigir la energía de todo tu día. Levántate agradeciendo, pero agradeciendo de corazón. No es decir, ay, gracias porque me compré. No, gracias ¿por qué? Porque realmente si te sientes agradecido en ese día y te aseguro es que no me lo creas, siéntelo, tu día va a cambiar. Porque esto es por el sistema reticular, el SAR, que tú cuando pones ese foco en algo positivo, te va a mostrar a tu cerebro todas las opciones de eso que estás proyectando.
2: Me encanta. Esto sería agradecer lo que ya tienes o agradecer algo que quieres como si ya lo tuvieras. ¿Funciona de las dos maneras o no? ¿O esto es como sentir ese agradecimiento de cosas que ya tienes?
0: Claro. Lo que necesitas por la mañana, ojo, es idea, con emoción e intención, es más fácil, sobre todo a la persona que no está entrenada, el agradecer algo que ya tienes, porque es más verdadero.
2: Vale.
0: Si ya tienes un trabajo a nivel de neurociencia más aventajado, a lo mejor como hay algunas alumnas en mi programa, que sí podemos manifestar, ¿no? Desde eso que aún no tienes, pero que lo sientes como tal y entonces se da antes. Pero eso hay que hacer un
2: nivel
0: trabajo
2: dos,
0: previo.
2: Nivel 2, ese es nivel 2. Si queremos algo dos, muy básico. A ver, danos un cuarto biohack que podamos compartir aquí con la gente que nos escucha.
0: Pues mira, algo también importantísimo, que aunque no se le eche mucha cuenta, es el compartir este compromiso en público. Por ejemplo, es decir, voy a hacer, me propongo hacer en toda la semana 10 minutos de ejercicio físico. Dilo, escríbelo, anótalo en tu cuaderno, díselo a tu vecina, díselo en un grupo de WhatsApp de tus amigas. ¿Por qué? Porque el compromiso en público, cuando lo dices, es lo sostienes, eleva tus estándares cuando eso es así, ¿no? Y te reafirmas. Y al decirlo pues con la gente nos ayuda un poquito a esa presión. Vamos a utilizar, esto es biohacking, utilizar todo lo externo para ponerlo a algo negativo, lo volvemos positivo y nos ayuda a redefinir esa nueva identidad.
2: Bien, pues entonces

0: Lo hacking es como estar reprogramando nuestro cerebro desde el amor, desde la compasión, desde una dirección, desde tener un programar nuestro GPS para que funcione a nuestro favor. Y no sé si quieras agregar algo tú para cerrar un poco estas ideas, porque después yo te voy a preguntar cuál es tu netazo, Esther. Sobre todo me gustaría saber ahorita tu programa, ¿a qué lo estás enfocando? ¿Cómo nos puedes invitar a ser parte de este programa y algo que tú quieras agregar?
1: Pues mira, como yo lo digo que es el ejercicio, que el mejor ejemplo se hace pues haciéndolo tú misma, ¿no? Tenéis además en mi comunidad gratuita hay un apartado que es gratuito, que es de meditación, en el que todos los días estamos trabajando un reto y todo cada X tiempo voy cambiando ese reto para ayudaros a esa toma de conciencia en la respiración. O sea que estáis todas invitadas, me podéis contactar por Instagram, que directamente os añado a ese, os doy acceso a la comunidad gratuita. Y luego los programas, como te he comentado, tengo activo el Detox Más Consciente, que es todo un exitazo,
0: Qué
1: porque los
0: bien.
1: resultados son brutales. No solamente yo digo que, bueno, como decía Ana, una de las alumnas en la edición anterior, el peso se pierde porque es inevitable, pero no es el objetivo. El objetivo es desinflamar y desintoxicar tu cuerpo. Y entonces surge la magia, porque se regula tu metabolismo, se regula tu nivel intracelular. Absolutamente todas las funciones vitales empiezan a resetearte. Incluso hoy precisamente tengo a una de las alumnas que en el tercer día que llevamos, bueno, pues me ha comentado que ella tiene el tema de la regla, se le retiró porque es precoz lo que ella tiene y que se está sintiendo otra vez como movimientos, digo, porque cuando tú le das la gasolina a tu cuerpo necesario, las funciones vitales se hacen bien.
0: Wow, me
1: Todo se puede
0: encanta.
1: arreglar, todo se puede arreglar teniendo las herramientas necesarias, ¿no? Y el siguiente programa es el de la mentoría privada, que estamos también en proceso, ya hasta el año que viene tampoco, pero ojo, la lista de espera sí está abierta porque se cierra muy pronto. Y siempre se queda gente fuera. O sea, decir que si queréis y os resuena algo, que como yo digo, estéis atentas durante estas semanas y bueno, podéis acceder para vuestra lista de espera, que es la mentoría privada que precisamente hacemos todo esto, reprogramar tu mente. Por eso son 100% casos de éxito. Personas que vinieron con cero de facturación han cuadriplicado su facturación en menos de un mes. Personas que llevan años sin pareja, pues ya tienen en apenas un mes. Es decir, da igual el objetivo que quieras, porque no se trata de lo que quieres, se trata de quién eres. Y yo trabajo en el eres.
0: Me
1: Conviértete en
0: encanta.
1: la persona necesaria para sostener esa pareja que quieres, para sostener ese negocio que quieres, para sostener esa facturación que quieres. Es la persona y yo te ayudo a crear esa persona. Por eso digo que nos convertimos en arquitectas de nuestro destino.
0: Me encanta. Yo creo que esto es información muy relevante. No podíamos haber empezado esta segunda temporada de Puro Power con algo que no fuera así de transformador, porque biohacking o biohacking, que se dice así, si me están escuchando en México, que se está escuchando mucho, y es como si fuera de otro planeta, como si fuera algo tecnológico, y en realidad está al alcance de nuestra mano. Si tenemos a una coach, un coach que nos pueda guiar y dar las herramientas necesarias, es algo realmente que lo puedes aplicar a tu vida de manera gratuita. No necesitas grandes cosas como para
1: No.
0: hacerlo, sino que puedes empezar y ya después, conforme vas evolucionando, puedes empezar a tener más herramientas, aparatos o como le queramos ya, o gadgets que nos ayuden a conseguir esos objetivos. Sin embargo, está al alcance de nuestra mano, de todas las personas que nos están escuchando. Bueno, Esther, siempre cierro con el netazo de nuestro invitado. ¿Cuál sería el netazo de Esther Sánchez aquí para Puro Power?
1: Buah, pues el netazo, que me encanta esa palabra, es que el universo es mental, que tu realidad es mental y que tu cuerpo es el reflejo de tu mente. Y cuando entiendes esto, te das cuenta de que tú puedes ser y que eres el capitán de tu barco y la diseñadora de tu vida. Así que, como decimos en mi comunidad de mujeres conscientes, en la Escuela de Vida de Encuentro, no creemos en la suerte, nosotras la creamos.
0: Me encanta. Pues aquí con nosotros, con ustedes, Esther Sánchez, biohacker, biohacker, conferencista, mentora de vida. Ya saben que tiene sus inscripciones de Detox Más Consciente. Vayan a su Instagram, Esther Coach of Life, y su página web, esthersanchezoficial.es, para que no se pierdan la oportunidad de comenzar a ser esas arquitectas de la vida que siempre han deseado. Muchas gracias, Esther, por acompañarnos aquí en Puro Power.
1: Encantadísima, gracias a todos y bendiciones.
0: Y gracias a ti que nos está escuchando, gracias a Fernando en los controles y a todas y cada una de las personas que forman parte de este equipo para que puedas escucharnos a través de Onda Local de Andalucía, a través de la Radio Puebla de Cazalla y de Spotify o cualquiera de estas plataformas en las cuales puedes escuchar una media horita de cosas que seguramente pueden cambiar tu vida. Yo soy Gabriela Romano y esto fue Puro Power.
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Sevilla, 9 de diciembre de 1980. Ayer mataron a John Lennon en Nueva York y hoy en mi instituto se han suspendido las clases. No sé muy bien cómo ha surgido todo, pero se ha organizado una jornada especial en el salón de actos. Nos han dejado un equipo de sonido y un tocadiscos. Muchos han traído discos de su casa y hemos estado todo el día pinchando música de los Beatles. Acabo de llegar a casa y justo antes de meterme en mi habitación, por casualidad, buscando otra cosa, he encontrado un cuaderno antiguo de mi madre en el que tiene apuntadas cosas, datos curiosos de mi infancia. Así que hoy me voy a dormir en un mundo sin Lennon, pero sabiendo que pesé 3 kilos al nacer, que nunca anduve a gatas, que mi primer diente me salió a los 9 meses, mis primeras palabras fueron tata y baba, y mi primera caída fue desde la cama al suelo, que nunca protestaba cuando me bañaban, que cuando tenía 9 meses repetía como un loro todo lo que me decían y que una vez me meé encima del alcalde de los barrios.

Relicario nos muestran la providencia. 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Allá va Bill. Dale, Luis.

0: La cultura de este país está de luto por la reciente pérdida de Manuel Jesús Fernández Serrano, más conocido como Manolo Solo. Sevillano de Algeciras, actor con sobrado talento musical, ganador del Goya en 2017 por su inolvidable personaje de Santi Triana en Tarde para la Ira. Camaleónico, ocurrente, divertido, sirva este programa para honrar su memoria y poner en valor todo lo que aportó no ya al cine, sino a la escena musical sevillana. Desde sus comienzos con Hacienda Somos Todos en 1980, ha estado todavía en el instituto, pasando por Arden Lágrimas, La Turmi, Relicario, Sapristi Point, Lavadora, Manolo Solo y los All Starring, Walter contra las cuerdas, Combo Crónico y seguro que alguna más que me olvido por el camino. Hemos tomado prestado para la introducción un extracto de su paso por el videopodcast Cuando Fuimos Bajitos de Antonio Espósito, que puedes encontrar en YouTube. Y para esta misión de recordar su legado musical, nos hemos rodeado de dos buenos amigos y compañeros suyos en varios proyectos, compositores y musicazos increíbles de nuestra ciudad, muy admirados y queridos por este programa, ya lo sabes, a quien damos la bienvenida además a nuestra trinchera musical. Estamos hablando de José Casas, de Casas y la Pistola.
1: Buenas tardes.
0: Y de Enrique de Justo, de Verano Cruel.
2: Buenas tardes, Rafa.
0: Más cerquita. Buenas tardes. Oye, os agradezco enormemente en un día complicado que hayáis tenido a bien acercaros a la Onda Local de Andalucía para hacer este homenaje a Manolo. Y para quien no tuviera la suerte de conocerle a nivel personal, ¿qué faceta destacaría ahí de su forma de ser, José?
1: Pues si tuviera que decir una palabra que definieras cómo era él creativamente, creo que era un torbellino. Un torbellino de ideas que había que filtrarle. Porque no paraba de sacar ideas, nunca.
0: Coincide, me imagino, Enrique.
2: Es verdad, eso totalmente. Siempre que... Las veces que... Yo no lo he hecho muchas veces lo de componer con él, porque pero dos o tres canciones compuse con él, las letras al final las acababa haciendo él todo, porque iba tan rápido que no te daba tiempo a ti solamente, como dice José, de filtrarle unas cuantas. Yo destacaría otra cosa también. El sentido del humor que tenía tan... humor...
0: sui generis.
2: Muy sui generis, sí, y muy cabrón, humor cabrón.
1: Sí, sí.
2: Pero eso era muy...
1: Ironía británica, casi, ¿no?
2: Sí,
1: sí.
0: ¿Cómo le conocéis?
1: Bueno, pues yo lo conocí en la época de la Hacienda Somos Todos. Antes de formar Del Lágrimas, él estaba con dos compañeros de la banda, que también era de Algeciras, Bernardo y no me acuerdo otro, que me perdone. Y justo después ya empezamos a formar Arte en Lágrimas, y era porque rulábamos por la escena sevillana de entonces, los bares, los sitios y demás, y se surgió la idea de hacer el grupo y a partir de ahí. Uh-huh. Éramos chavalitos.
0: ¿Desde los comienzos tú también, Enrique, o lo tuyo más posterior?
2: No, después, porque yo empecé más tarde a... Me metí en la escena más tarde y yo tocaba en un grupo en esa época a raíz... Yo los conocí a Manolo y a Santi a raíz de unos homenajes que se hicieron en el Funclub, que tú seguramente lo recordarás, José, de a grupo o a los King, a los Who, como entonces sí. Mi grupo hizo un concierto de sobre la Velvet. Y ahí me vieron, entonces necesitaban un guitarra para los relicarios. Yo era un poco un rookie y me ficharon. Manolo me dio el visto bueno, que no era fácil. Y lo conocí a raíz de ahí. Ya empecé a escuchar el disco, porque yo el segundo disco de relicarios, que me parece uno de los discos más importantes que se han hecho en España, y lo puedo decir porque yo entré justo después de que se grabara el disco. Ya con el disco grabado, luego contribuía a la distribución y demás. Pero recuerdo escuchando el disco para entrar en el grupo con mucha emoción.
0: Uh-huh. Relicario, hablaremos de Relicario, pero después de Hacienda Somos Todos, bien viene Arden Lágrimas.
1: Sí.
0: ¿Y cómo nace un poco la idea de montar Arden Lágrimas, José?
1: Bueno, la verdad es que en esta época yo estaba en Helio y estábamos todos en edad militar. Nos tocaba las mili uno detrás de otro, entonces yo fui el primero que me quedé liberado, me liberé de salir de ese atolladero, y mientras los demás estaban allí, formé Arden Lágrimas, que fue fulgurante, porque nos formamos con Jorge Clarasó, Juan Pájaro, Nico Almagro y Manolo Sol. junto a mí, y empezamos a apuntarnos a festivales, bueno, a concursos, y íbamos a todos los finales y eso. Y fue fulgurante, duró muy poco, duró 2 años el grupo.
0: Manolo, le he escuchado yo hablar de una final en un concierto con Héroes del Silencio. ¿No?
1: Eso fue en el Salamanca 86, que estaban también Las Ruedas, que fueron los que ganaron, que estaban muy bien. Estaba un grupo Tomato de Murcia, había 7 grupos. Y el jurado era casi todo de Madrid, y qué casualidad que de los 2 grupos de Madrid pasaron a la final y los demás nos quedamos todos fuera. Y estuvo muy bien el concurso de experiencia, sobre todo para estar con de 400 bandas, quedar 7 allí.
0: Increíble. Y bueno, de aquella época, de esos años 80, hay un reguero, ¿no?, de grabaciones de Dardel. ¿Cuántas maquetas llegaste a grabar?
1: Primero grabamos una maqueta y después metimos un tema en el 27 sí, puñaladas.
2: Yo lo tengo, ese.
1: La Ley del Silencio.
2: El de vuestro tema.
1: Sí, La Ley del Silencio. Después hicimos otra maqueta, creo que antes. Ganamos un concurso de diputación. Nos quedamos segundo, porque nosotros siempre quedamos segundo en los concursos. Quedamos segundo para Play con los Monos.
0: Madre mía, he escuchado yo ese grupo.
1: Fue el que quedó primero.
0: Ellos ganaron.
1: Mía. Y después fuimos a un concurso en Ceuta, que ganaron Tierno Mancebo, y nosotros quedamos otra vez segundo. Y ya después, pues, nos separamos. No hubo más.
0: Pero bueno, tenían un sonido. Yo, la verdad, yo no había escuchado Arden Lágrimas, más allá de la regrabación que habíais hecho casi de la pistola de Galletas Venenosas.
1: Sí.
0: Que era un tema, ¿no?, de aquella época.
1: Sí.
0: Y cuando, que por cierto, gran parte de lo que vamos a escuchar hoy se debe a gracias a José Casa, que me ha estado surtiendo de material sonoro. Cuando he escuchado la maqueta que me has pasado, me ha volado la cabeza. Me ha parecido brutal. Las canciones son buenísimas.
1: Es que lo que pasa Arden Lágrimas era un grupo que puede que durara poco, porque era como un gallinero, en el sentido de que había 3 compositores, y aunque no había mucha discrepancia y tampoco había una lucha de ego grande, pero siempre chocan, ¿no? 3 tíos componiendo, a veces componía yo solo, a veces componía Jorge Claraso solo, Manolo componía también solo, letras los 3, muchas veces
0: Manolo
1: componíamos a la vez.
0: Aquí, ¿no? Manolo aquí era el bajista.
1: Era el bajista. Y aquí quiso empezar a cantar. Y fue una de las cosas por las que él después dio el salto a los grupos posteriores. Porque aquí él quería ya cantar.
0: ¿Y alguna anécdota de Arden Lágrimas con Manolo de prota?
1: Bueno, pues no lo sé. Yo creo que cuando fuimos al concurso de Salamanca, nos alojamos en un festival, en un hotel allí del centro. Y se vino con nosotros Blas Fernández, periodista, y también Paco Cruces, que se fue con un saco de dormir, y lo dejamos a dormir en la habitación porque se fue directamente para vernos el concierto. Fue en la Plaza Mayor, un festival gordo, con grupos como Toc Toc, de un grupo invitado, un montaje gordísimo. Con los Héroes del Silencio y La Granja, que también fue finalista allí, los Héroes del Silencio un poquito estirados, La Granja muy amigable, todo un pan con patreo, y una experiencia en la que nos salió un concierto fatal. No nos salió el concierto ese, no nos fue de los mejores que hemos dado, por los nervios y demás, no lo sé.
0: Y bueno, ya se veía aquí la fórmula de las canciones de Manolo. Vamos a escuchar, de hecho, una, Caída Libre, que está en...
1: Esa te lo dije porque es de la maqueta. Esta es la única que era suya sola. Después había Party de la Jet Set, que era otra de la maqueta. En letra suya y la música era de todos. Porque es que ahí picoteábamos todo. Lo mismo traía una canción entera uno, que la componíamos en el local todos y uno ponía la letra.
0: Y siendo, bueno, me has dicho, bueno, sí, has mencionado al saxofonista, ¿no?
1: Que era el saxofonista.
0: O sea, bajo, batería.
1: Y Jorge Claraso, cantante, y guitarra también.
0: Bueno, pues escuchamos algo de Arden Lágrimas.
1: Ahí, dale.
0: Vámonos con un tema de Manolo solo, Arden Lágrimas, Caída Libre.

0: 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Seguimos repasando el legado musical de Manolo Solo, acompañado de dos de sus compañeros, José Casas y Enrique Justo, de sus aventuras, dos secuaces de sus aventuras musicales. Y hablábamos de Arden Lágrimas. José, cuando se separa Arden Lágrimas, ¿qué pasa ahí hasta la formación de Relicarios?
1: Pues yo creo que después de... Espérate, yo ahí tengo un lapsus que no sé bien situarlo. Él se fue a trabajar fuera un par de años, trabajando en Londres y en Suiza. Y cuando vino, cuando volvió, creo que fue cuando formamos Relicario. Eso fue final de los 80.
0: Claro, porque sí. Si Relicario es la primera referencia que creo
1: no,
0: que
1: primero
0: hay...
1: fue la Turmi. Es que primero fue...
0: Ah, claro, primero...
1: Es que el embrión de Relicarios fue la Turmi. Después lo que hicimos fue cambiar de batería y de nombre. Uh-huh. Estábamos enseñando todavía en el Pumarejo, en la Casa Palacio, en el Palomar ese que teníamos allí, que se llovía, que era un desastre.
2: Yo me acuerdo, yo ensayaba ahí también después, ahora en agosto era criminal.
1: Bueno.
2: O sea, ensayar pues, a 40 grados, me acuerdo una vez salió un vecino con un cuchillo, en fin.
1: Bueno, tenemos una anécdota también de, por favor, deja ensayar un poquito, se está muriendo un hombre, vale, paramos, podéis seguir ensayando y ya se han muerto.
0: Sí, ¿no?
1: Una cosa, esa época fue cuando ensayamos en la Turmis, sería final de los 80, 88-89, que fue cuando salió el disco, el single. Metimos a Manolo Escacena.
0: Manolo Escacena a la batería.
1: A la batería, y ya grabamos los tres temas en el recopilatorio de grupos andaluces que sacó Trilita Single del año 90, que era un doble álbum. Uh-huh. Ahí metimos Enamorado de Cris Hija, En Providencia y Guitarra con Nombre de Mujer. Uh-huh.
0: Compartiendo además con gente de la época. Fatal, tengo aquí la chuleta.
1: Fatal Tango,
0: El Último Puente, Denim, La Promesa, Beat Club, Los Bastos, Los Ejes, Desafino Controlado, Compañía Malpaso, sí. Los Invitados, Los Depredadores, El Sur, Los Lagartos, Fiambre Despeinado, me encanta este nombre, y Recargable. Seguro que a más de uno le hemos quitado como 30 años de encima. Esto sale en el año 90 y aquí están las primeras referencias de Relicario. Guitarra con Nombre de Mujer, como has dicho, José, Providencia, que es la que hemos elegido para abrir este homenaje a Manolo Solo, y Enamorado de Chrissy Hynde.
1: Enamorado de Chrissy Hynde es curioso porque... Esta canción de Providencia, yo tenía la música y cuando estaba Manolo, como decía, había mejor que dejar que él hiciera la letra, porque también si le iba a cantar es mejor que el que cante haga la letra, ¿no? Y ahí compartíamos, porque muchas veces, aparte de hacer la letra, intercambiábamos opinión y eso, y ahí teníamos un frente común, porque los dos estábamos enamorados de Chrissy Hynde, ¿quién no? Y él, su pasión por Chrissy Hynde era palpable. Y ese tema fue un consenso que tuvimos en esa lucha que comentaba Enrique, que había ese tira y afloja con las letras muchas veces.
0: De ahí ya vas tú a Helio, ¿no?
1: Justamente después, en el 91, por ahí, yo quiero centrarme en el EP de Helio Combustión que estábamos sacando, y me centro en ese y digo que quiero centrarme y dejar al Relicario, y entra a la guitarra Santi Amodeo.
0: Santi Amodeo, el director de cine, ahora más reconocido casi como director de cine, pero que ha tocado también en unos pocos de grupos en nuestra tierra.
1: Una anécdota de cuando grabamos el disco es que el otro día lo dijeron a otro, pero yo se lo explico también a Santi. Cuando estábamos grabando el disco de Tente Bala, que Trilly también mandó a mí de producción, yo creo que era para controlar a esta gente, no por mis dotes de productor de esa época, ¿no? Y además lo hicimos Manolo y yo a solo, pero era sacrista el que dirigía técnicamente más el cotarro. Pues me mandó allí, y después en los descansos íbamos allí en la Alameda, donde estaba el estudio central, íbamos a tomar una cerveza y había entrado ya Santi. Y Santi, yo digo, tú eres un discutidor profesional, tío. Santi es un tío que le gusta mucho.
0: Eso es un arte también.
1: Sí, le gusta la polémica y ensalzar las conversaciones a un nivel.
0: ¿Entraba Manolo al trapo?
1: No, Manolo estaba un poquito por ahí, lo miraba todo un poquito desde arriba.
0: Te quedaste, participaste en el primer disco de Relicario, Detente Bala, del 91, como productor. Un disco con una portada que es una barbaridad, la tenemos aquí delante. Un fotograma de una película muy recomendable de la época, me imagino que muda. Y es un disco bastante, bastante potente. Se habla mucho del segundo, el Doblegado a tus Pies, pero el primer disco de Relicario, que además tiene estas tres canciones, ¿no? Que grabasteis en...
1: Dos de las tres.
0: Sí. Me parece un disco también... También bastante... bastante
1: también hay, hay un tema ahí que Manolo era muy, muy amante de sus pasiones musicales. Y ahí los Monochrome Set era una de sus bandas favoritas. Y ahí está el especial...
0: Peculiar.
1: Y después su amor por los King está claro. Porque cada vez que hemos ido a tocar con nuestra banda de homenaje a los King a Madrid, se ha subido siempre. Y Creador de Estrellas es otra versión de su amor por los King, ¿sabes? Mm-hmm.
0: Cambios de formación en Relicario, graban el segundo disco y ahí es cuando ya entras tú, ¿no, Enrique? Que tú sí apareces en el famoso videoclip de Londres.
2: Sí, yo entré justo cuando acababan de grabar el segundo disco, que lo grabamos porque Manolo heredó de una tía suya 9 millones de pesetas.
1: Sí, okay. De la época, ¿eh?
2: He conseguido no decir de las antiguas pesetas. Y 900.000 pesetas, perdón.
0: Ay, ostras, no, 9 millones. No valía tanto. No veo a Manolo más.
2: No. Es que se me va la traducción. Y entonces Manolo pagó la grabación y...
0: Si él había estado en Londres, me imagino que controlaría zonas, ¿no? Lo que sí, él quería y tal. Alberto Rodríguez fue el director, ¿no?
2: Alberto fue el que lo dirigió y la Super verdad 8. Es que...
1: Estaba grabado en cine, ¿no? Formato cine.
2: Después de
1: ¿no?
2: grabar el disco, yo ya estaba en el grupo en 16 milímetros. Sí, sí. Ahí fue, además había un making of que se ha perdido. Ah. Eso era casi tan bueno como el videoclip en sí. Sí. Con el Goyo en Londres soltando, largando fiesta, como dice.
0: Batería muy... que sustituyó a Escacena,
2: sí,
0: ¿no?
2: El Goyo era el batería, que era muy, muy gracioso, y en muy el sevillano. Ven, entonces,
0: en el vídeo vemos a Álvaro Joya, ¿no? Al bajo, bajista de Casas y la Pistola.
1: Sí, sí,
0: en la
1: todos
0: actualidad.
1: Estamos...
2: Alvarito fue bajista
0: Esto es como Relicario. La Liga de los Hombres Extraordinarios, sí, sí, aquí estáis todos...
2: Sí. Es que Alvarito fue bajista de Relicario antes que cuando yo entré, un poco antes... Manolo cogió el bajo, entonces Alvarito se fue, pero Alvarito era bajista antes que yo entrara. Alvarito era el bajista. Yo creo que no llegué a coincidir con él, ¿no? Cuando yo entré, yo tocaba la guitarra y hubo un tiempo que estuvo también Jorge Baldomero de bajista. Que hubo, en ese grupo entró, vamos, me acuerdo el otro día, hace poco José Miguel Carrasco hizo una trayectoria del grupo y ha tocado millones de gente. Pero ya entré yo cuando ya entré nos quedamos Manolo, Santi, yo
1: y Goyo.
2: Uh-huh. Porque Manolo ya cogió el bajo. Vamos, estuvo yo con Jorge, coincidió un poco de tiempo, luego Manolo ya cogió el bajo. Y,
1: tú estabas cuando...
2: Alvarito...
1: No, sigue.
2: Alvarito estaba en Londres, es que vivía en Londres cuando hicimos el videoclip. Entonces le llamaron para que él viniera también, saliera también.
0: Vamos a escuchar la canción del videoclip y también vale. Que hemos podido contactar, gracias José, que fuiste un poco el mediador, con Santi. Y hablando con él nos ha dejado también un poco un recuerdo a Manolo. Escuchamos a Santi y luego la canción del famoso videoclip que estamos hablando, que se llama La Verdad Está en Inglés.
1: Esa canción es preciosa, tío.
3: Bueno, además de la faceta de actor, la gente no sabe que Manolo solo tiene una faceta de músico. Y bueno, yo toqué con él muchos años, en los 90, con un grupo que se llamaba Los Relicarios. Un grupo donde había estado antes José Casas. Y cuando se fue José Casas, buscaron un guitarrista y me vio tocar a Manolo y me enroló. La verdad que para mí fue un descubrimiento. O sea, digamos que me ayudó a dirigir mi mirada. Yo era 5 o 6 años más joven que él y en algunos temas fue como una especie de mentor, ¿no? Que como que empujó mi vida hacia una mirada más artística, más atrevida, más extraña, ¿no? Mirar de forma extraña las cosas, cuestionarlas. Manolo además no era muy buen, o sea, era un buen músico, pero lo que tenía es que tenía mucho pellizco tocaba de una forma diferente, muy especial, y a mí eso me encantaba. Y bueno, sacamos un par de discos muy buenos, para mi gusto, claro, sobre todo el segundo me gustaba más, y nunca tuvimos mucha repercusión, pero nada, hace poco, él me lo decía regularmente, pero hace poco me insistía en que si tocábamos Los Relicarios, nos hacíamos un concierto homenaje o algo así. Lo que pasa es que yo tengo operadas las dos manos, ya me cuesta tocar, no era algo que... Entonces yo siempre me negaba, pero Manolo nunca ha perdido ese pellizco. Realmente parece que lo que siempre de verdad le llenaba era la música.

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1: Te recuerdo que sigues en tu emisora municipal o comunitaria dentro de la red de la Onda Local de Andalucía. Esto es tu programa favorito, Generación Playlist, y hoy se lo estamos dedicando a la memoria y al legado musical de Manolo Solo, acompañado por dos de sus compañeros en estas bandas que tuvo Manolo en vida, Enrique de Justo y José Casas. Venimos de escuchar La Verdad Está en Inglés, de Relicario. Estamos situados en el año 94, estábamos hablando de canciones buenas que tiene este disco. Una cosa que me sorprendió al escuchar el disco, yo soy un flipado de Ribos Arias y tiene una versión de Íntima Decoración que además está súper chula, ¿no?
2: Sí, mucho más rápida. Sí. Uh-huh. Y Manolo le gustaba muchísimo de Ribos Arias, sí. Y como ha dicho antes José, tenía la costumbre de meter alguna versión, sí. En este disco, de hecho, hay tres versiones, sí. Que yo recuerde, y hay otra de Monocronce, el Fast Fan, que es muy mal, esa otra versión de Monocronce con la letra en castellano. Le gustaba mucho además hacer versiones de temas en inglés, ponerle letra.
3: Se la llevaba siempre a su terreno, ¿eh?
2: Sí, se la llevaba a su terreno. Vamos, sí. El de Íntima Decoración a mí me gusta más.
1: Sí, sí, yo creo, vamos, que no, casi que prefiero la de Relicario.
2: Que la otra es buena, o por lo menos es igual de buena, ¿no? Que la de...
1: Por lo menos la que tocaron en el momento de grabarlo, porque de Ribos Arias muchas veces dos canciones no sonaban iguales nunca. Se acaba Relicario, no sé muy bien si tú te acuerdas, Enrique, un poco el porqué del fin de Relicario.
2: Sí que me acuerdo que sacamos el disco, que fue una pena porque el disco yo creo que es un pedazo de disco, pero no conseguimos, estuvimos tocamos en Madrid en la Sala Sol, ese fue de los últimos conciertos, fue un muy buen concierto, en esa época ya estábamos bastante engrasados y sonaba muy bien el grupo. Y como creo que ha dicho Santi antes, el disco no conseguimos
1: la repercusión, ¿no?
2: A lo mejor. Yo me acuerdo, yo puse dinero y creo que Alberto también para la distribución, para los CDs, y nos quedamos... Yo he tenido en mi casa una caja. Hicimos 500, yo he tenido 200 o 300 en mi casa en una caja, y luego hace poco, no, bueno, poco igual son 10 años, pero hace poco comparado con lo que estamos hablando, le di a Manolo la mayoría... Y luego, bueno, Manolo fue a tener él también problemas personales y relacionados con la época un poco, con la... Con
1: también la, me con imagino que estaba con el tema también del doblaje, todas estas cosas, ¿no? Y,
2: sí, bueno. En esa época él vivía más del doblaje porque todavía no había... Y hacía teatro también, muy buen actor de teatro. Lo que pasa es que no tenía realmente... Manolo ha empezado a hacer cine y sobre todo de forma más intensiva y con más éxito ya mucho después. En esa época hacía doblaje y el grupo se deshizo en el 96 o por ahí, puede ser, que más o menos, sí. 96.
1: Pues dos años más tarde es cuando ya aparece Sapristi Point, ¿no?
3: Sí,
1: 98.
3: Sí, porque...
1: Otra vez José Casas y Manolo Solo.
3: Sí, porque
1: Enrique dejó
3: Manolo Solo y yo hemos tenido como... Lagunas en medio, porque primero fue Arden Lágrimas, después se separó, se fue a trabajar, y ayer le comentaba que tengo estos días, que ha sido el 50 aniversario de o 60 del Revolver, tengo una alfombrilla de ratón que me regaló Manolo cuando estaba trabajando fuera y me mandaba una postal diciendo: yo cuando vuelva a Sevilla tenemos que hacer un grupo. Y esa alfombrilla he cambiado 5 veces de ordenador, todavía la mantengo, ¿no? Esa que
1: nos va a enterrar,
3: del Revolver de los Beatles, que a los dos les gustaba mucho ese disco de los Beatles. Uh-huh. Y siempre hemos tenido una relación en que íbamos y venimos, y ahí volvimos a juntarnos junto cuando él ya salió de esa parte.
1: Sapristi Point, que este rollo es más de esa época, ¿no? Más noventero todo esto.
3: Sí, porque ahí estábamos muy flipados. En la maqueta estaba grabado en 4 pistas. Y estaba grabando en 4 pistas de estas, que yo tenía un Tascam en 4 pistas. Estábamos muy flipados con Beck, lo del aire, Beck y demás. Y empezamos a meter samples a la vez que eso, surtido variado de samples. Y lo grabamos en nuestro local. Esta maqueta está grabada en un local y las voces grabadas en mi casa. Y
1: nos acompañaba Paco Parra, ¿no?
3: Paco Parra a la batería. Primero Manolo Solo y yo, y después al final entró... Enrique
2: tocaba el teclado y a la guitarra en algunos, sí, sí. Pero sobre todo el teclado, me acuerdo.
3: Y después Enrique empezó a montar un estudio de grabación y estuvimos ahí haciendo sesiones con un montón de canciones. Había dos versiones de Beck, el de lo de Laila, del corte de pelo del diablo.
2: Ese está muy bien. Sí, sí.
3: Y A New Pollution también. Yo tengo las pistas por ahí disueltas, a ver si algún día las recupero. Y tampoco, yo no sé por qué se separó el grupo. Ah, bueno, hay una parte que sí sé.
2: ¿No había una versión de Allison también? ¿No hacías una versión de Allison de los Pixies? No.
1: Que los Pixies no. También le gustaban a Manolo, ¿no?
3: Muchísimo. Y Frank Blass en solitario. Porque los Pixies se habían separado y había hecho los primeros discos. Y tocamos una canción del primer disco de Frank Blass en solitario, porque estaba muy flipado con él.
1: Uh-huh. ¿Y Sapristi Point decías por qué se acababa?
3: Yo creo que hubo un punto de desencuentro, creo, entre Paco Parra y él, porque llegamos a meter una canción en el primer cortometraje que hicieron Alberto Rodríguez y Santiago Modo, que era Bancos. Y metimos un tema que era, cerraba los títulos de crédito. Y creo que Manolo, cuando le dio los créditos, no puso a Paco Parra. Y creo que se mosqueó. Y dijo, hasta ahí quedó. Y ya está.
1: Bueno, o sea, Sapristi Point, si llegasteis a tocar en directo y tal.
3: Sí,
1: ¿no?
3: Hicimos,
1: por derecho.
3: Hicimos el circuito, el mini circuito que había.
2: En el FUN tocamos, seguro.
3: Y algunos pueblos, algunas salas pequeñas. En esa época había, en los pueblos había salas todavía, ¿eh? Que parezca mentira.
2: Verdad. En Alcalá, por ejemplo, varios sitios para tocar.
1: La verdad que estamos también repasando un poco lo que era la Sevilla, ¿no? De los 80 y ahora de los 90. Por lo que veo, seguimos cambiando a peor.
3: Sí, pero lo malo es que siempre decimos, cuando estamos en esta época, decimos, uy, qué mal estamos. Y cuando pasamos a la siguiente, decimos, qué mal estamos, antes estábamos mejor. Parece que el declive nunca acaba, pero bueno.
1: Vamos a escuchar un tema de Sapristi Point, Paula, Piqui y yo.
3: Sí, esa canción es, yo creo que la que más me gusta de este disco. Es una canción que trajo Manolo en la melodía y esto al principio, y fuimos metiéndole un montón de sonido. Y yo me asombro que haber estado en cuatro pistas de cassette y tiene un montón de pistas de ping-pong, mezclamos, un do pasamos, doblamos la voz, metí un teclado. Yo no sé cómo lo hacíamos, pero ahí está.
1: Por lo que veo, Manolo siempre lo habéis definido como un torbellino de sí, ideas, sí. ¿No?
3: Había que decirle, vamos a poner esto en orden.
1: Que no era de los típicos que son más flojetes a la hora de...
3: No,
1: de,
3: que va.
2: Aparte que en una frase le daba tres vueltas. Es que estaba recordando, era una frase de Buena Fe, del segundo disco Relicario, que era... No sé si te acuerdas, esa canción también decía, Dios es padre... Dios es madre, Dios es hijo, drogadicto, mono bitrisexual. O sea, mono bitrisexual. O sea, en la frase ya le pegaba tres vueltas de tuerca y era bastante barroco en el buen sentido. Sí. Y eso, que le venían las ideas.
3: No, lo que, como se suele decir, muchas letras tienen dos lecturas, pues la de Manolo tenía tres lecturas, por lo menos.
2: Muchísimas frases, sí. Muy brillantes y sobre todo y con unos giros tremendos.
1: Pues vámonos con Sapristi Point. Esto está grabado en un cuatro pistas, aunque no lo parezca. Esto se llama Paula, Pic y yo.

0: Ahí teníamos de Sapristi Point y lo que comentábamos de récord, esa forma tan guitarrera, ¿no? De tocar bajo que tenía, que
1: sí,
0: tenía Manolo.
1: Aguitarrao, que se dice el mundillo. Tocar bajo aguitarrao. Eso. Después con el tiempo fue derivando a ser más pensando en que tiene que tocar con un batería, ¿sabes? Y no sé, más con los bombos y demás. Pero al principio era muy de... Soy bajista, pero me gustaría hacer esto con la guitarra, ¿sabes?
0: Y Manolo también formó parte de esa crew artística, Enrique de Justo, que fue Lavadora. También sí. Fue parte que ahí te toca a ti de pleno.
2: También. Manolo estuvo ahí. De hecho, como decías tú antes, en el primer disco de Lavadora, bueno, el Factor Printing, la banda sonora Factor Printing, que fue el primer disco que hicimos. Porque todo lo que hacíamos en esa época era con Lavadora era para películas. Pero ahí Manolo... Hay tres canciones en las que él compone y canta y...
0: Evidently Chicken Town, que también estaba en sí. El segundo disco de Relicario, la de Holiday in Fuengirola, Corre y Rumores,
2: son
0: temas que vienen acreditados, por lo menos en lo que estamos aquí con la chuletilla mirando de Lavadora.
2: Evidently Chicken Town era un tema que es otro personaje, o sea, otra de las cosas que estamos hablando de las aficiones de Manolo. Era fan de un poeta... de Manchester, se llama John Cooper Clarke. Y ya nos hicimos fan todo. Él tenía un libro, mano, un librito que se llama Ten Years in an Open Neck Shirt, como, y ahí había un montón de poemas. Y entonces esa canción, la letra es de John Cooper, es un poema de John Cooper Clarke que la hicieron primero los Relicarios, en el segundo disco, y es la que está sonando aquí de fondo ahora. Y Lavadora hicimos una versión muy distinta, también muy diferente, mucho más así, con más groove. Y la cantaba Manolo... vamos, que esa realmente era suya, y luego lo que pasa es que la cambiamos un montón. Y Holiday in Fuengirola, por ejemplo, la segunda que has dicho, es un ejemplo muy claro, o sea, yo animo también a la gente a oírla, porque del humor de Manolo, esa la hicimos, vamos, entre Santi, Manolo y yo, no sé si colabora alguien más en la composición, pero el humor, Manolo le dio la última vuelta de tuerca al humor, que y como es un tipo que se va de vacaciones en Fuengirola, un inglés como así... y cuenta toda la juerga, ¿no? Todo eso, pero... y la forma además en que dramatizaba las canciones, ¿no? Ahí se ve muy bien...
0: Su vena actoral, ¿no?
2: Totalmente, sí, sí. Totalmente. Sí,
0: interpretaba en todo su... en todo el esplendor de la palabra.
1: Como decíamos antes, ahí hay un poquito de herencia del Ray Davies, le salía esa forma de interpretar de Ray Davies.
0: ¿Lavadora se crea, Enrique, para hacer banda sonora o era más idea de grupo pero al final derivó hacia eso? ¿O cómo
2: era,
0: va un poco?
2: Era una idea de grupo que fue derivando, porque nosotros hicimos antes Athletic Crophone, que ahí no estaba Manolo, ahí estamos Santi y yo con Goyo, Elena Fernández, Sergio Rojas Marcos, y a partir de Athletic Crophone después hicimos Lavadora y...
0: Las primeras películas de Santi Amodeo, ¿no? Y empieza ahí un poco la relación con el cine, ¿no?
2: Sí, sí, pero fue un poco algo a la vez. No fue la hicimos para hacer películas, sino que fue el grupo. De hecho, lo que sí tenía Lavadora de distinto es que yo monté el estudio en Joaquín Costa en esa época, que creo que antes ha hablado José de eso. Y entonces era la idea de un grupo que no fuera, no era una banda exactamente, sino un estudio para grabar y experimentar, hacer cosas. Por eso entra y sale tanta gente. Hay
0: mucha Chencho, gente cantando. Fernández también
2: está Chencho,
0: por ahí.
2: Estaba Jordi Gil, Javi Vega, Miguel Rivera, Manolo y hay cantan gente distinta, canciones distintas. Y luego, en principio no teníamos pensado tocar en directo, luego hicimos alguna gira un poquito más adelante por una película y después ya al final sí empezamos a tocar en directo más seguido, que ahí Manolo sí era el cantante más casi en la parte final, el cantante que más cantaba en directo.
0: ¿Solo cantante? ¿Ahí no tocaba, no cogía el bajo?
2: Yo creo que Manolo no, porque el bajo era Javi Vega y ahí solo cantaba, que eso tenía él ya para explayarse más aún. Y esa idea fue, y justo en ese momento hicimos el grupo y en paralelo surgió el Factor Print en la película, entonces nos metimos a hacer la música de la película y ya un poco seguimos por ahí.
0: Y Manolo, hemos hablado de su forma de tocar el bajo y que tenía una forma también muy interpretativa a la hora de cantar, pero como frontman, ¿cómo era Manolo solo?
2: Pues un frontman mala follada.
1: Muy satírico, muy satírico. Sí,
2: muy satírico.
1: Muy satírico. O sea, tiene todo mucha retranca en los discursos entre canciones. Su manera de tener mucho. O no hablaba o soltaba algo con retranca, ¿sabes?
2: Por ejemplo, una frase suya que me encanta. Yo la he utilizado alguna vez después con mi grupo, que decía siempre al final, mira, terminábamos el concierto y decía, somos un grupo, nuestra con filosofía contraria a los bises, o sea, que no vamos a hacer bises, o sea, ese tipo de gracioso, me era muy gracioso, de saborío a la vez, ¿sabes? Sí, como sí, eso sí, así. Sí. Sin era ese tipo gracioso. De humor así, sin querer ser gracioso.
1: Yo lo he hecho yo un comentario que hizo, ¿te acuerdas cuando tocaste en la fiesta del 15 aniversario de Helio, que tocaste unas cuantas canciones, tocaste La piel de la loba y eso? Pues hay una grabación y se escucha a Manolo decir, era el Día de Reyes, y dice desde lejos, y yo siento decirlo, que los reyes son los padres. ¿Eh?
2: Era muy, muy típico, sí, sí, sí, sí. Un humor sí, sí. Ahí destructivo, sí. Pero a mí me gusta.
0: Muy kamikaze.
2: Sí, sí, sí.
0: Uh-huh. Vamos con una de Lavadora, la que hemos seleccionado un poco, Corre il rumore, esto que en italiano. O el italiano de Silvio, italiano de verdad.
2: Ese es otro ejemplo de Manolo también haciendo de su estilo, ¿no? Se está haciendo como una especie de italiano de las montañas y esa canción, además, no sé si me da tiempo a decirlo, pero en realidad es una canción que hicimos con los Relicarios para un corto de Alberto.
0: Uh-huh.
2: Creo que era de Letra M, pero estaba Alberto de director, no sé si alguien más, que se llamaba el Millón, creo recordar. El corto de uno que en una máquina traga perra sucedía todo. Hicimos dos canciones, una de ellas esa. La grabamos también en un cuatro pistas que tenía yo también. Y después, para la película, la grabamos otra vez ya mejor con Lavadora.
0: Y después de Lavadora entiendo que ya Manolo se sube a Madrid y ya se queda un poco más por aquella zona 100% sí. Ya dedicado al cine.
1: Sí.
0: ¿No?
1: Ya sí. Pegó el salto.
0: Uh-huh. Que ha sido interesante la documentación porque cuando vi, yo no conocía nada, por ejemplo, de una banda que tuvo en Madrid que era Manolo Solo y los Also Starring con otros actores también de reparto y cosas así, que me parece una genialidad.
1: Bueno,
0: hace
1: poco estuvieron aquí tocando hace un par de años en el Plaza de Armas.
2: Uh-huh. Sí, mira, no pude verlo.
1: Estuve allí, que es un sitio que suena muy mal por los techos, eso, pero algo, pero verlo en el escenario.
0: ¿Eran canciones propias?
1: No,
0: o
1: eran versiones.
2: Pero tenía relaciones con el cine también, ¿no?
1: Sí,
2: era música relacionada con el cine, precisamente.
1: Era relacionada con el cine, sí.
0: Uh-huh. Toda

0: sangre.
1: Arden lágrimas, lavadora, relicarios, a Pretty Point. Hemos dado un repaso a la carrera musical de Manolo Solo, acompañado de dos de sus compañeros, José Casas y Enrique de Justo. Vamos a cerrar con la última canción, creo yo, que grabó Manolo. No sé si es exactamente la última vez que él estuvo en un texto de grabación, pero bueno, es una regrabación de un tema de Arden lágrimas, Galletas envenenadas. Galletas venenosas,
2: Sí,
1: perdón. No sé por qué
2: galletas
1: tengo yo aquí
2: venenosas.
1: envenenada, madre mía.
2: Venenosas.
1: Galletas venenosas.
2: Sí.
1: Que recuperaste para Casas y la Pistola.
2: Sí, era una canción. A ver, yo recuperé dos canciones de los Arden Lágrimas. Me tomé la licencia porque la había compuesto, entonces no tenía que pedir permiso casi, ¿no? Pero quise tirar de Manolo porque me apetecía y se lo propuse si quería cantar canciones. Lo que pasa es que es una canción muy corta y teníamos que repartirnos un poquito.
1: Las
2: Y
1: estrofas.
2: como no había, lo que hicimos fue empezar una y otro y después hacerlo en armonía. Si no, es que no daba tiempo. Canción corta, corta.
1: Participó hasta en el videoclip que se grabó allí en Ace Jazz.
2: Sí, lo participó.
1: Pues con ella vamos a cerrar. Oye, muchísimas gracias, Enrique de Justo, José Casas, por acompañarnos en este homenaje, que aunque Manolo a lo mejor no estaba muy, estaba un poco inseguro, ¿no?, con su carrera musical, pero oye, ahí quedan las canciones, son buenas canciones, son letras. Y me gusta que resaltéis ambos la parte letrística de Manolo, porque os considero dos de los mejores letristas de esta ciudad.
2: Manolo, yo considero que compositor de letras de los mejores, ¿eh? Yo, y bueno, y el compositor también muy bueno. O sea,
1: Sí,
2: yo
1: yo
2: creo que
1: creo
2: como
1: que lo
2: músico,
1: digáis ustedes dos,
2: como
1: le da.
2: músico, una cosa es la fama que se llega por el tema de la industria y otra cosa es el valor que tiene lo que hace, que ha
0: Exactamente.
2: hecho un legado de canciones muy buenas.
0: Sí.
1: Pues muchísimas gracias, ¿eh?
0: Gracias, la verdad que ha sido, vamos, me ha
2: Yeah.
0: gustado recordarlo así, aunque sea un ratito, y volver a oír las canciones.
1: Pues claro que sí, que la voz de Manolo y sus letras y su música no se.

pierda. Vámonos con Galletas Venenosas, Rafa Sánchez al micrófono, Nuria González a labores técnicas. Ya sabes que dentro de una semana te esperamos de nuevo en nuestro rincón de la onda local de Andalucía. Te deseo felicidad, buena música y que desempolves estos discos para que la voz y las canciones de Manolo sigan haciendo la vida mucho más interesante y divertida.

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1: El ska es un género que llegó para quedarse. Este género se escucha en todos los continentes y en los más variados países y se canta en todas las lenguas. Surgió a partir de un acontecimiento político que fue la liberación de Jamaica de Inglaterra y el ska constituye un género alegre, bailable al tiempo que puede expresar los mensajes más combativos. El clima que reina tras la liberación en Jamaica en 1962 empujó a que la población expresara artísticamente su alegría, luego de ser una colonia del Imperio inglés durante años, a tener la libertad. La música negra que los esclavos estadounidenses habían tocado durante mucho tiempo, la cual era una forma de resistir la opresión racial, devino en una serie de ritmos como el jazz o el swing. Una de las variaciones, el rhythm and blues, se convirtió a los ritmos latinos y en especial a los caribeños. Una mezcla musical de un montón de géneros dio lugar al ska. El ska se dividió en varias olas. La primera ola se refiere al surgimiento del ska en los años 60, en esa primera alegría en la población después de la liberación. Producto del nivel de pobreza, la descomposición social que reinaba en la isla, y el ska pues aparece con gente que empieza a vestir de una manera, podríamos decir, elegante, imitando a los gangsters de Estados Unidos. Es un surgir de un movimiento juvenil que hoy se reconoce como los Rude Boys. Con el tiempo se fue mezclando el skin reggae, el rock steady, el reggae, el raga, hasta que finalmente llegó a convertirse en hip hop. La segunda ola fue en los 80 y fue la gran migración de jamaiquinos a Inglaterra. Llevaron esa música y muchos grupos ingleses y europeos empezaron a coger este estilo. Empezó con los skinheads, una vestimenta que imitaba a los obreros, botas, pantalón de mezclilla, chamarra colchada y el pelo muy corto, porque así lo llamaban los emigrantes que se rapaban la cabeza para no coger piojos en el viaje. Con el tiempo los skinheads giraron a la derecha y adoptaron ideas neonazis y ya se quedó eclipsado este movimiento. La tercera ola apareció en los 90 con un resurgimiento de todos los adelantos tecnológicos y el ska empieza a fusionarse con el ska surf, el ska punk o el ska, incluso ska jazz. Empieza a expandirse por Latinoamérica y por algunos países asiáticos. Es un género ligado a sus tiempos, a la costumbre y a todas las políticas y las crisis económicas a lo largo del globo. En el anterior Tuatara hicimos una primera incursión en el ska y aquí va hoy este segundo volumen de ska a lo largo del mundo, cantado en diferentes lenguas, de diferentes países. Recordarte que a los controles está nuestro amigo Francisco Aroca y este que os habla, Pepe Pérez, la selección musical y la conducción de este viaje de Tuatara.

hemos empezado hoy con Bad Habi Budapeska. Y precisamente vamos a seguir con ello. Es una banda que se forma en el 2014 y se vuelve realmente activa en el 2016. Antes de este momento, durante esos dos años de formación, hubo un montón de cambios en la banda. Así que de la formación inicial solamente quedó Nori a la voz, Tommy a la trompeta, Adam al bajo. Y luego a la banda se unió un nuevo guitarrista como Balas. Su primer saxofonista fue Shufi y fue reemplazado por Christoph. Petty se unió también con los teclados para darle otro sonido a la banda. Musicalmente podíamos nombrar a muchos intérpretes con varios estilos que lo han influenciado, sobre todo bandas de ska de los años 80 y 90. Pero al mismo tiempo ellos han mezclado también otros temas de la escena punk y hardcore húngara. En esta banda domina de todos modos, sin importar género, la edad, religión ni las opiniones. Es una democracia absoluta. Suelen hablar de ello en sus canciones y, como asegura su líder, Adam, sus letras son mayoritariamente en inglés, pero las canciones tratan principalmente de temas más serios. No quieren ser como la típica banda ska de temas más superficiales y demás, sino que hablan del sentimiento en carne propia, hablan de eventos específicos, de conflictos en el mundo o incluso de víctimas de la violencia policial. Empezábamos con un tema, Stop the Power, y seguimos con Unshaken, Bad Habit, Budapest Ska.

Se formaron allá por 2003. La Melbourne Ska Orquesta es una orquesta de ska completamente diferente, ya que ha llegado a tener hasta 26 miembros. Esta potente agrupación reúne algunos de los mejores músicos e intérpretes de Australia, liderada por el enérgico y carismático Nicky Bomba. Y la orquesta, la Melbourne Ska Orquesta, es mucho más que una banda, es una experiencia inolvidable. El álbum de debut homónimo, la Melbourne Ska Orquesta, les valió para una serie de conciertos que agotaron todas las entradas rápidamente en su país. Tres giras internacionales y numerosos premios y nominaciones. Su segundo álbum, Sierra Kilómetro Alfa, se le aseguró como el premio Aria en 2016. Sin ruinar nunca del desafío, la banda se propuso el reto de lanzar una canción cada semana durante todo un año. Las 52 canciones resultantes fueron recopilatorias en una caja de cuatro álbumes que se llama One Year of Ska. Y la actuación en directo de la Melbourne Ska Orquesta es una explosión de contagio de ritmo. Su particular versión del género ska ha cautivado a todo el mundo, desde Montreal a Nueva York, Estambul, Londres, Tokio o México. Han actuado con numerosos grupos de otros estilos y su música resuena en todos los festivales a nivel mundial. Así que Melbourne Ska Orquesta y el tema Satélite.

Curiosamente, en Jamaica, después de la explosión y la creación de este género, pocas bandas han surgido y se han mantenido en el tiempo. La mayoría de la década de los 60 siguen algunas actuales, como los Scatalites, pero pocas han llegado a cuajar. Una de las que mantienen el listón en alto son Scaracha. Scaracha es una banda originaria de Kingston y aparte de recoger toda la tradición del ska jamaicano, son nietos de gente como Tommy McCool, Roland Alfonso o Derin Shaffer. Presentaron por primera vez su primer single en el sello suizo Tip a Talk Records. Y lo que más precioso es el de Scaracha es no solamente que haya sido un grupo de jamaicanos que han seguido la tradición de los Scatalites, sino que son merecedores de mantener en vivo la tradición de sus ancestros, haber hecho, pues sin copiar, el mismo estilo, la misma historia con el que empezó y surge el ska. Hoy tienen respeto de estos mayores por haber mantenido la propia semilla que ellos plantaron. Scaracha y el tema Stack My Hat.

Despedidos, Ska Fusión, es un grupo que empieza en Envigado, en Colombia, allá por 2007. En un principio era una banda que solamente hacían covers de temas de ska y reggae, pero pronto empiezan a fusionarlos con tango, bossa nova, ragamuffin, jazz, blues, o sea, blues y salsa. Despedidos, Ska Fusión, desde el 2007... después de tantas fusiones, se centran sobre todo en el ska y el reggae. Hoy han participado en importantes festivales como Ciudad Altavoz de Medellín. Tienen una energía bastante contagiosa y ritmos muy bailables. Su música principalmente se difunde por plataformas como SoundCloud, Facebook, Instagram o Reverb Nation. Despedidos, Ska Fusión, y el tema de hoy, un adiós.

The Planet Smasher han logrado sobrevivir 3 décadas de giras mundiales, fiestas sin parar y decisiones de vida extremadamente cuestionables. Son un referente absoluto en la escena musical canadiense. The Planet Smasher han estado llevando su ska, fiestero, su punk y su new wave en 2 tonos a los 4 rincones del mundo, con un dedo y medio levantado sin complejos, con una mano y un cóctel doble en Mai Tai firmemente sujeto a la otra. O sea, una banda festiva donde la haya. La banda ha enfrentado más que su cuota justa de adversidad a lo largo de 2 años, pero siempre ha logrado mantener una actitud inequívocamente positiva y a menudo hilarante ante la vida. Y esta admirable actitud se brilla en cada una de sus canciones. Es un grupo de álbumes vibrantes que regresan continuamente a los orígenes del ska con sonido alegre y característico, aunque tienen muchos temas de autor de gran rebeldía y una enorme resiliencia. Si hay que enmarcarlo en algún sitio, se influye mucho en la segunda ola de ska. The Smasher están en plena forma ofreciendo platos candentes de ska, ahora ya más contagiados por la tercera ola que por la segunda. Hay cierta comodidad a ver un nuevo disco de ellos porque son rasgueos ascendentes, metales y fiesta interminable. The Planet Smasher, Too Much Information.

0: Real Big Fish es una banda de ska punk originaria de Huntington Beach, en California, más conocido por el éxito Sell Out en 1997. La banda ganó popularidad a mediados y finales de 1990, durante la tercera ola del ska, con el lanzamiento de un disco de oro llamado Turn the Radio Off. Poco después, la banda perdió bastante popularidad, pero alcanzó un nivel de reconocimiento secundario. Desde 2006 no están ligadas a ningún sello discográfico y son independientes. Después de muchos cambios en la formación, a través del tiempo, siguen al frente de la banda Aaron Barrett, que sigue siendo el único miembro fundador de los que empezaron. De los miembros originales, ninguno ya queda. Red Big Fish es una banda fundacional del ska de los 90. Irrumpió en la escena con una energía hiperactiva y frenética. Se coronó como una de las bandas más importantes de la tercera ola del ska. Catapultó a la fama a grupos como No Doubt o Sublime. Lo que más diferencia a Red Big Fish del resto de las bandas es que son divertidos, con bromas juveniles y tendencia a burlarse incluso de su propio color. Sus letras están teñidas de desamor y te dicen tanto como apestaba, que se mezclaban violentamente ritmos de ska enérgico y subsónico. Resulta una combinación perfecta entre ironía, broma y surrealidad. Red Big Fish contribuyeron a que muchas comunidades de marginados, raros o impopulares tuvieran esa libertad de crear un tipo de música diferente. Red Big Fish y el tema Sell Out.
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Para encontrar a la siguiente banda nos tenemos que desplazar hasta Indonesia. Allá por 1995, en Yakarta, se unen Tresno Raidi a la voz, Mickey al bajo, Josh a la guitarra, Airi Arjo a la batería, Billy a la segunda guitarra y Anto en el trombón. A partir de 2021 empiezan a publicar un montón de álbumes, uno a continuación de otro. Son 7 álbumes los que tienen en estudio. Y esta banda, que en un principio se formó en lugar del nombre actual de Type X, se formaron como Headmaster. Con el tiempo y diferentes formaciones de diferentes músicos que venían de otras bandas dieron lugar a Type X. Empiezan a tocar en locales underground, festivales de música en Yakarta y en otros países de Asia. Entran en estudios de grabación, empiezan a sacar algunos discos que los catapultan a las principales listas cuando vienen a meter muchas canciones en inglés, como el Ska Fobia, que llegó a vender más de 380.000 copias. Una cosa inaudita para un disco de Indonesia. Type X y el tema Karu Naga Sedirian.

Tenemos que ir hasta Sydney, donde una banda de metales se unen y rompen fronteras, creando verdaderos directos que contagian al público. Pese a no ser muy productivos en álbumes, tan solo 3 álbumes en 15 años, se han dado gran cantidad de giras por Australia, Nueva Zelanda, Europa, las islas del Pacífico y Oriente Medio. Hot Potato Band y el tema Positive Vibration.

Bueno, y el punto final a este segundo volumen de música de ska a lo largo del mundo lo vamos a poner con un clásico, uno de los grupos más conocidos y que ha arrasado en grandes festivales a lo largo del mundo. Son Tokyo Paradise Orquesta, y precisamente con ellos ponemos fin este Tuatara. Te recuerdo que ahí en los controles estuvo nuestro amigo Francisco Aroca, este que habla Pepe Pérez, y Al Gushake Is One, Tokyo Paradise Orquesta.

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5: La blanca estampa de la población alberiense de Olula del Río contrasta con los verdes pinares serranos y las tierras secas y erosionadas.
6: Olula del Río debe su idiosincrasia a dos elementos. En primer lugar, el legado recibido de las distintas civilizaciones que por ella han pasado y de las que ha heredado unas tradiciones ancestrales muy arraigadas hasta nuestros días. Y en segundo lugar, el pueblo basa su fuente de riqueza en la industria del mármol, generando puestos de trabajo y favoreciendo las corrientes migratorias que conducen a un constante crecimiento demográfico.
5: La importancia de la industria del mármol en Olula del Río ha sido determinante para que, en su elevada población, se despierten una serie de inquietudes que potencian y fomentan el desarrollo social.
6: Hay que destacar la Escuela de Verano de Olula del Río y las más de 15 asociaciones que colaboran activamente con el Ayuntamiento en la organización de actividades sociales y deportivas, en las que el nivel de participación es bastante elevado.
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9: Este modelo participativo de abajo arriba que tienen los grupos de desarrollo rural, que llevan ya más de 30 años gestionando fondos europeos, debería de ampliarse a otros fondos, a otras ayudas. 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
10: Francisco Merida, gerente del Grupo de Desarrollo Rural de la Subbética Cordobesa.
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Hay que tener claro que nadie en este mundo es perfecto. Y si por tanto evitas a las personas por sus defectos, terminarás solo en este mundo, con los tuyos propios.

No creo que el arte de citar esté al alcance de todos esos espíritus pequeños que, no encontrando nada en sí mismos, todo lo tiene que tomar de otros.

Las palabras son solo piedras puestas atravesando la corriente de un río. Si están allí, es para que podamos llegar al otro margen. El otro margen es lo que importa.

0: contagiarte. Si no, ya sabes dónde nos tienes. Hasta la próxima. Un saludo de Gaby.
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2: El Centro Provincial de Drogodependencias es el eje operativo del Plan Andaluz sobre Drogas en la provincia. 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
3: Tarifa, situada en la falda de la Sierra Gaditana de la Luna y a orillas del mar, es el punto más meridional de la Europa continental.
4: Todas las culturas que a lo largo de los siglos han encontrado en Tarifa su lugar de residencia nos han dejado importantes yacimientos como los de la Isla de las Palomas, Meliaria o Bolonia, donde apareció la famosa cabeza de Trajano.
3: En el año 711 desembarcó en ella Tarik Ben Zeyad, caudillo bereber enviado a España como avanzadilla para la conquista. Tras esta invasión, Tarifa toma su nombre actual, que procede de Tarif ibn Maluk, el primer jefe berberisco que vivió en la península.
4: Sancho IV el Bravo conquista Tarifa a los árabes. Más tarde, en 1294, se hizo celebérrimo en su defensa el gobernador Alonso Pérez de Guzmán, más conocido como Guzmán el Bueno, que antes de entregar la plaza, prefirió que los sitiadores degollaran a su hijo, a quien tenían como rehén.
3: La gran situación estratégica de Tarifa será el detonante de múltiples batallas a lo largo de su historia. En el siglo XVIII se convierte en un punto clave, tanto para reforzar la plaza de Ceuta como para vigilar los movimientos navales británicos durante los 14 asedios de Gibraltar.
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7: Es esencial el papel de que en estos procesos haya participación. Por supuesto, en primer lugar, de empresarios y sindicatos, estamos hablando de trabajo, ¿no?, y de la vida en las empresas, pero también de la sociedad civil a muchos niveles, como puede ser pues todo el movimiento cooperativo, por lo que puede significar para su intervención en la agricultura, en la economía de servicios, etcétera, ¿no? Yo creo que es esencial, yo creo que esta es una de las cuestiones que nos pueden permitir garantizar que esa transición a un modelo económico y social verde y digitalizado se haga en beneficio de la gran mayoría y sobreponiéndose a las cuestiones de la precariedad. Y las instituciones europeas van por ese camino.
8: Javier Doz, vicepresidente de la sección ECO del Comité Económico y Social Europeo.
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0: Saludos a todos, bienvenidos a Disco Jazz. El programa en el que podrás escuchar posiblemente la mejor música del mundo. Y aquí, como en cada programa, te acompañamos Ambrosio Ramírez y David Serrano.
1: ¿Qué tal? Bienvenidos a todos. Así es, una semana más con todos vosotros, amigos del jazz. Tenemos preparado hoy un programa también a la altura, ¿no?
0: De la serie
1: sí. Disco Jazz, con grandes nombres y, como siempre, haciendo ese recorrido por el jazz contemporáneo, sin olvidar los clásicos. Y luego vendrá el compañero Pedro Marín para darnos su recomendación de jazz nacional. Pues vamos a entrar en materia, David, cuanto antes.
0: Perfecto.
1: Vamos a comenzar, además, con todo un clásico. Vamos a oír al gran saxofonista Gerry Mulligan, este saxofonista estadounidense, nacido en Nueva York, que, bueno, su saxo barítono ha sido referente, ¿no? Se trata de una de las figuras legendarias del saxo, de uno de los principales representantes de lo que se llamó el cool, ¿no? Y en esa amplia trayectoria que tiene el músico, nos vamos a ir directamente a 1958 con un disco suyo titulado What Is There to Say. Este trabajo, al que acompañaban nada menos que el gran trompetista Art Farmer, el bajista Bill Crow y la batería de Dave Bailey. Este cuarteto con el barítono de Gerry Mulligan fue uno de los momentos importantes, ¿no?, en la trayectoria del músico. Y vamos a quedarnos con una pieza para empezar y abrir hoy Disco Jazz, que lleva por título Utter Chaos.

0: Bueno, pues ahí suena esta pieza, que es una de las piezas conocidas del repertorio musical de Gerry Mulligan, hoy abriendo Disco Jazz. Este músico que comenzó como pianista, que ya lo hemos comentado alguna vez, ¿verdad, David? Cómo los músicos empiezan por un instrumento y luego se cambian a otro,
1: sí, van,
0: ¿no?
1: Encajando un poco, no solo ya porque les guste más un instrumento que otro, incluso llegan a un grupo en el que hay otro pianista y toca mejor que él, ¿no? Y empieza a derivar hacia otro instrumento.
0: Claro, claro. Fíjate que empezó como pianista, luego empezó a tocar el clarinete para finalmente empezar con el saxofón y entre ellos especializarse en el barítono, ¿no? Que tampoco es de los más comunes. Sí.
1: No es muy común ese saxo. Bueno, pues después de Gerry Mulligan, vamos ya a la época actual. Nuestro próximo invitado, Joey DeFrancesco, conocido principalmente por tocar el piano, el órgano Hammond y también la trompeta. Este músico de Filadelfia pues empieza con el jazz y el blues. Y bueno, es un poco el artífice del resurgimiento del órgano Hammond en la década de los 80. Con toda la electrificación del jazz, es un instrumento que entre los años 60 y 70 cobra un mucho protagonismo, pero hay una década ahí intermedia entre los 70 y los 80 en que parece que hiberna, ¿no? Que se duerme. Uh-huh. Y Joey DeFrancesco pues lo relanza, relanza este instrumento, que es el que realmente le ha hecho famoso. El 80% de sus discos y de sus intervenciones son con el órgano Hammond. Ha hecho muchas giras con grupos propios, pero también como acompañante de gente como Ray Charles, Van Morrison, Diana Krall, Nancy Wilson, Josh Benson, James Moody, John Scofield, Bobby Hutcherson, un larguísimo etcétera. Fue nominado 4 veces al premio Grammy con sus 30 grabaciones como líder y bueno, tiene muchos premios de asociaciones de prensa, ¿no? Vamos a escuchar un tema de su último disco como líder del año 2021. El disco se llama More Music. Y bueno, es un disco un tanto especial porque parece ser que no solo tocaba el piano, la trompeta y el órgano Hammond. También hace sus pinitos con el saxofón y con la voz. Y en este disco él toca ya todo. No sé si es que veía venir, iba a hacer uno de sus últimos discos. El caso es que toca ya todos los palos. Lo que distingue, ¿no?, esta grabación del año 2021 para el sello Mark Avenue. Y bueno, vamos a escuchar el tema This Time Around de More Music.

0: Seguimos en Disco Jazz, vamos con otro clásico, vamos a quedarnos ahora con el pianista Horace Silver, este pianista americano, que se trata de uno de los músicos pioneros de lo que se llamó el hard bop en los años 50, y también uno de los artistas influyentes en la corriente principal del jazz contemporáneo. En realidad estuvo ahí también intentando, bueno, como suele ocurrir en la gran mayoría de los músicos, experimentando, intentando hacer cosas nuevas, ¿no? Salirse un poco de lo establecido y de lo la corriente que en un momento dado le dio a conocer. Vamos a quedarnos con Silver haciendo un blues, que es muy típico en él, ¿no?
1: Sí, sí, era más bluesero que otra cosa.
0: Sobre todo al principio de su carrera, sus principales composiciones eran todas enfocadas al blues. Y nos vamos a quedar con una que lleva por título así, Silver Blues. Es un tema que apareció en su disco homónimo, con una formación de lujo, porque encontramos a Joe Gordon a la trompeta, Han Mobley al saxo tenor, Doug Walking al bajo y Kenny Clarke a la batería. Esta es una grabación de julio de 1956 para el sello Blue Note, porque él grabó en exclusiva para Blue Note hasta la decadencia, digamos, del sello a finales de los 70, en la que empezó ya a trabajar para su propia compañía, que tituló Silveto. Vamos a quedarnos con esta maravillosa pieza, que como el propio nombre indica, se trata de un blues al estilo Silver.

0: Bueno, llega ya la hora del jazz español, el jazz que se hace aquí. Y quién mejor para traernos lo que nuestro compañero Pedro Marín. ¿Qué tal, Pedro?
1: Hola, un saludo a ti, un saludo a Ambrosio y un saludo a los oyentes de Disco Jazz.
2: ¿Qué nos traes hoy?
1: Pues mira, hoy traemos a un referente dentro de lo que es la música de jazz, pero vamos a coger otros caminos, ¿no? Y con esto pues, quiero decir que hoy damos paso al vallisoletano José Luis Gutiérrez, ¿eh? Uno de los músicos más innovadores de la escena española. Uh-huh. Bueno, y hablando de José Luis, pues este hombre tiene las ideas muy claras, ¿no? Lo más llamativo y que a mí personalmente más me gusta de este saxofonista es su toque autóctono que impregna su música, ¿no? Que confirma pues la posibilidad de integrar nuevas raíces a un discurso también plenamente jazzístico, ¿no? Bueno, una de las características más importantes de su música son las influencias de la música ibérica, ¿no? Surgiendo así un particular estilo, ¿no? Que se le denominó iberjazz. Uh-huh. Es una recuperación y actualización de las nuevas o de las músicas ibéricas, ¿no? Dándole una calidad y variedad, originalidad también a la música que se hace aquí en España, ¿no?
2: Pues sí, porque la verdad es que está prácticamente el jazz enfocado al flamenco, pero hay muchas músicas folclóricas, ¿no? Que se pueden, de las que podemos tirar.
1: Efectivamente, sí. En eso estamos. Y este hombre pues se ha inclinado más sobre ese género, ¿no? Mm. Y para dar ejemplo, hoy traemos un disco editado en 1997, de los primeros discos de él, en formación de trío, y que lleva por título Núcleo. Este disco es un claro ejemplo, ¿no?, de lo que estamos hablando, ¿no?, de tu particular sonido, ahondando las enormes posibilidades creativas y que se abren en la unión de la música ibérica y el jazz, ¿no? Esos sonidos con aromas añejos, ¿no?, de una Castilla rural, que nos transporta ahí al cancionero más tradicional español, ¿no? Y bueno, hay que decir que ha difundido nuestra música este hombre y con su iberjazz, su sonido alrededor del mundo, ¿no? Y que además ha colaborado con músicos de la talla, por ejemplo, españoles como Jorge Pardo Sano Domínguez, el trompetista puertorriqueño Jorge González, Paquito de Rivera, el saxofonista cubano, también con el contrabajista Javier Colina y otros muchos más, ¿no? También llegó a ser profesor de saxofón en el Conservatorio de Música de Zamora. Y nada, sin más de este núcleo, ¿no?, este disco que se compone de esos temas, pondremos el tema número 4, que lleva por título Anchas Castilla. Yo creo que hay que decir que en este primer trabajo de José Luis Gutiérrez fue considerado ese año mejor álbum de jazz, hecho en España. Estamos hablando que es un disco ya con muchos años, mucha solera, un disco de 1997. Y bueno, sin más, damos paso al tema y espero que sea del agrado de todos y que sobre todo nos abra puerta a otra forma de escuchar jazz, ¿no? Un jazz patrio en mayúscula.
2: Muchas gracias, Pedro.
1: Un saludo y hasta la próxima.
0: Adiós.

0: Wow, muy interesante esta pieza, ¿eh?, de José Luis Gutiérrez Anchaes Castilla.
1: Uh-huh. Su primer disco, como bien ha dicho Pedro, Núcleo. José Luis Gutiérrez Trío.
0: Jazz ibérico, ¿eh?
1: No, la verdad es que José Luis Gutiérrez le va bastante bien. Ha editado bastantes discos después de este Núcleo. Y bueno, él está haciendo su camino.
0: Uh-huh. Tiene una manera personal de entender el jazz y eso nos gusta.
1: Y tras José Luis Gutiérrez, pues vamos con Merkis Hill. Merkis Hill es un trompetista, compositor y director de orquesta de Chicago. Todo esto con tan solo 35 añitos, ¿no? Es bastante joven, pero ya tiene una trayectoria. Es uno de estos valores en alza, uh-huh, en el jazz americano. Bueno, un poco está en la rueda, ¿no?, de la industria. Todo lo que hace parece tocado, ¿no?, por un halo de... Está también muy unido últimamente a otro músico, batería en este caso, Macaya McGraven, que también es otro de estos grandes, estos jóvenes que, ¿no?, que están intentando promocionar, ¿no?, la industria, porque bueno, estamos un poco faltos, o la industria cree que estamos un poco faltos de gente que tire del carro, ¿no?, que tire del carro, haga ventas. Y,
0: a ver, músicos hay muchos.
1: Efectivamente.
0: La cosa es que conecte de una forma masiva, ¿no?
1: Ahora hay que llegar a un nuevo público, por eso también la mezcla, ¿no?, las fusiones que hay ahora, porque Marcus Hill, aunque su línea principal es el post-bop y el jazz funk, bueno, toca un poco casi toda la música, toca también el rhythm and blues, el hip hop, el house de Chicago,
0: claro,
1: el soul.
0: Hoy en día lo que pasa es que se tira de mucha fusión.
1: Claro, porque es que se quiere abrir tanto el abanico, ¿no?, de público, que al final... Y yo creo que triunfa un poco el que hace algo más definido y más... más puro, ¿no?
0: Más jazzero, ¿no? ¿Quieres decir? Aunque jazz...
1: Bueno,
0: jazz
1: para mí es más jazzero. Para
0: el jazz lo engloba todo, en realidad, pero sí. A ver, una línea más clásica, ¿no? Por decirlo de alguna manera.
1: Vale más. Me vale eso. Me vale eso. El caso es que, bueno, este Marcus Hill debuta en el 2011 con un disco autoeditado, New Gospel. Y ese fue el primero en su carrera. Después con Blue Note tiene nuevo álbum, Sound of the City, en el 2012, tu tercer álbum, The Poet. Ha ganado premios para el sello Concord, que le ha editado el The Way We Play. O sea, está ya bastante bien montado. Vamos a escuchar un tema de su disco... New Gospel Revisited, que es una reedición que él ha sacado en directo de su primer disco.
0: Uh-huh.
1: Bueno, os dejamos con el tema The Believer, de este New Gospel Revisited, de Marcus Hill.

Bueno, pues llegamos al final del programa, nos vamos a despedir ya, no tenemos tiempo para más y lo vamos a hacer pues escuchando una de las grandes piezas del repertorio musical de la orquesta de Duke Ellington, el gran maestro, que viene acompañado entre otros tantos grandes músicos que pasaron por su orquesta en esta formación de la grabación que fue por allá en febrero de 1959 y que apareció en un disco bajo el título de Jazz Party, encontramos al gran Dizzy Gillespie. Como ya digo, entre otros grandes nombres, porque habría que nombrar a...

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1: Granada sin Adicciones en sí mismo es una marca, ¿no? Una marca no es ni mucho menos un logotipo. Al final es una estrategia a la hora de contar cosas, de comunicar una serie de valores para conseguir unos objetivos que en este caso son muy claros. Y es, por un lado, informar a toda la ciudadanía, especialmente, claro está, de la provincia de Granada y municipios de menos de 20.000 habitantes, del trabajo que se realiza en el Servicio Provincial de los Recursos

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2: La Rambla, situada en una suave pendiente de la campiña cordobesa, es una población antiquísima, mencionada por el sabio Ptolomeo y otros autores clásicos con el nombre de Murgis.
3: Fueron los árabes quienes la denominaron Rambla o Arenal, debido a la constitución del terreno, que se aprovecha en su mayor parte para la agricultura, su principal fuente de riqueza. También destacan sus más de 40 fábricas de alfarería, cuya industria es de fama nacional.
2: En 1480 estaba a cargo de la población Gonzalo Fernández de Córdoba, más conocido como el Gran Capitán, quien hizo grandes fortificaciones por las que presentó a la ciudad de Córdoba unas cuentas que dieron motivo a un largo pleito que culminó en la corte, en Medina del Campo, en 1484.
3: Otro acontecimiento destacable de su historia fue la conocida Concordia de la Rambla en 1521, mediante la cual todas las ciudades y villas andaluzas se unieron en la llamada Santa y Real Confederación para contrarrestar la posible guerra civil que se preveía convocada por los comuneros de Castilla.
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Si empezamos por el principio, entonces no empezamos en el cielo ni en los tratados antiguos. Empezamos en el ser humano sentado, respirando, viviendo, preguntándose por qué siente que hay algo más dentro de sí que todavía no ha sido tocado. Porque cuando hablamos de Kundalini, no estamos hablando de una serpiente literal, ni de una fuerza mística que un día decide subir por la columna como si activáramos un interruptor cósmico. Estamos hablando de potencial. Y el potencial no duerme, espera. No está inactivo, está contenido. Ni tampoco está ausente, está latente. La tradición del yoga describe esa energía como una serpiente enroscada en la base de la columna, en el muladra, el chakra raíz. La imagen es potente, simbólica, casi arquetípica. La serpiente representa fuerza, transformación, cambio de piel, pero también representa instinto, supervivencia, tierra. No es casual que esté abajo, no arriba. No empieza en la iluminación, empieza en la base, empieza en lo humano. Y aquí ya hay algo que desmonta muchas fantasías modernas. La Kundalini no es una energía espiritual separada del cuerpo. Es la vida misma organizada en un nivel más profundo. Es esa vibración que nos sostiene desde antes de que tengamos conciencia de nosotros mismos. Es el impulso de crecer, de expandirnos, de comprender, de amar sin miedo. ¿Está dormida? Esa es la pregunta interesante. Decir que está dormida sugiere que no funciona, pero funciona todo el tiempo. Respiramos, sentimos, deseamos, pensamos, soñamos. Lo que quizá está dormido no es la energía, sino nuestra conciencia sobre ella. La energía fluye, pero nuestra coherencia no siempre la acompaña. Y entonces se contiene, se enrolla, se protege. Porque la energía pura sin estructura quema. Y la conciencia sin humildad se desborda. Tal vez la imagen de la serpiente enroscada no habla de sueño, sino de prudencia, de espera, de que la vida no nos entrega toda su potencia hasta que estamos preparados para sostenerla sin rompernos ni romper a otros. Y aquí el enfoque cambia radicalmente. No se trata de despertar algo espectacular. Se trata de preguntarnos, ¿qué partes de mí están todavía contenidas por miedo? ¿Dónde sigo viviendo en modo supervivencia? ¿Qué energía no expreso por no atreverme a ser quien soy? Porque la verdadera raíz no es energética, es existencial. Seguridad, pertenencia, confianza básica en la vida. Si la raíz tiembla, la energía no asciende, se protege. Y entonces comprendemos algo más profundo aún. La Kundalini no es un evento extraordinario reservado a místicos. Es la metáfora del ser humano cuando deja de vivir encogido. Cuando empieza a recordar que dentro hay una potencia que no necesita forzarse, sino alinearse. Quizá la pregunta no sea cómo despertarla. Quizá la pregunta sea, ¿qué tendría que cambiar en mi manera de vivir para que esa energía ya no necesite estar enroscada? Y ahí ya no estamos hablando de teoría, estamos hablando de vida real. 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
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Con este que os habla, Eloy López. Entonces aparece el error moderno, casi inevitable en estos tiempos de inmediatez, de tutoriales espirituales comprimidos en 10 minutos, de promesas de iluminación empaquetadas como si fueran aplicaciones descargables. Porque el ser humano, cuando intuye que hay algo más dentro, quiere tocarlo ya, sentirlo ya, experimentarlo ya. Y ahí empieza la confusión. Se habla de despertar la Kundalini, como si fuera un botón oculto en el cuerpo que, al activarse, nos elevara automáticamente por encima de nuestras contradicciones. Como si la energía pudiera saltarse los procesos que la conciencia todavía no ha recorrido. Como si se pudiera subir sin haber ordenado lo que está abajo. La vida no funciona así. El error no está en querer crecer. El error está en querer crecer sin integrar, en buscar expansión sin haber limpiado, en aspirar a lo alto mientras evitamos mirar lo que duele en lo profundo. Porque la energía, cuando se intensifica, no discrimina, amplifica lo que encuentra. Y si lo que encuentras son heridas no resueltas, miedo reprimido, orgullo disfrazado de espiritualidad, eso mismo será lo que se expanda. Por eso, tantos relatos contemporáneos mezclan experiencias intensas con desorientación. Sensaciones corporales fuertes, emociones que se desbordan, estados alterados que no siempre son comprensión, sino desajuste. No porque la energía sea peligrosa en sí, sino porque el terreno no estaba preparado. Se ha confundido despertar con provocar. Se ha confundido expansión con estimulación, conciencia con intensidad. La verdadera madurez energética no es un subidón, es estabilidad. No es fuego descontrolado, es calor sostenido. Ni tampoco es visión espectacular, es claridad serena. Y aquí surge una pregunta incómoda pero necesaria. ¿Qué se está buscando realmente cuando alguien quiere despertar la Kundalini? ¿Poder? ¿Experiencias extraordinarias? ¿Validación espiritual? ¿Escapar de una vida que todavía no ha sido asumida? Porque si el impulso nace del ego que quiere sentirse especial, la energía se convertirá en combustible para ese ego. Pero si el impulso nace del deseo sincero de vivir con más verdad, entonces el proceso será orgánico, paciente, profundamente humano. No se trata de abrir centros energéticos, se trata de abrir conciencia. Y eso no se fuerza, se cultiva. Con honestidad, con trabajo interior, con humildad. La energía no responde a la prisa, responde a la coherencia. Y tal vez el mayor acto de sabiduría no sea intentar despertar nada, sino preguntarse con calma: ¿estoy dispuesto a ordenar mi vida, mis emociones, mis actos, antes de pedir más potencia? Porque despertar sin integrar no eleva, desestabiliza. Y la vida, en su inteligencia silenciosa, siempre prioriza el equilibrio sobre el espectáculo.
círculo se cierra y se vuelve a abrir en el mismo punto de siempre, el cuerpo. Porque durante siglos hemos querido separar lo espiritual de lo físico, como si uno fuera sagrado y el otro un simple vehículo temporal. Como si la conciencia pudiera elevarse ignorando la materia que la sostiene. Pero si hay algo que la experiencia demuestra es que no se asciende desde la negación del cuerpo, sino desde su reconciliación. El cuerpo no es el obstáculo del despertar, es el escenario donde ocurre. Es el templo donde la energía toma forma, donde la emoción se inscribe, donde la memoria deja huella. La columna no es solo un eje simbólico, es sistema nervioso, transmisión eléctrica, química viva. Y cualquier proceso que pretenda movilizar energía sin respetar ese entramado está jugando con algo que no comprende del todo. La base, la raíz, no es un concepto abstracto, es seguridad, sensación de pertenencia, es haber hecho las paces con la propia historia. Si una persona vive en tensión constante, si su sistema nervioso está en alerta, si hay miedo no resuelto, la energía no fluye con armonía, se bloquea. Se fragmenta o se descarga de forma abrupta. Por eso no se puede hablar de Kundalini sin hablar de trauma, sin hablar de emociones retenidas, sin hablar de cómo el cuerpo guarda lo que la mente no quiso mirar. La energía no es una corriente aislada que sube por un tubo vacío. Se mueve a través de un organismo lleno de memorias, de experiencias, de capas acumuladas. Y aquí aparece una verdad sencilla pero profunda. No se asciende sin haber echado raíces. No se eleva la conciencia si la base está temblando. La raíz necesita sentirse segura para permitir expansión. Si no hay estabilidad abajo, cualquier impulso hacia arriba será inestable. El trabajo, entonces, no empieza en lo alto, empieza en lo cotidiano, en cómo se respira, en cómo se camina, cómo se gestionan las emociones, cómo se vive la relación con uno mismo y con los demás. Cada gesto ordenado, cada emoción integrada, cada miedo reconocido sin huida, va preparando el terreno. Porque la energía responde al equilibrio, no a la voluntad forzada. El cuerpo habla siempre, a veces en forma de tensión en la espalda, otras en forma de cansancio inexplicable, otras en forma de bloqueo creativo o emocional. No son enemigos, son señales de que algo necesita ser atendido antes de que cualquier expansión tenga sentido. Y tal vez ahí está una de las claves más olvidadas. Despertar no es escapar del cuerpo, es habitarlo plenamente. No es subir hacia lo etéreo, es enraizarse tanto que la verticalidad surge sola. Cuando el cuerpo se siente seguro, cuando la emoción deja de ser reprimida y se convierte en comprendida, cuando la respiración se vuelve profunda y no superficial, entonces la energía no necesita ser despertada. Empieza a fluir de manera natural. Y el círculo vuelve a cerrarse. La potencia que parecía dormida solo estaba esperando un organismo capaz de sostenerla sin fracturarse. Nada extraordinario, nada espectacular, solo coherencia entre lo que se siente, lo que se piensa y lo que se vive. Y desde ahí, lo demás llega cuando tiene que llegar.
Es entonces cuando el terreno está mínimamente ordenado, cuando el cuerpo deja de ser enemigo y empieza a ser aliado, aparece otro aspecto que casi nunca se menciona con suficiente claridad. La energía no transforma por sí sola, revela. Porque tendemos a imaginar que si algo poderoso se activa en nosotros, automáticamente nos volveremos más sabios, más compasivos y luminosos. Pero la energía, en realidad, es neutra. Es fuerza, intensidad. Y la intensidad no crea virtud. La amplifica si ya está ahí. Si en el interior hay humildad, la energía la expandirá. Si hay miedo oculto, lo hará más visible. Si hay ego disfrazado de espiritualidad, lo inflará como un globo. La Kundalini, o como queramos llamarla, no convierte a nadie en un ser iluminado. Expone con mayor claridad lo que ya somos. Por eso, el carácter es la verdadera base del proceso. No basta con técnicas, ni con lecturas, ni con experiencias intensas. Lo que sostiene cualquier incremento de energía es la madurez emocional, la capacidad de no creerse superior por sentir algo diferente, la capacidad de no confundir sensibilidad con autoridad, de integrar sin teatralizar. La energía es como el volumen de un amplificador. Si la música está afinada, sonará más clara. Si está desafinada, el ruido será mayor. Y aquí se rompe otra fantasía. No todo aumento de percepción es evolución. A veces es simplemente hipersensibilidad sin estructura. A veces es intensidad sin dirección. Entusiasmo sin integración. La verdadera transformación no se mide por lo que se siente durante una experiencia, sino por cómo se vive después. Si hay más paciencia, más coherencia, más serenidad, entonces algo se ha ordenado. Si hay más confusión, más necesidad de demostrar, más sensación de especialidad, entonces la energía ha tocado una parte que todavía no estaba equilibrada. No es la energía la que ilumina, es la conciencia la que aprende a sostenerla. Y eso exige algo que rara vez se menciona: responsabilidad, porque cualquier fuerza interior que aumente requiere un yo capaz de no perder el centro, de no atribuirse méritos que no son suyos, de no convertir la experiencia en identidad. Quizá por eso los procesos orgánicos son silenciosos. No hacen ruido, ni buscan reconocimiento. Simplemente van afinando el carácter. Van puliendo la reacción impulsiva, suavizando la rigidez. La energía puede subir, pero si el carácter no se expande al mismo tiempo, el desequilibrio aparece. Y entonces el círculo vuelve a mostrarse completo. No se trata de cuánto se siente, sino de cuánto se integra. Tampoco se trata de intensidad, sino de profundidad. Ni de poder, sino de equilibrio. La energía revela. El carácter decide qué hacer con lo revelado. Y ahí, en esa decisión cotidiana, está el verdadero trabajo.

Llegados a este punto, empieza a desmontarse otra de las ideas más extendidas sobre la Kundalini. La idea de que despertar significa subir. Como si todo el proceso fuera una escalera vertical que conduce desde la base hasta la iluminación. Como si el objetivo final fuera abandonar lo humano para instalarse en lo elevado. Pero la experiencia muestra algo distinto. Despertar no es subir, es integrar. Porque de poco sirve que la energía alcance niveles de percepción más amplios si la persona no ha aprendido a vivir con lo que ya sabe. La verdadera transformación no ocurre cuando algo se eleva momentáneamente, sino cuando lo comprendido se encarna en la vida diaria, cuando la conciencia deja de ser una experiencia pasajera y se convierte en una forma de estar en el mundo. Y eso implica algo mucho más profundo que una ascensión energética. Implica mirar la propia sombra sin miedo, reconocer las partes de uno mismo que durante años se han evitado, integrar las contradicciones que forman parte de cualquier ser humano, porque la energía no viene a borrar lo que somos, viene a hacerlo consciente. El verdadero equilibrio no está arriba ni abajo, está en la capacidad de sostener ambos extremos sin fragmentarse. La raíz y la corona, la tierra y el cielo, la materia y la conciencia. Durante mucho tiempo se ha hablado de estas dimensiones como si fueran opuestas, pero en realidad son complementarias. La vida no pide elegir entre una y otra, pide aprender a habitarlas al mismo tiempo. Por eso, el proceso real no es una línea recta que va hacia arriba. Es un movimiento circular, como el que se percibe en la naturaleza. Cada comprensión vuelve a la base para ser vivida. Cada expansión vuelve a la tierra para ser encarnada. Cada comprensión que despierta en nuestro interior siempre regresa a la vida cotidiana, porque es allí, en lo sencillo de cada día, donde se demuestra si es verdadera. Y ahí es donde se ve si el despertar es auténtico o simplemente una experiencia pasajera. Si después de comprender algo seguimos reaccionando desde el mismo miedo, desde el mismo orgullo, desde la misma rigidez, entonces lo que ocurrió fue una experiencia interesante, pero no una integración real. En cambio, cuando la comprensión transforma la forma de relacionarse con la vida, cuando aparece más paciencia, más escucha, más capacidad de no reaccionar automáticamente, entonces algo se ha asentado de verdad. La energía no busca escapar del mundo, busca ordenarse dentro de él. Y tal vez la imagen más honesta no sea la de una serpiente que asciende, sino la de una energía que aprende a circular, que ya no está atrapada en el miedo ni en el impulso, sino que encuentra equilibrio entre lo que siente, lo que piensa y lo que dice. Despertar, entonces, no es abandonar la condición humana, es habitarla con mayor conciencia. Y eso no ocurre en un instante espectacular, sino en muchos pequeños actos de coherencia que, poco a poco, van unificando lo que antes estaba fragmentado. A partir de ahí, aparece una comprensión más silenciosa, más profunda todavía.
Tal vez la Kundalini no sea algo que debamos despertar, sino algo que hemos olvidado reconocer. Porque cuando uno se acerca a este tema sin prisa, sin espectáculo, empieza a percibir que todas esas imágenes antiguas, la serpiente roscada, la energía que asciende, los centros que se abren, no describen únicamente un fenómeno energético. Describen un proceso de recuerdo. No recuerdos de datos, ni de vidas pasadas, ni de secretos ocultos en algún lugar del universo. Un recuerdo más simple y profundo. Recordar quién somos cuando dejamos de vivir desde el miedo. La serpiente en muchas tradiciones simboliza transformación. Cambia de piel sin dejar de ser lo que es. No se convierte en otra cosa, simplemente se renueva. Y quizá esa imagen fue utilizada precisamente para señalar algo muy humano. La capacidad que tiene la conciencia de dejar atrás capas que ya no le pertenecen. Capas de condicionamiento, de miedo, de identidad construida para sobrevivir. A lo largo de la vida vamos acumulando esas capas casi sin darnos cuenta. Expectativas, creencias heredadas, heridas que se convierten en defensas. Poco a poco nos vamos adaptando al mundo hasta olvidar la naturalidad con la que la vida se expresaba en nosotros cuando no teníamos que protegernos de todo. Y ahí es donde la metáfora de la Kundalini adquiere una dimensión distinta. No sería una energía que se activa, sino una energía que se reorganiza cuando dejamos de resistirnos a lo que somos. Cuando la tensión interna se relaja, cuando las capas empiezan a caer porque ya no las necesitamos. La energía no sube porque la forcemos. Se ordena cuando dejamos de fragmentarnos. Cuando lo que pensamos, lo que sentimos y lo que hacemos empiezan a alinearse. Cuando la vida deja de estar dividida en compartimentos, lo espiritual por un lado, lo cotidiano por otro. Cuando la conciencia se reconoce a sí misma en cada gesto simple. Entonces algo cambia, pero no de manera espectacular. No hay fuegos artificiales. Simplemente hay una sensación distinta de presencia, como si algo dentro dejara de estar contraído. Y ese estado, más que una experiencia extraordinaria, parece un recuerdo, una familiaridad con algo que siempre estuvo ahí. Tal vez por eso tantas tradiciones hablan de despertar, no porque aparezca algo nuevo, sino porque lo esencial deja de estar cubierto. La energía no trae una identidad nueva, trae una claridad antigua. Y cuando esa claridad empieza a hacerse espacio, uno comprende que la transformación no consiste en convertirse en alguien distinto, sino en dejar de sostener aquello que nunca fuimos realmente.

Al final, cuando todo se ha dicho y también lo que no se puede decir con palabras, queda una sensación muy sencilla. Quizá el verdadero despertar no tiene nada de extraordinario. Durante mucho tiempo se ha imaginado el despertar espiritual como un momento espectacular, como una explosión de luz, una experiencia que separa a quien la vive del resto de los seres humanos. Pero la vida, cuando se observa con calma, parece moverse de otra manera. La conciencia profunda no suele gritar, suele aquietar. No aparece como una cima conquistada, sino como una forma distinta de caminar. Ni tampoco convierte a nadie en alguien especial, sino que vuelve a la persona más humana, más cercana, más capaz de habitar la vida tal como es. Tal vez el verdadero despertar no sea sentir una energía recorriendo la columna, ni experimentar estados místicos que duran unos minutos o unas horas. Tal vez el verdadero despertar sea algo mucho más difícil y al mismo tiempo mucho más humilde. Vivir con coherencia. Decir lo que se siente sin necesidad de herir. Actuar de acuerdo con lo que se comprende. No esconderse detrás de máscaras que ya no hacen falta. Cuando eso ocurre, la vida empieza a ordenarse de otra manera. No porque desaparezcan los problemas, ni porque el dolor deje de existir, sino porque la relación con todo ello cambia. Hay más espacio interior, más serenidad para atravesar lo que llega. Y en ese estado ya no hace falta perseguir experiencias extraordinarias. La espiritualidad deja de ser una búsqueda constante de momentos elevados y se convierte en una presencia tranquila en lo cotidiano. En cómo se escucha a alguien, en cómo se respira cuando aparece una dificultad, en cómo se trata al otro cuando nadie está mirando. La energía, entonces, ya no es un fenómeno que deba ser despertado, es simplemente la vida fluyendo sin tantas resistencias. Quizá por eso los procesos más profundos no hacen ruido, ni se anuncian. No necesitan demostrar nada. Se reconocen por sus frutos silenciosos. Más comprensión, más paciencia, más capacidad de amar sin exigir. Y en ese punto, el círculo vuelve a cerrarse con naturalidad. Aquella energía que parecía dormida no estaba esperando un ritual, ni una técnica, ni un momento espectacular. Estaba esperando algo mucho más simple y mucho más difícil al mismo tiempo. Que el ser humano se atreva a vivir con verdad. Cuando eso ocurre, lo demás deja de ser una meta. Se convierte simplemente en una consecuencia. Hay momentos en la vida en los que algo se ilumina dentro de nosotros. No siempre ocurre en silencio ni en una cueva interior, ni en estados extraordinarios que parecen sacados de un libro sagrado. A veces sucede en medio de lo más cotidiano. Una conversación que remueve algo profundo, una palabra que llega en el momento justo, una sensación de claridad repentina que nos hace decir, casi en susurro, ahora lo entiendo. Ese instante, ese darse cuenta, puede sentirse como una pequeña revelación, pero la verdadera medida de lo que hemos comprendido no está en lo que sentimos en ese momento, ni en lo emocionante que fue vivirlo. La verdadera prueba llega después,
cuando la vida continúa exactamente igual que antes. Cuando hay que volver a la rutina, a las personas, a las decisiones, a los pequeños gestos de cada día. Es ahí donde se revela si aquello que comprendimos era solo una emoción pasajera o una verdad que ha echado raíces dentro de nosotros. Porque comprender algo profundamente no significa solo pensarlo o sentirlo durante unos minutos. Comprender de verdad es permitir que ese entendimiento se vuelva carne en nuestra manera de vivir. Se nota en cómo hablamos, en cómo escuchamos, en cómo reaccionamos cuando alguien nos contradice, en cómo nos tratamos a nosotros mismos cuando las cosas no salen como esperábamos. Ahí, en esos espacios aparentemente insignificantes, es donde lo que hemos aprendido comienza a tomar forma. Muchas veces se habla de despertar, de transformaciones, de grandes experiencias interiores, pero quizá la transformación más auténtica sea mucho más sencilla y mucho más humana. Atreverse a vivir de acuerdo con lo que uno ha reconocido como verdadero. No hace falta que esa verdad venga envuelta en símbolos extraordinarios, ni en momentos solemnes. Puede aparecer en algo tan simple como darse cuenta de que ya no quieres seguir interpretando un papel para agradar a los demás, o comprender que esconder lo que uno es termina pesando demasiado. Entonces ocurre algo curioso. Aquello que en un primer momento parecía una revelación casi misteriosa empieza a mostrarse como algo muy cercano, muy humano. No era una luz que venía de fuera, sino un recuerdo que siempre estuvo dentro, esperando a ser escuchado. Y ese recuerdo tiene una consecuencia inevitable. Invita a vivir con más honestidad, aunque eso signifique caminar en dirección contraria a lo que muchos esperan. No es fácil mostrarse tal como uno es. A veces implica dejar otras máscaras que nos han acompañado durante años. Hábitos que parecían inofensivos o maneras de vivir que encajaban perfectamente en lo que otros consideraban correcto. Sin embargo, llega un punto en el que la coherencia interior pesa más que la comodidad de seguir adaptándose. Y es ahí cuando comienza realmente el proceso de realización del ser humano. No cuando acumula conocimiento ni cuando colecciona experiencias intensas, sino cuando empieza a vivir de acuerdo con lo que ha reconocido dentro de sí. Ese es el momento en el que la comprensión deja de ser una idea y se convierte en una forma de caminar por la vida. Porque al final, cada verdad que descubrimos dentro de nosotros tiene que volver a la tierra, a lo cotidiano, a lo sencillo. Tiene que expresarse en nuestras decisiones, en nuestras palabras y en la manera en que tratamos al mundo que nos rodea. Si no lo hace, se queda en una historia bonita que nos contamos a nosotros mismos. Pero cuando sí lo hace, cuando aquello que hemos comprendido empieza a reflejarse en nuestra forma de vivir, entonces algo cambia de verdad. No porque la vida se vuelva perfecta, sino porque el ser humano comienza poco a poco a habitarse a sí mismo. Y en ese habitarse con sinceridad, con sus luces y con sus sombras, empieza a aparecer una forma de libertad que no depende de lo que digan los demás ni de lo que marque la corriente.
Es una libertad silenciosa, casi discreta, pero profundamente real. La libertad de ser simplemente lo que uno es. 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
2: Los jóvenes lo que suelen preguntar es las posibilidades que hay para salir al extranjero, un poco conocer si pueden hacer un voluntariado, si pueden hacer unas prácticas, si pueden estudiar, si pueden trabajar. Cada vez se pregunta más si hay oportunidades de empleo en las instituciones de la Unión Europea. Y luego es verdad que a la población en general pues se le pregunta, le preocupa, mejor dicho, un poco la idea de, bueno, hacia dónde va Europa, qué es lo que va a hacer Europa, afecta las decisiones que se toman desde la Unión Europea a mi vida, es importante. Y un tema que tiene muchísima repercusión es el tema del medio ambiente.
3: Ángela Cruz, directora técnica de la oficina Europe Direct y Eurodesk de la Diputación Provincial de Córdoba.
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1: Saludos, buenas tardes, bienvenidas y bienvenidos a la Onda Local de Andalucía. Esta es la tercera edición de este a oeste y hoy es jueves 6 de agosto. La última hora de este día nos lleva de nuevo a hablar de incendios forestales. El fuego en Lecrín, en la provincia de Granada, ha provocado que se decrete la fase de emergencia situación operativa 1. La información facilitada por el Servicio de Extinción de Incendios Forestales, el Plan Infoca, pasadas las 4 de la tarde, indicaba que ya se encuentra estabilizado. De igual modo, ha explicado esta misma fuente, las del Infoca, que en estos momentos están trabajando sobre la zona 47 efectivos terrestres respaldados por 3 camiones autobombas, un helicóptero ligero y uno pesado, además de 2 aviones de carga en tierra. El incendio forestal se declaraba a la 1:20 de este jueves junto a la A44 en el Valle de Lecrín. De hecho, las llamas han obligado al corte de un carril en sentido Motril, así como al cierre total en un tramo de la N323A que discurre entre Nihuelas y Béznar. Ha sido una hora más tarde, ante la evolución de la situación, cuando la Consejería de Presidencia, Sanidad y Emergencias, dirigida por el vicepresidente primero de la Junta, Antonio Sanz, informaba de que se establecía este nivel 1 de emergencia y pedía que se sigan las indicaciones de las autoridades. Pero no acaba aquí la situación, porque a las 6 de la tarde se declaraba otro incendio en la provincia de Huelva, concretamente en el paraje Camino de la Borralla de la localidad de Villablanca. Allí se encuentran en estos momentos 3 grupos de incendios de bomberos forestales, 2 técnicos de operaciones y un agente medioambiental, asistidos por 2 camiones autobombas y 2 helicópteros semipesados del Infoca. Evidentemente, si tuviéramos más informaciones que darles, se las daremos a lo largo de este informativo. Sí que sabemos, en relación al informe al incendio de la provincia de Huelva, que se trata de una zona forestal muy próxima al entorno agrícola con parte baldía, lo que eso haría a priori que cuente con un cortafuegos natural delante, pero todo va a depender de, por ejemplo, cómo soplen los vientos en esa zona en los próximos minutos. Este es el apunte que traemos a nuestra portada. Vamos ahora con más asuntos de la actualidad del día en titulares.

0: El Gobierno central pide una reunión con la Junta para abordar la cesión a Vox de las competencias de la gestión de las unidades de valoración integral de violencia de género. Amama Sevilla lamenta el archivo de la Fiscalía de las causas por los cribados de cáncer de mama y anuncia que mantiene las reclamaciones patrimoniales. Dos nuevos casos dejan en 19 las personas afectadas por el virus del Nilo Occidental en Andalucía. Y en la provincia de Córdoba, Bujalance rehabilita el histórico Teatro Español, dice adiós a las termitas y a las humedades. Y nos vamos ahora a la Dirección General de Tráfico para saber cómo están las carreteras andaluzas en este momento de la tarde. Allí está Marta Miguel, buenas tardes.
1: ¿Qué tal? Muy buenas tardes. A esta hora van a encontrar dificultades, sobre todo en Málaga, en varios puntos de la A7, dificultades en la Cala de Mijas en sentido de entrada a la capital malacitana, y también se circulan en Fuengirola y en el entorno de Nueva Andalucía y San Pedro Alcántara, todo ello en sentido Estepona, así que especial precaución en este punto. Ya por obras de mejora van a encontrar tráfico lento en Jaén, en la A44 en Cárcel en sentido norte hacia Bailén, y también en Sevilla se complica la A90 en el entorno de Osuna, en ambos sentidos de la marcha.
0: Gracias, Marta. Y ahora conectamos con la Agencia Estatal de Meteorología para saber cuáles son las previsiones del tiempo. Jordi Urios, buenas tardes.
2: Buenas tardes. Mañana nuevo día de calor en Andalucía, con temperaturas sin cambios o en ligero ascenso. Peligro importante por calor en la campiña cordobesa y en zonas de Jaén, en el Valle del Guadalquivir y Sierra Morena, por valores que pueden alcanzar o superar los 40 grados. Para mañana se esperan máximas de 41 grados en Córdoba, 39 en Jaén y Sevilla, 37 en Granada y Huelva, 30 en Almería y Málaga, 27 en Cádiz. Valores más suaves aquí, el alivio llega en los litorales, donde bajan las máximas, especialmente en la vertiente mediterránea. Las mínimas permanecerán por encima de los 20 grados en las 8 capitales. En cuanto al cielo, predominio de la estabilidad, excepto en el nordeste de la comunidad, donde se esperan tormentas ocasionales por la tarde, que pueden ser localmente fuertes y venir acompañadas de granizo menudo y rachas de viento muy fuertes. En el resto, viento flojo variable con tendencia a componente oeste en la vertiente atlántica, intervalos ocasionalmente moderados por la tarde. En el estrecho soplará el levante moderado. Es una información de AEMET.
0: Muchas gracias, Jordi. 7:05 de la tarde. Hacemos un alto y enseguida continuamos con la actualidad del día.
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0: Vamos con la política. El Gobierno central y la Junta cruzan acusaciones sobre la gestión en violencia de género tras conocer que Vox se hará cargo de las unidades de valoración integral de este asunto de violencia de género. Esto sucede después de que la ministra de Igualdad, Ana Redondo, haya remitido en la mañana de este jueves una carta al presidente, Juan Manuel Moreno, en la que solicita una reunión urgente y una rectificación tras ceder esas competencias a la formación que lidera nuestra comunidad, el vicepresidente segundo del Ejecutivo Autonómico, Manuel Gavira. Redondo le ha trasladado la profunda preocupación de su departamento ante esta situación y considera que se trata de una decisión de enorme trascendencia institucional y política, ha dicho, al poner en cuestión el compromiso que Andalucía ha mantenido durante años con el Pacto de Estado contra la Violencia de Género y con el consenso democrático construido para combatir una de las mayores vulneraciones de los derechos humanos que sufren las mujeres. Desde el seno de los populares, el vicesecretario de Política Autonómica, Municipal y Análisis Electoral, Elías Bendodo, ha tildado de cuanto menos paradójico que el Gobierno hable de irresponsabilidad en este asunto.
7: Yo no soy miembro del Gobierno de Andalucía, lo fui, pero ahora no lo soy. Simplemente esta cuestión, esta competencia a la que hacen referencia, está dentro de la Consejería de Justicia que en el reparto de tareas de gobierno corresponde al vicepresidente de Vox. Por tanto, no tengo nada más que decir sobre esa cuestión. Que el gobierno de España hable de irresponsabilidad es cuanto menos paradójico, ¿eh? En esto y en muchísimas cuestiones.
0: Por su parte, la ministra ha añadido en su texto que considera que esta decisión transmite un mensaje de falta de compromiso con la protección de las víctimas y puede, además, comprometer la adecuada gestión y destino de los fondos vinculados al Pacto de Estado contra la Violencia de Género, cuya finalidad es garantizar la prevención, la atención integral y la protección efectiva de las mujeres y de sus hijos e hijas. Por ello, desde el gobierno de Pedro Sánchez entienden que las mujeres andaluzas no pueden convertirse en víctimas de segunda. El texto ha sido enviado igualmente a la directora del Instituto Andaluz de la Mujer, Rosalía Espinosa, y a la consejera de Servicios Sociales, Familias e Igualdad de la Junta, Loles López, quien ha respondido posteriormente a esta misiva mediante un comunicado. En él señala el firme y claro compromiso del gobierno andaluz con la igualdad y contra la violencia de género. López ha recalcado que las mujeres víctimas de violencia de género en Andalucía cuentan actualmente con más derechos y recursos que nunca para su recuperación integral, y ha afirmado que la Junta continuará creando derechos, implementando recursos y mejorando los servicios para las víctimas y sus familiares, porque ellas siempre han sido y son, dice, su prioridad. Además de poner el foco en las ayudas económicas a los hijos e hijas menores de edad de mujeres asesinadas por sus parejas o exparejas que ya recibe medio centenar de personas en Andalucía, la consejera ha subrayado que desde el pasado 1 de enero esta se ha ampliado a todas aquellas huérfanas y huérfanos hasta que alcancen los 26 años. Una Loles López que ha apelado a la unidad de toda la sociedad, la lealtad institucional entre administraciones y la altura de miras alejada, así lo ha dicho, de egoístas e intereses partidistas para hacer frente a la lacra, tal y como ha calificado a la violencia machista. Este jueves, el Ministerio del Interior precisamente ha detallado que tiene detectados a 31 de julio en el sistema Biogen 27.885 casos de víctimas de violencia de género solo en Andalucía. Esto es el 26,6% de los 104.666 registrados en el conjunto de España. De ellos, 1.165 están en riesgo alto y 14 en riesgo extremo. Hablamos de los datos de Andalucía. Unas cifras que colocan a nuestra comunidad a la cabeza de todas en toda España, seguida de Valencia con 17.111 y la Comunidad de Madrid con 12.591. Y al hilo de esto, el PSOE andaluz solicita la comparecencia urgente del vicepresidente segundo de la Junta, Manuel Gavira, para que informe en el Parlamento sobre su gestión de los servicios para las víctimas de violencia de género. Así se ha pronunciado la portavoz del Grupo Socialista y secretaria general de los socialistas andaluces, María Jesús Montero, quien ha destacado la preocupación e indignación, dice, de las mujeres andaluzas y españolas ante el hecho de que el Partido Popular haya designado a Vox como encargado de asumir las competencias de violencia machista en la región como parte del acuerdo de gobierno entre esa formación y el Partido Popular.
8: Preocupadísimos, ¿no? Yo creo que, desde luego, las mujeres andaluzas, yo diría que españolas, nos provoca una reacción absolutamente de preocupación, sobre todo de indignación, que el Partido Popular, conociendo la posición de Vox en materia de violencia de género, ponga un solo dispositivo en manos de esta formación política.
0: A su juicio, dice María Jesús Montero, es gravísimo, ya que se ha mostrado convencida de que van a ser disuasorios en este tipo de denuncias y que van a minimizar los daños que se ocasionan por la violencia de género.
8: Esto es gravísimo porque estoy convencida de que van a ser disuasorios en ese tipo de denuncias, que van a minimizar los daños que se ocasionan por la violencia de género, puesto que la niegan en sí misma. Y esto es un problema que, desde luego, va contra el pacto por la violencia de género que suscribió el Partido Popular en el Congreso de los Diputados, no Vox, como ustedes bien conocen, y, por tanto, pone en riesgo ese propio pacto.
0: Por ello, el PSOE ha solicitado la comparecencia del vicepresidente de Vox, Manuel Gavira, de manera urgente en el Parlamento para que informe sobre la atención y los recursos para las víctimas de violencia de género que son de su competencia. El Grupo Socialista reclama información sobre las medidas adoptadas y previstas para, dicen, evitar cualquier retroceso, recorte o desmantelamiento de los recursos públicos destinados a la protección y atención integral de las mujeres víctimas. Mientras, la Junta de Andalucía cree que nubarrones judiciales se acercan a María Jesús Montero. Son palabras de la vicepresidenta tercera y consejera de Economía, Hacienda y Fondos Europeos, Carolina España, quien ha dicho que esto lleva a la secretaria general del PSOE andaluz a estar en el ruido permanente. España ha insistido en que defender al presidente del gobierno, Pedro Sánchez, es, dice, incompatible con defender a Andalucía. Y así lo expresaron los andaluces en las últimas elecciones autonómicas.
9: El Partido Socialista en Andalucía ha tenido el peor resultado de la historia de Andalucía. El peor resultado de la historia de Andalucía. Por algo será, ¿no? Y luego la señora Montero, pues la han nombrado senadora. Parece que hay nubarrones judiciales que se le acercan. Y bueno, yo creo que ella siempre pues ha estado con un pie aquí y otro allí, ¿no?
0: Más asuntos. Amama Sevilla lamenta el archivo de las denuncias por los fallos en los cribados y mantiene las reclamaciones patrimoniales. Así lo ha indicado en la Onda Local de Andalucía la presidenta de la asociación, Ángela Claverol, quien dice haber recibido con tristeza el archivo de las últimas denuncias penales por los fallos en los cribados de cáncer de mama en nuestra comunidad. Claverol sostiene que la falta de acceso a los datos ha impedido esclarecer las responsabilidades. A su juicio no se trata de una mala gestión, sino de una negligencia que ha costado vidas. De hecho, asegura que más de 360 mujeres padecen un cáncer de mama avanzado y apunta directamente al consejero de Presidencia, Sanidad y Emergencias de la Junta, Antonio Sanz.
10: Quiero trasladar un mensaje de tranquilidad y de confianza en el sistema, pero también un llamamiento a la población para que mantengamos...
11: Porque para nosotras esto no es una mala gestión, esto es una negligencia que ha costado vidas y que hay 360 y tantas mujeres con cáncer de mama avanzado. Con lo cual nos parece patético el uso torticero que hace Antonio Sanz de esta noticia. Como a ellos no les han imputado, pues nada, no pasa nada. Nos olvidamos de las mujeres que ellos le han ocasionado un cáncer. Nos olvidamos de las mujeres, de la familia, de las mujeres fallecidas y a otra cosa mariposa. Es patético.
0: Según los datos que maneja la asociación, al menos 7 mujeres afectadas han fallecido. La presidenta de Mama Sevilla recuerda que las reclamaciones patrimoniales continúan adelante y que las afectadas acudirán a los tribunales para reclamar responsabilidades. Lamenta que muchas mujeres enfermas tengan que afrontar un importante coste económico para mantener estos procedimientos judiciales con gastos de abogados, peritos y procuradores.
11: Las reclamaciones patrimoniales no las puede archivar nadie, siguen adelante. Y las mujeres irán a juicio y las aboca a ir a juicio si no han tenido la decencia política ni moral de contestar a las reclamaciones patrimoniales. Como bien dijo Antonio Sanz, palabras de él, que vayan a juicio total, como todo el mundo tiene derecho. Claro, como se trata de dinero, dinero que tienen que pagar ellos de los bolsillos de todos los andaluces en esas reclamaciones patrimoniales que serán millonarias, pues les da igual.
0: Ángela Claverol ha anunciado que a partir de septiembre Amama trasladará a los grupos políticos la propuesta de una ley que garantice la cobertura de todos los gastos derivados de cualquier enfermedad oncológica. Así llegamos a las 7:15 de la tarde, momento en el que hacemos un alto y a la vuelta continuamos con más noticias de este jueves.
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1: En otro orden de asuntos, se mantiene la polémica por la gestión de los menores migrantes que se encuentran en Ceuta tras la situación vivida hace justo una semana. Después de que Vox anunciara este jueves su oposición a través del vicepresidente segundo de la Junta, Manuel Gavira, quien señaló que así lo habían pactado en los acuerdos de gobierno, ha sido el popular Elías Bendodo quien ha salido al paso de estas afirmaciones. El vicesecretario de Política Autonómica, Municipal y Análisis Electoral del Partido Popular ha responsabilizado al ejecutivo de Pedro Sánchez de esta situación e indicado que cumplirán con la legislación vigente en materia de inmigración irregular, un extremo que asegura está recogido en los documentos firmados entre ambos partidos en las comunidades autónomas.
2: Es un problema de seguridad y de inmigración ocasionado por este gobierno, por tanto que solucione el problema el gobierno. Y lo que le puedo decir, y en los documentos firmados en las comunidades autónomas con gobierno entre PP y Vox, se habla de que evidentemente la Junta de Andalucía, en este caso, las otras comunidades autónomas, cumplirán la ley en materia de inmigración irregular. La legislación vigente se cumplirá. Y el Partido Popular siempre cumple la ley, y en esta ocasión también.
1: Una cuestión a la que también se ha referido el coordinador federal de Izquierda Unida y líder de la coalición por Andalucía, Antonio Maillo, quien ha calificado la posición de la Junta en este asunto como de silencio vergonzante y ha apuntado que en caso de no acatar con el orden jurídico establecido, estaría incurriendo en prevaricación.
3: En los gobiernos autonómicos las palabras las están llevando respecto a la negativa de los menores. Vox, el Partido Popular, Moreno Bonilla, está teniendo un silencio vergonzante en estos días de vacaciones, en el que no habla. Es la única persona que está hablando con respecto a la asunción de menores, del reparto de menores, es el vicepresidente, y contra la ley, porque la ley lo tiene muy claro, el Real Decreto desarrolla claramente el cumplimiento y si se niegan a cumplir la ley, pues están cometiendo prevaricación. Por tanto, van a ser delincuentes instalados en los gobiernos autonómicos.
1: Más asuntos. Aumentan a 19 los casos en humanos de fiebre del Nilo Occidental en Andalucía. Son dos más de los que se han sumado en las últimas horas, ambos en la localidad sevillana de Dos Hermanas. De estos 19 casos, 13 son de carácter leve y los otros 6 se han presentado como enfermedad neuroinvasiva. 17 de estas personas se encuentran con un cuadro provisional favorable, otra ya está curada y sin secuelas, y la otra restante es la que fallecía este martes, tal y como confirmaba la Consejería de Presidencia, Sanidad y Emergencias de la Junta. Su titular, Antonio Sanz, ha recalcado que este año se están reforzando las medidas y haciendo seguimientos de casos leves en zonas de especial seguimiento. Para ello, hay distribuidas 223 trampas que están activas en toda Andalucía. Por eso Sanz defiende la importancia de no bajar la guardia ante las picaduras de los mosquitos transmisores de la enfermedad.
4: Quiero trasladar un mensaje de tranquilidad y de confianza en el sistema, pero también un llamamiento a la población para que mantengamos medidas preventivas y seamos cuidadosos, especialmente para evitar la picadura del mosquito. Y para ello es clave, ya que la fiebre del Nilo Occidental no se transmite de persona a persona. Entre todos, en estos meses de verano, por tanto, no podemos bajar la guardia en relación con el virus del Nilo.
1: Por otra parte, se mantiene la cifra de 20. Son los municipios andaluces declarados como área en alerta. 15 de ellos pertenecen a la provincia de Sevilla. Son Almensilla, Aznalcázar, Veracazón, Bollullos de la Mitación, Castilblanco de los Arroyos, Coria del Río, Constantina, Dos Hermanas, Gelves, La Puebla del Río, Mairena del Aljarafe, Palomares del Río, San Juan de Analfarache, La Capital, Sevilla y Villamanrique de la Condesa. En otras provincias están Torredonjimeno y Lopera en Jaén, Salobreña en Granada y Fuengirola y Las Lagunas Mijas en Málaga. Y a esta hora también volvemos sobre incendios, porque la localidad onubense de Lucena del Puerto se rehace tras vivir 5 en los últimos 15 días. El último se declaraba este miércoles y actualmente se encuentra estabilizado. Un fuego que surgía apenas horas después de que se extinguiera otro que se había iniciado el martes. El alcalde de la localidad, Álvaro Regidor, ha asegurado este jueves que su municipio está viviendo unos días difíciles y una situación de alarma constante. No obstante, ha enviado un mensaje de tranquilidad porque asegura que la situación actual no comporta riesgo para la población ni para las viviendas colindantes.
5: La última información es que el incendio sigue activo, pero sí que nos trasladan un mensaje tranquilizador, al menos para la población, para el núcleo de población y para las viviendas que están también ubicadas en el campo, relativamente cerca del incendio. No hay riesgo para la población, que es lo más importante, las personas están a salvo, No hemos tenido que lamentar, afortunadamente, y es lo más importante, daños personales. Sí que hay daños materiales, sobre todo en fincas agrícolas, pero bueno, como digo, lo más importante ahora mismo y ante esta desgracia no son las personas, y afortunadamente, de momento, estamos a salvo.
1: El primer edil del municipio de la comarca del Condado de Huelva ha explicado que todavía no saben cuántas hectáreas han resultado afectadas. Ante la situación del municipio, el ayuntamiento ha reforzado las labores de prevención y ha doblado turnos en la vigilancia municipal. Además, regidor ha destacado el papel clave de la ciudadanía y del sector agrario en las labores de contención de los incendios. Por su parte, el presidente de la Junta, Juan Manuel Moreno, pide mucha precaución tras un julio terrible en esta materia, los incendios. En un vídeo que ha publicado en su cuenta la red social X, el presidente de la Junta de Andalucía ha recordado que cada día hay una media de 15 conatos de incendios forestales en nuestra comunidad. Por ello ha pedido a los ciudadanos que eviten prácticas de riesgo cuando realicen actividades este verano en bosques o montes.
6: Este verano estamos en una situación de riesgo excepcional. Existen más probabilidades de incendio y de que estos tengan una evolución y una virulencia pocas veces conocida en nuestra tierra. Lo hemos visto en un mes de julio que ha sido terrible. Por eso os pido mucha precaución. Cuando visitemos este verano el monte o hagamos actividades en nuestros bosques, debemos evitar prácticas de riego. Un cristal, una colilla, una barbacoa, cualquier descuido puede tener consecuencias terribles.
1: Moreno ha aprovechado para destacar el trabajo de los efectivos de la Agencia de Emergencias de Andalucía y de los Cuerpos y Fuerzas de Seguridad del Estado, añadiendo que Andalucía cuenta con uno de los mejores dispositivos contra incendios forestales que hay en toda Europa. Es, dice, de las pocas comunidades que invierte más en prevención que en extinción, situando el presupuesto destinado en récord histórico. Y un último apunte. La Asamblea Antinuclear de Córdoba se concentra para señalar los riesgos de la energía nuclear. Hoy, 6 de agosto, se conmemora el aniversario del bombardeo atómico de Hiroshima en Japón por parte del ejército estadounidense, que tres días después se volvió a repetir sobre la también ciudad japonesa de Nagasaki en el marco de la Segunda Guerra Mundial. Con esta percha, si nos permite la expresión, la Asamblea Antinuclear de Córdoba ha convocado una concentración a las 9 de la noche en la glorieta de las ciudades de Hiroshima y Nagasaki. La Asamblea ha alertado sobre los riesgos de las instalaciones nucleares para la producción de energía y los residuos que generan, señalando que todos los informes técnicos demuestran que España tiene actualmente una capacidad instalada de producción eléctrica muy superior a la demanda de nuestra sociedad y que las centrales nucleares están suficientemente amortizadas. Por este motivo, desde esta asamblea piden al gobierno central que no ceda a las presiones del lobby eléctrico y cumpla los compromisos del plan de cierre progresivo de las centrales nucleares, empezando el año próximo por la central de Almaraz. Guillermo Contreras es integrante de la Asamblea Antinuclear de Córdoba.
7: Estamos peleando para que la central nuclear de Almaraz se cierre en el 2027, como estaba previsto, que no se prorrogue la vida útil de esta central, ni de esta ni de ninguna. Hay un calendario de cierre y el gobierno debe tenerse a ese calendario firmado hace ya unos años. Y no prorrogar en absoluto la vida útil de las centrales nucleares. Entre otras cosas porque el que la energía nuclear esté presente en el sistema eléctrico español impide que entren otras energías, las energías renovables.
1: De hecho, ha dicho Guillermo Contreras, ha puesto el foco en los peligros del proyecto de ampliación del cementerio nuclear del Cabril, en Córdoba, que condenaría, dice, al Parque Natural de la Sierra de Hornachuelos y a todas las comarcas colindantes. Son las 7:25 de la tarde, hacemos un último alto y a la vuelta afrontamos el tramo final de este informativo con la información más cercana a la información local y provincial.
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1: Una crónica local que nos lleva a Córdoba. Bujalance rehabilita el histórico Teatro Español. Dice adiós a las termitas y a las humedades. Una información de nuestro compañero Rubén Montero desde Matías Pras Radio en Villa del Río.
2: El Teatro Español de Bujalance, epicentro de la actividad cultural del municipio cordobés, recuperará su esplendor tras una profunda rehabilitación que garantizará su seguridad con la eliminación de la humedad y las termitas. El proyecto, que alcanzará los 450.000 euros financiados por el Programa de Planes Provinciales de la Diputación de Córdoba, se encuentra en fase de licitación pública. El plazo previsto para la ejecución de la totalidad de la obra es de 6 meses, una intervención que se ha planteado de forma integral, sin división en lotes, para mayor eficacia. La construcción del Coliseo Bujalanceño tuvo lugar entre los años 1942 y 1944, siguiendo un diseño del arquitecto César Utrilla Carrasco, y actualmente goza de una protección estructural debido a su valor tipológico. Sin embargo, la última gran reforma que experimentó este edificio tuvo lugar hace ya 4 décadas, en 1986, cuando se realizaron mejoras significativas en las dependencias. Saludos desde la provincia de Córdoba.

0: qué calamidad.
1: Esta semana, concretamente el martes, se cumplieron 49 años de la muerte del célebre Antonio Machín, la voz del son cubano en nuestro país. Tan ligado a Sevilla, ciudad que lo recuerda con una estatua justo frente a la capilla de Nuestra Señora de los Ángeles, conocida como Los Negritos, siempre es un buen momento para acordarnos de él y de sus inimitables maracas, porque nuestra debilidad es hacer radio y de paso informarles, y confiamos en haber cumplido las dos cosas un día más.

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1: Y así nos vamos hasta mañana, concretamente a partir de las 8:30, cuando volveremos con la información en la primera edición de Desde a Oeste. Mientras tanto, sean informados e informadas en su emisora municipal o comunitaria, nuestra página web y nuestros perfiles en redes sociales. Que tengan una feliz noche. Si están de vacaciones, disfrútenlas, y si quieren en la radio, les haremos compañía.

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